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4: Son las 6:16.
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0: 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Son las 6:31.
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Son las 6:49. 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

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Son las 7:01.

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4: Son las 7 con 15 minutos.

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8: Son las 7:31. 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
2: 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Son las 7:46.
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Son las 8:01.

0: para todos, que tengan un excelente fin de semana. Y bueno, aquí arrancamos este viernes, donde tendremos muchas parodias. Diablito, todavía con la misma camisa desde hace 3 días. Ahí está padre los luchadores, ¿no? ¿Quiénes son?
1: El luchador mayor, que es el hombre, me recuerda de ti. ¿Quién es? Yo soy el chiquito.
0: ¿Por qué?
1: Porque te veo así, poderosa, fuerte, y tú como que me quieres hacer enseñar. ¿Y ves el perro?
0: Sí.
1: Pues ese es el garbanzo.
0: Ay, qué padre.
1: ¿Ves cómo está de muerte?
0: ¿Pero
1: de
0: qué culpa tiene el perrito?
2: No se esté pasando de lanza con el perrito.
3: Y no te contestó.
0: No. ¿Quién es el luchador?
1: Oh, come on. Entonces lo conocen como el Mathematic Guy.
4: A mí lo que no me gusta aquí, esta pochada, van ahí al DF, les dan un tour de lucha y ya se creen que saben. Sabes cómo se llama, güey.
1: Matemático, yo no sé cómo pronunciar bien. Pero matemático.
2: Ese no es el más, güey.
1: ¿Cómo no?
3: Ese no es Brody.
1: Perdón.
4: Ay, abrito.
1: ¿Quién es?
4: Pues, ¿cómo que quién va a ser, güey? El matemático no es ese, güey. Checa las fotos del matemático, él tiene un cuerpo diferente, güey. Nunca estuvo así de mamado el matemático, güey. Ese no es el matemático. Alguien se puso la máscara para la foto, pero él no es el matemático.
0: Babosos, es el luchador, la máscara, eso me refería, ¿no? Que si el cuerpo.
4: Ah, pues explícate.
3: No, pues sí, ahí me convidas.
0: Ok, bueno, vamos a terminar con lo de las encuestas, que amablemente la gente vota. Nos quedamos con la...
4: Amablemente.
0: Sí, encuesta número 5.
4: Bueno, pues feliz viernes, Choco, esta semana. Esta semana se dio a conocer que Messi, el lunes, Messi dijo que se retiraba de la selección de Argentina. Ya nada más va a estar jugando para el equipo del Inter de Miami. Y él dice ahí que después de esto lo había escrito, después de que se acabó el Mundial, y ahora que su papá se murió, pues ya con más razón dice, yo ya, ¿no? Pues ahí está el rollo. Y la pregunta es, ¿el papá lo hacía jugar?
1: Buena pregunta. Buena pregunta. Yo digo que no.
4: En la encuesta, Choco, la número 5 fue Messi, jugó 20 años en la selección y su primer título llegó hasta el 2021, Choco, o sea, jugó 20 años. Es como si este Choco tiene 20 años y agarra rating ya hasta los últimos 3 años antes de irnos. Dices tú, ¿qué pasó? ¿Le estamos pagando? ¿Qué rollo? ¿Acaso vino Infantino a darnos rating o algo así, pues?
0: Erasno, deja de decir esto.
4: Pero sí, tardó mucho tiempo, Choco.
3: Oye, Choco, lo de Erasno, sabemos que odia a Messi, pero lo acaba de poner de una forma interesante. O sea, ¿qué pasó, si eres lo que dicen que eres? ¿Qué pasó que hasta el 2021... ya es, o sea, es 2026, o sea, mediados del 26, ¿qué pasó todos esos años si siempre ha ganado balones de oro como el mejor? ¿Por qué hasta ahora ganó?
2: ¿Y cuál fue el título que ganó? La Copa del Mundo es lo más...
4: La primera en el 21 fue cuando fue Copa América y de volada hicieron 2, y por eso tiene 2, rapidito. Y luego hicieron el famoso, la finalísima, que ya no la habían hecho.
2: O sea, solo para...
4: Ya nomás como andaban machín, pues hacen la finalísima que había desaparecido, güey. Y muchos dudaban que fuera un trofeo oficial. Y luego el Mundial de Qatar, ya sabemos qué. Entonces, gana eso y por eso mucha banda dice, güey, qué pedo. El rollo aquí, Choco, es, sea como sea, dirían los políticos, ganó 4 torneos, pues 2 Copa América, Copa del Mundo y la finalísima. La pregunta es, ¿por qué tardó tanto? Esa es la pregunta. Y aquí están las respuestas. ¿Porque ahora es mejor? ¿Porque no tenía suerte? ¿Porque ahora tiene buen equipo? ¿O por Infantino y las ayudas?
3: Yo me voy por la tercera. Creo que ahora tiene mejor equipo Messi. Es más, Messi tiene equipo no solo hasta para defenderlo en las peleas. O sea, De Paul es su guarura. El portero, el Dibu Martínez, el Brody, sea como sea, es un buen portero. Tienen buenas contenciones. ¿Cómo se llaman, Brody?
4: El Enzo, el McAllister, la Araña Álvarez. Sí, tiene un equipazo. O sea, tiene un equipo para eso. Yo pienso que yo me voy con la neta, la cuarta. Yo creo que la FIFA ha ayudado mucho a Messi. Por Infantino y las ayudas, Choco.
0: ¿Y por buen equipo?
4: Porque tiene mejor equipo, 14%. ¿Tú, Diablito, por qué crees?
1: Ayuda de Infantino se vio en el Mundial este, o sea, era más transparente que nada.
3: O sea, y ni así lo ganó.
1: No sé, pero porque tuvieron que bajar De testigos, porque era muy obvio. O sea,
2: dejen de inventar cosas que no saben.
3: Ah, come on.
4: Garbanzo, por 20 años en la selección, ¿por qué hasta ahora gana? ¿Porque él es mejor, tiene mejor equipo o llegó la suerte?
2: Para mí 100% la primera opción, porque es mejor. Obviamente vas tomando más experiencia y te haces mejor con el tiempo y logras tus motivos.
4: ¿Y qué dices? Me retiro ahorita que ando mejor.
2: Es que dicen que más vale que te retires en la cúspide que cuando estás mal, güey.
4: Pero entonces se retiró perdiendo, ni donde ni tiraron a la portería.
2: Pues no, mira, la verdad es que a mí se me cae mal que gente como ustedes esté nada más tirándole a Messi y la verdad es un gran jugador. Es que es un gran jugador,
4: güey.
2: O sea, pero esa historia de que Infantino, que la neta, eso no es cierto, güey.
3: ¿Por qué
2: no?
3: Eres un maldito hipócrita, güey. Eres un hipócrita, Garbanzo. Quieres hacer show. Este fuera del aire le tira más a Messi que Erasmo.
4: No, y Garbanzo fuera del aire habla peor que el doggy de las mujeres.
2: Dejen de estar.
0: No, y fuera del aire me dice cosas. Mira, Choco, eso sí es naco. O sea, el Garbanzo es como que la válvula.
2: Quieren estar inventando cosas, maldito compañeros que tengo. O sea, cálmense. O sea, ustedes me están tirando a mí como si yo fuera Messi. Están estúpidos. Entonces, Messi es el mejor del mundo y Maradona lo dijo. Punto, con eso cierro.
1: Maradona, ¿por qué no te retiraste cuando estabas en Perrón de la Mañana si llegaste al éxito?
2: Güey, ahí está. Fui la contratación estrella de este
0: ¿Por qué
2: este
0: no tipo? Te retiraste, Garbanzo, cuando estabas en el Perrón de Diablito? ¡Wow!
3: La del año.
0: Vine a
2: sacarlos de sus miserias. ¿Y tú por qué no sigues en Radio Tóxico? ¡Oh!

0: chido.
1: Vamos, Messi.
2: Muy bien, bueno, la encuesta número 5 dice que por Messi, pues, jugó 20 años, porque hasta el final ganó lo que ganó. La mayoría de gente, obviamente, odian a Messi. Bola de losers, lo odian. Por Infantino, dicen, y ayudas, en segundo lugar quedó.
1: Mentira.
2: Porque ahora tiene buen equipo, en tercero quedó. Por suerte y porque ahora es mejor.
3: Oye, Choco, pero hay gente tan fanática de Messi que cualquiera de estas encuestas, la encuesta, todas las respuestas no les gustaron.
2: A ver, ¿cómo?
3: Sí, los que son muy, muy fans de Messi, que le digas tú que Messi ahora ganó, ¿acaso ahora el Messi es mejor? Y ellos dicen, no manches, es que Messi siempre ha sido bueno. Entonces, ¿me quieres decir que ganó por suerte? No es suerte, es que... A ver, entonces ganó porque tiene mejor equipo. No, es que él es Messi, no ocupa buen equipo. Entonces, nada los llenó, ni una respuesta de aquí, güey.
1: Tal vez la primera creo que puede haber cabido bien.
2: Bueno, ya dejen eso, vamos con la número 6.
3: Estás viviendo, Choco, perdón, estás viendo o viste una serie de Netflix u otra plataforma sobre un caso de asesinatos que son muy populares.
2: ¿Sabes qué? Vi una de una chica que el otro día escuché hoy, lo mencionó, vi una chava que era ciclista, súper buena onda, se va a vivir con su amiga y está, y creo que ella de la nada empieza a platicar con un chavo, un chico, un muchacho, y de repente ella no sabía que ese muchacho tenía una mujer o una ex, y la ex muy celosa fue y la mató a ella.
1: No, mames.
2: Está tremendo, la verdad no recuerdo ahorita el nombre de rápido.
3: Yo acabo de ver, Choco, la del pastor. Yo pienso que ese güey sí mató a la morra. No la mató como él la mató, pero yo pienso que ese güey sí hizo que la morra se suicidara. Es una muchacha muy bonita, él era el pastor, y está bien gacho. Ese del pastor hacía que tuviera sexo con ella 4 veces al día, güey. Y muchas mujeres, pásame el número, ¿no? Y la morra, la humillaba, güey, y tenía amantes, y era el pastor, güey.
1: No, man.
3: Está interesante.
2: Diablito, ¿alguna serie que has visto de asesinatos últimamente?
4: No, me gustan, no.
2: ¿Tu Garbanzo?
1: Sí, Choco, la de una señora que ayudó a su mejor amiga porque se quedó sin casa, entonces la lleva a su casa a vivir con ella, su esposo y un perrito. Entonces, cuando ya está viviendo a ella, como la amiga tenía una relación con una persona que es afroamericana, ella era bien racista y decía, ¿sabes qué? ¿Qué estás haciendo con él? Decía cosas bien feas. Y
2: la dueña de la casa.
1: No, la amiga al esposo en la, o sea, ella estaba de arrimada. Ajá. Y le empieza a decir cosas de su esposo porque es afroamericano.
2: O sea, llega y le dice, oye, ¿por qué vives con este negro?
1: Así, feo, wow. Feo. Entonces está ahí, su esposo era mandilondo y le dice, oye, ya como que no me está gustando todo lo que dice tu amiga de mí. Entonces la corre de la casa y esta amiga le dio tantos celos que compra una casa enfrente y desde ahí se regresa a la casa y dice...
2: O sea, como quería con él.
1: Algo raro, está muy buena y esa toca la puerta y dice, ¿sabes qué? Estoy harta de tu novio o de tu esposo y ya lo mata él primero, pa, pa, pa. Y después a ella le dispara en la cara, le quita un ojo y sobrevive para contar la historia. Está muy cañón.
3: O sea, ¿hay unas balas que quitan el ojo? Sí, es que sale una manita, maestro. Dispara, sale una manita así como las que te rascas acá atrás, güey.
1: Choco.
3: Y luego la manita va al ojo, le das la vuelta y le quita el ojo.
2: O sea, le quitó el ojo con un malazo.
3: Le quitó el ojo.
1: Así le quise decir, Choco, gracias.
2: Pero lo importante aquí es de que, ¿cómo se llama?
1: Ojo Balas. El peor vecino.
2: Pero hay una serie de eso, ¿no? Sí, como hay muchas situaciones.
1: Sí, pero está canijas.
3: Oye, Choco, pues la banda dice que sí, 55% han visto esto. No, el 44%, un vato así creyéndose muy machín, dice, esas cosas son pa' viejas, el vato. Y me puse a investigar, al mes, las mujeres ven 8 horas de esto, en promedio, de series de estas en el mundo. Los hombres, 6. O sea, no hay mucha diferencia, es de hombres y mujeres.
1: Los hombres ven otro tipo de matanzas, ¿no?
3: El hombre ve otro tipo de matanzas. Después de ver esas, güey, después vas, te relajas viendo otras. Cuando lleguen de la pizza.
2: Ok, están hablando de idioma que yo ya no entendí. Muy bien, vamos con la encuesta número, ¿qué? ¿Número 7?
3: Número 7, señores. Correcto. Feliz viernes. Hoy es viernes de horcarrucas. ¿Es posible saber con absoluta certeza que nunca nos equivocamos, Diablito?
4: No.
3: ¿Por qué?
4: Porque no hay un tipo de sistema, no hay nada que lo esté detectando.
3: ¿Garbanzo?
1: No.
3: ¿Por qué?
1: Porque no tengo una respuesta. No, es imposible.
3: ¿No tienes una respuesta o no?
1: No.
3: ¿O no entendiste?
1: A ver, explícamelo.
4: No entendí.
1: No.
4: Por lo menos estamos nosotros para decirte.
1: A ver, explícamelo tú, Diablito.
4: Ya lo dije.
1: ¿Por qué lo insiste?
3: Oiga, maestro Doggy.
0: La verdad, yo no entendí la respuesta, no voy a ver como idiota. Explícame, brody, ¿qué pasó?
4: Otro.
1: Okay. No, la pregunta, pero explícala.
0: ¿Qué pasó ahí, brody?
3: ¿Es posible saber con absoluta certeza que nunca nos equivocamos? La respuesta es no. No sabemos, es dependiendo quién, güey.
2: Obviamente, ¿no? O sea, es como que nada es 100% seguro.
3: ¿Y qué tal si sí? No nos equivocamos. O sea, yo, por ejemplo, choco, le tomo este refresco y me dicen que no le tomé. Y yo digo, sí le tomé, güey. O sea, es posible saber con absoluta certeza que no me equivoqué, güey. No me equivoqué.
1: Pero depende de la interpretación de otra persona, güey. Porque tú
3: puedes poner tu boca. Aquí habla de yo. Aquí habla de, es posible saber con absoluta certeza que nunca nos equivocamos. Está hablando en primera persona, yo.
1: ¿Y cómo sabemos que tú estás mintiendo?
3: Es que eso ya no importa, güey. Yo sé. Yo. Es no.
1: Es una pregunta muy estúpida, entonces.
0: Entonces ya entendí. No nos parece muy más simple de lo que es, ¿no?
1: Sí.
2: Bueno, a ver, vamos con la número 7. No. Número 8.
3: Hace 10 años, Choco, murió Juan Gabriel. Hace 10 años que descansó su colita. Según estas son sus canciones. ¿Qué, güey? Descansó su mano, su cuerpo. Todo, güey. Ay, ustedes son bien. ¿Saben qué?
1: ¿Sabes qué?
0: Güey, ¿ya no quieres nada?
3: No, nada.
0: ¿Que no?
3: No, nada.
1: Eres un desgraciado.
2: ¿Cuál fue la estúpida pregunta?
3: No, pues cuáles, según estas son las más famosas. Así fue, Amor Eterno, Se Me Olvidó Otra Vez y Querida, las más famosas. ¿Que cuál de estas es la favorita de ustedes? Ganó Así Fue. La de Soy Honesto con Ella, Contigo. Ah, ya la quiero, ya te he olvidado.
0: A ver, bro, canta esas cuatro con el vale.
3: Pero si tú quieres, seremos amigos. Yo te olvido, olvidaré el pasado, no te aferres.
1: Aviéntate el popurrí ahorita completo, güey.
3: No te aferres. O con el vale homenaje,
1: sí,
3: con Gabriel.
1: Güey.
3: Y lo subimos allá a las redes para que vean el video machín. Ya regresamos. Este es el show más chido, Diablito. No seas triste, papi.
4: Gracias. No, para nada.
1: Mira nomás qué ganas.
4: Estoy pensando en Juan Gabriel.
3: Oigan, y la encuesta número 9 y la 10, vayan y chequenla ahí en nuestra cuenta de X. Abran una cuenta ahí para que cotorreen con nosotros y también voten siempre.
1: Voten y voten.
3: Para que borraron los bots, ya tenemos menos.
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0: 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Son las 8:30.
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1: Señores, vámonos con la parodia en el show más chido, Erasmo en la Chocolata. Bueno, pues saludos a toda la banda que nos anda siguiendo en las redes. El otro día en una de las encuestas les decía yo que si ya vieron todo el desmadre que traemos en las redes sociales. Está muy chido. Gracias a toda la banda que nos sigue. Y síganos, Erasmo y la Chocolata, Sigan las cuentas oficiales. ¡Edgar! ¡Primo, primo, primo, primo, primo, primo!
2: ¡Más por!
3: ¿Qué onda, primo, primo, primo? ¡Saludos!
1: ¡Saludos! El garbanzo, te digo que eres más...
3: Pues sí, sí, sí, lo escuché, ese garbanzo, jetas de chancla volteada.
1: Pero no dices que no eres, güey, ¿verdad?
4: Chancla volteada,
1: no. Pero no dices que no eres, más...
3: No, nada de eso. Tú, Erasmo, ¿cómo estás?
1: Bien, chido. A mí sí, respétame. A mí no me van poniendo apodos, gracias. ¿Qué parodia vas a querer, señor?
3: No. Ay, güey. Mira, Erasmo, yo tengo desde el 2007 escuchándolos. Los escuchaba ahí en Perris, California. Y pasó un tiempo y después te escuché una parodia de que hiciste con el ranchero chido cuando el Morelia se cambió de equipo, que lo vendieron.
1: Ah, sí, Morelia
3: y
1: Morado.
3: Ándale, ¿sí te acuerdas que el ranchero chido el último estaba llore y llore, que porque se había cambiado y quiero que participe el Seleno? Sí. Para consolarlo.
1: Ok, y ahora regresó el Morelia, y ahora el pedo con el Morelia es que están en una onda legal porque quitaron el ascenso y descenso, y Morelia es uno de los equipos que están peleando para regresar. Dicen, ¿por qué nos quitan el...? ¿No?
4: Pero creo que sí regresará, ¿no? Está bueno. ¿Qué? Que regrese el ascenso otra vez.
1: No, que regrese, está bueno, pero ahorita no va a regresar, eso es... Bueno, pues, primo, ¿qué te iba a decir? Tú vivías en Perris, ¿y ahorita dónde vives?
3: Ahorita estoy aquí en el Valle de Coachella, primo.
1: Ah, no, hay gente que se mueve para mejorar y a ti te valió madre.
4: Yo voy acercándome al centro, dice.
1: Eso es de que ya de vivir en Anaheim, queridos, o algo, no, ya vivo en...
3: No. Primo, aquí en Valle de Coachella no le falta nada a lo que tiene Los Ángeles, la verdad.
1: Eso sí.
3: Aquí no le falta nada. Aquí hay mucho trabajo y aquí conozco unos parientes tuyos que te conocen de los días.
1: Tengo mucha familia ahí. El entrenador Joel Díaz, uno de los mejores entrenadores del mundo.
4: Un abrazo.
1: Que por cierto, ¿te acuerdas de nuestros compas allá, el Panchón?
4: Oh, ya está listo.
1: El hijo de Panchón ya empezó a entrenar con mi primo, güey. Ese morro trae con qué. Saludos a toda la banda de San José, de San José, Jalisco. Ahí. Oye, primo.
3: Órale, yo soy de Jalisco, primo, también.
4: Ya, dense un beso, ya.
1: Mira, te voy a decir algo. Un día ve a visitar a mi primo. Y le dices, me mandó aquí el Erasmo para que veas cómo te va a tratar. Y estamos hablando de uno de los mejores entrenados para que veas
4: del mundo.
1: El trato, mi primo te va a tratar a alguien. No, un güey tan menso como el garbanzo, como un vato inteligente como tú.
4: Güey,
1: todos si los trata bien.
4: Espérate, güey. No me hagas sentir.
3: Órale. Oye, Erasmo.
1: Sí.
3: Hay una cosa, no sé si se puede hacer, que me puedes mandar un saludo. Lo quiero grabar para mandarlo.
1: ¿A quién?
3: Ese muchacho vive, está en una estación de radio ahí en La Huerta, Jalisco, donde soy yo.
1: Ajá.
3: Él se llama El Amacueco, pero no sé si lo puede hacer con la voz del maestro Doggy.
1: Ah, pues maestro.
4: Que
1: ahora va a mandar saludos a los de La Huerta, Jalisco, maestro.
4: A El Amacueco, maestro Doggy.
3: Sí, okay. A la Macueco, Simón, no, de Edgar Betano.
0: Oye, pero es bien fácil, Brody. ¿Él sabe usar el podcast o no?
3: Ah, la verdad, no creo que lo escuche él porque él está allá en México.
0: Brody, ¿se puede escuchar? No entendiste. Lo que pasa que en el podcast lo puede escuchar en cualquier parte del mundo. O sea, esto que estamos hablando ahorita se está quedando grabado y él, si se va al podcast, se lo mandas, le dices, mira, escucha ya al minuto 30 del podcast, ahí está tu saludo. O sea, ese es...
3: Ok.
0: Y ahí está. Entonces tú nada más te vas al podcast del día de hoy y de repente ahí le pones, mira, ahí a tal minuto, ahí está el saludo, Brody.
3: Pues gracias, maestro. Si me haces el favor de mandarle un saludo a él.
1: Tú no te agüites, mira, mejor mándame un mensajito ahorita a mi WhatsApp al 323-541-7994 y dice, soy el que quiere el saludo y aquí se lo graba, maestro, ya se lo manda el Macueco, porque el Macueco con ese nombre no va a saber usar nada, maestro.
4: El Amacueco.
1: El Amacueco.
4: Que está Amacueco, de 1 a 4 de la tarde con recetas para la cocina.
1: Ha de ser como el Trueno ese güey, ¿no?
3: Ay, carajo.
1: Saludos a todos los de la huerta, Jalisco, allá por Mazatán, allá por el...

0: poco sí es neta? ¿Sí? ¿Ahí es, güey?
1: No. Sí, es.
2: ¿Sí? Oye, ese Erasmo como que un día eligió una muchacha de cada pueblo para andar pueblereando, brody.
1: Ándale, Doggy, sí es cierto. Todos los que hablan ahí, él conoce todo alrededor.
0: Coqueteó tan fuerte que terminó ahí.
3: Coqueteó tan fuerte que vino.
1: Ándale.
3: Yo soy trabajador,
1: capilla. ¿Y con ninguna se ha quedado, ah?
3: No, pues, ¿y qué tal? ¿Me quedo con una y ya nomás voy a conocer un pueblo? No,
0: pero esa fue muy buena respuesta, güey. Denle una estrellita.
3: A ver, vámonos con la parodia. Y dice así, ahora, ranchero chido.
4: Era, nomás quería decirles que un saludo a todos los de la Huerta Jalisco, ay, que viene siendo un pueblito muy bonito, muy parecido a todos los pueblos, con un atrio, y viene teniendo también una capilla, ay, para que vayan a rezar el domingo, y luego saliendo se vayan a ver a las muchachas ahí esperando las fiestas del pueblo, porque yo conozco gente que dice que son que no creen en la religión, tú Garbanzo,
0: y
4: tú Edgar, dicen que no creen en la religión, que no creen... Pero andan en las fiestas de su pueblo, de San Fermín, de San Juan, de Santa no sé qué, pero ahí sí le entran a la cabrona borrachera. Según son muy ateos y andan en las fiestas de todos los santos, estos se andan, es como el Homero que no cree en Dios.
0: Oh, sí.
4: Y es de Tepatitlán y anda ahí que va a las fiestas de Tepe en abril, que el Señor de la Misericordia, cabrón, ¡no! ¡Cabrón, amiguito!
3: Oye, ranchero chido, que andaba agüitado por el Morelia.
4: Era, te voy a decir algo, tú eras, no, tú, este muchacho cuachalote, pachorrudo, cuello prieto, todos cenizos, era. Has de ser tú también allá de la Huerta Jalisco, así andan muchos ahí alrededor, esos que andan trabajando ahí en la plaza con los mendigos costales, los bultos ahí de papas, era. Lo que pasa es de que yo no soy muy que digas tú que digas que hace ese de fútbol. Pero hay que decir la pura verdad, cuando uno está viendo el domingo, el sábado, los cabrones, es viernes botaneros, que estás viendo allí el fútbol, que oyes en la televisión, allí la lleva de Morelia, Michoacán, a uno se le pone el cabrón cuero así chinito, aunque uno no le guste el fútbol, ¿a poco no la gente de León? Que oyen, que aunque no le vayan, que oyen, ahí están los de Guanajuato, de León, y hay que irnos a comernos una guajolo, ¿no? ¿Cómo le llaman esas las que comen?
0: Guacamaya.
4: Una guacamaya, y uno, que Morelia, que allá, que de Michoacán, uno, eso es lo que lo pone uno como alegrecillo, es lo que lo pone uno como vivillo, como que uno anda contentillo con eso. Entonces, ¿cómo uno estaba acostumbrado al cabrón Mudo Juárez? ¿Te acuerdas del Mudo Juárez?
0: El Mudo Juárez.
4: Del papá del Chicharito, el Chicharo, ahí jugaban. Ahí jugaban, era, ya nos les quitaron el equipo.
0: Tranquilo.
4: Ya nos quitaron Ahí tenemos al equipo jugando. Y luego fuimos campeones, no era cualquier equipo. Y luego lo vendieron, ni siquiera que tú digas, bajó a la segunda. Se lo vendieron esos cabrones de Sinaloa. Esos no son para eso. Ellos andan en otras cosas. Ellos son de béisbol, tomateros, de las bandas. Ellos no son de... Ya estabas pensando otra cosa, tú, Garbanzo.
0: Pescadores.
4: ¿Qué? Se van al Morelia para echarlo a perderlo. Ya lo vendieron al Atlante.
0: Chale.
4: Ahora, ¿qué vinimos siendo? Los monarcas morados de hierro. ¿O qué? Los caballos con alas de mariposa de... con un... ya no sé qué decir.
0: Pásale, Seleno.
4: Nomás quiero decirles que ojalá que regrese el Morelia. Porque si es un equipo bueno. ¿Tú qué?
5: No. Ay, es que te oí un poquito mal, mi amor. No quiero que estés así. Yo lo único que quiero es que seas feliz y que no te pongas en un equipo de esos feos. Ay, ¿quién fue para pegarle así? Ay, ¿para qué le quitas el equipo a mi cosito hermoso? Ay, aunque huelas ahorita así como a cilantro del fil, te quiero mucho, mi amor.
0: Pau, pau.
4: Pase para allá. ¿Cuál? Te quiero mucho, mi amor. Nah, yo de veras que...
5: Dime quién hizo eso para darles pau pau. ¿Quién fue? ¿Quién fue para darles pau pau?
3: Ya, güey. Bueno, primo, saludos a toda la banda de Perris. A la banda de Perris. Oye, primo, ahí está Moreno Valley a un lado, ¿verdad?
1: Simón, aquí estamos como unos 40 minutos, o poquito menos, tío.
3: Saludos a los de Moreno Valley, que rancho no chido porque se llama Moreno Valley.
4: Es que andamos.

0: andaban trabajando gente ahí de Michoacán, andaban trabajando en la construcción, andaban trabajando en el roofing. Y estaba haciendo un calorón. Entonces, como estaba haciendo un calorón, uno no traía camisa. Y le dijo, ponte la camisa porque si no te vas a poner moreno, ¿vale? Y así fue como se puso moreno, ¿vale?
1: Y salió.
2: ¡Eso chido!
1: No, ya.
0: Ya se acabó el tiempo, voy a llamar otra vez, ya se te acabó lo de la cabrona Cora.
1: Manda el mensaje.
0: Colé por
2: eso. Pues. Saludos.
0: Vale.

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7: 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Son las 8:50.

0: jueves, feliz jueves. Ya hubo carrilla, es parte de ser americanista. Y si usted no aguanta la carrilla, este no es su lugar. Ayer el América jugó mejor que el Monterrey, pero es así, no es el fútbol. Entonces ganó el Monterrey en penales. Y se los había dicho, el Monterrey eliminó al Nashville, al Inter de Miami y al Chicago. Y dijo Almeida, que no les dé su madre, es que van en primero. Y no quiero decir que con eso me lavo las manos, pero el que sabe de fútbol sabe. ¿No? Bien, saludos a toda la banda rayada.
1: Rápido, no sé qué estrellas tenga el Nashville, pero estaba Messi en uno y el Lewandowski en otro. Y Almeida se los pasó por los genges.
0: Sí. ¡Vámonos! Sí, Almeida es un buen entrenador.
1: Bien, ¿no?
0: Por lo menos en la Liga MX, digo, en España no puedo hacer nada con el Sevilla. Pero habló Almada y la neta sí, ese no era penal y el otro... El que le hacen a Henry Martin, es que la gente busca que a Henry Martin le den una patada, no. Si ves cuando Henry Martin le jalan la camisa. O sea, el penal está, vean arriba, lo jalan. Y yo voy a decir algo. Si ese no es penal, el otro no era penal, menos, güey. O si me van a decir que el del Tecatito era penal... Pues también tenga poquita madre, güey. O sea, ustedes deciden.
1: Tendría que haber una capacitación para que se pongan de acuerdo en esas llamadas, ¿no? La neta.
0: También. No, ese es el rollo.
1: O si saben o no saben.
0: Es que Eric Miranda, que es el que estaba en el bar, Eric Miranda, siempre, fíjate, siempre que está haciendo un partido, van a decir, ¿quién está en el bar? Eric Miranda. Oye, pero es que ya eso vale. Está bien, güey. Entonces, yo no quiero decir que lo compraron y nada, pero está bien, güey. ¿Y cómo no llamas al árbitro? Güey, tú jales, no lo llamaste todo el partido, llámalo, güey, aunque sea de deporte, si no estás seguro, a que lo viera exactamente que no era nada de penal, pero sin llorar, nos ganó el Monterrey, ni modo, escuchen bien en qué clase de Argentina se molió ese Monterrey. Oigan lo que dice...
1: ¡Ya salió!
0: Lo que no me gusta a mí es un entrenador hablando del árbitro, y Almada, que es nuevo para mí... El güey dijo que los árbitros también, güey, se escucha.
2: ¿Y para usted fue penal? Oh, no, dudoso no. El que va al encuentro de la pierna de Orbelín no es, no mueve. Ya nos habían dicho con los antecedentes de Miranda en el VAR. Yo no estaba en el club antes, pero tiene antecedentes de perjudicar mucho al club. Y hoy fue muy evidente porque hubo un penal a favor que no lo cobró y no intervino el VAR. Y en otro que tenía que haber intervenido, porque el que va al encuentro de la pierna es el rival, no es nuestro defensor, termina siendo decisivo en algo que tiene que haber justicia de parte de los árbitros, y sobre todo teniendo una herramienta como el VAR, que es tan evidente. Un error, no es un error, es un horror. La decisión del VAR tendría que haber ayudado a los árbitros, y terminó siendo decisivo en el partido. Y creo que todo el estadio y todos los que vieron el partido fue muy evidente.
0: Ahí está. Maestro.
3: Digo, la verdad, lo interesante aquí es de que el Garbanzo pone la cara como señora cada que escucha a Almada, que porque habla feo, eras, ¿no?
1: No, es que ese güey habla como modorro, güey. Parece que lo entrevistan en su cama a las 7 de la mañana antes de despertar, güey. No, ma.
0: ¿Cómo estarán las charlas, güey, técnicas en el vestido así de...?
2: No, no. Vamos a jugar con un 5-5-2, 2-1, todos Cervantes juegan por el medio, un Cervantes, todo.
0: ¿Sabes cómo siento que habla este güey? Como cuando van a prender una motosierra, güey. Que...
1: ¿Una motosierra?
0: Sí, güey, así la como una motosierra. A ver. Siento que habla, este vato siento que habla así, porque si lo agarras en una de esas, donde hace así, como quiera. ¿Viste?
2: El pecado nuestro tuvo en esas.
0: En esas.
2: El pecado nuestro tuvo en esas.
0: Agárrale el. Y lo vamos a multiplicar por muchos. Ok, va de nuevo. Estoy mezclando en vivo ahorita, es el único. Ahí va.
2: En esas.
0: Eso,
2: no,
0: ahí
2: esa.
0: Dice...
2: No, en esas.
0: Vete. Ok, ahora lo voy a copiar y esto lo vamos a pegar muchas veces.
3: A ver, el...
0: Y va, no, va a aparecer una motosierra. Vamos a escuchar primero la motosierra.
3: A ver
0: si sí.
3: No, en esas.
0: No. Ahora vamos a poner a Alma aquí.
2: A ver. Eso sí.
0: La neta, en mis 20 años nunca había hecho arte con él. A ver, te que le pongo más.
1: Me sorprende cómo lo identificaste.
0: Güey, parece como una moto, güey. Maestro.
3: Pero es que lo estoy viendo, si no lo viera, no lo. A ver.
1: Oye, güey, si le das igualito que motosierra. Vos de motosierra, güey.
0: A ver. Por mi madre, este es Almada, lo agarré y lo re.
2: Cantidad de situaciones que tuvimos que teníamos que ver. Bueno, lo felicité por la entrega, la disposición, el esfuerzo, porque se mataron ahí dentro de la cancha. Lamentablemente hoy no nos acompañó la suerte por esta definición que dije en la parte del empate 2-2 y en el otro que tiró en un centro y la pelota cae en el segundo palo. El pecado nuestro tuvo en esas...
1: Güey, el diablito está haciendo hate porque él no descubrió eso, güey.
0: Fue el perro Bermúdez, sería, ahí está la motocicleta Almada, güey.
1: A ver, ¿cómo diría?
4: Señoras y señores, ahí está la motocicleta Almada. Así lo bauticé por allá en el 2026. Hola.
0: Fíjate, y el maestro, aquí vi otro donde se ve...
1: ¿Otro? No, güey.
0: Cheque este, mira.
2: Dije, este
0: lo agarramos. Aquí, este agarra copy. Este se agarra aquí copy. Y luego se pone paste. Ay, güey.
1: El diablito está bien enojado, güey.
0: Ah, güey, ya deja de beber el diablito. Y aquí lo agarras. Y luego. A ver.
2: Por esta definición que dije.
0: Como que quieres prender.
1: Es como una camioneta.
0: Mire, maestro. Dice. En la historia. Ahí va. Aquí están haciendo arte ahorita. Ahora si vas a agarrar este. Copy paste.
2: La parte del empate 2 y el otro.
1: Lo que somos, güey, ¿sabes qué hizo este güey diciendo que es arte? Desviarnos de la plática de que América es un perdedor.
3: Es lo que estoy pensando, eres un estúpido, güey.
1: Es un perdedor. Y desviaste la plática.
0: No, perdió la América, búrlense de nosotros. La final va a ser Toluca contra Monterrey. Yo les apuesto que nadie la va a ver. Y si la van a ver, nomás va a ser de orgullo. Ese güey de Erasmo dijo que no la veo.
1: Estadio lleno, así es allá para el otro lado.
0: Saludos a toda la banda de Texas, los Rayados. Y saludos a todos los choriceros. Ahí está, ganaron y están en la final de la League's Cup. El América va a jugar por el tercer lugar contra el León. Así que, pues vamos a ver qué rollo. Ya le aposté a la chaparrita güerita acá de deportes. Ella le va al León, güey.
1: Nada equivocado, popo.
5: Vamos a jugar tenis. Un día me voy a enseñar a jugar tenis.
0: La pasión.
1: Muy buena. Pongan eso en un cuadro.

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Son las 9:04.

0: Yo. Saludos a Prados de Catepec. Tercera
1: Oye,
0: sección.
1: Oye, qué lástima. Que, o sea, ¿por qué tiene que estar chiflando a las mujeres? ¿Qué es eso de...?
2: A ver, chifla, Choco.
0: A ver.
2: Oh. Ah, sí, Choquera.
1: Una verdadera nacada. Oigan, ¿sabían que en Australia va camino a convertirse en el primer país del mundo en eliminar el cáncer de cuello uterino?
0: ¿En serio?
1: Así es, ahora con la tecnología en Australia están haciendo eso, lo cual son buenas noticias para uno de los cánceres que existen más fuertes, es el cáncer en el útero, así que pues buenas noticias, Garbanzo, buenas noticias.
0: Sí, qué bueno para ti.
1: Perdón,
0: Choco.
1: Perdón.
0: Ahorita que todavía estás en tus días, ayer estabas en tus días, hoy
1: ya,
0: todavía.
1: Ya no te volviste loca, ya cálmate.
0: Aquí no digan, nada más dice, pero no digan que uno se defienda. Los de
1: bueno, no te creas, Garbanzo, dime, tú que estás bien del útero.
0: Choco, tú también, Choco, Erasmo me dijo que si te dio tus días fuertes, tus días pesados de mujer.
1: Esta semana he estado en mis días difíciles, la verdad, y luego con lo caliente y todo, no, hombre.
0: Y me dijo Erasmo que al menos que te hayas comido muchos alfileres, que te hagan sangre.
1: Ah, radio láser, mira.
2: Oye, Choco, ese chiste es de señores, eso de que cuando la gente que dicen que no es mujer, que si le bajó es porque se tomaron un vaso con agua con hojuelas, Choco.
1: ¿Hojuelas?
0: Con tachuelas.
1: Bueno, Noruega fue el primer país del mundo en comprometerse a no comprar productos que provengan de la deforestación, o sea, cero. Nada que venga de la deforestación, que sí que... ¿Qué viene de la deforestación? Como, por ejemplo, puertas, camas de madera, ¿no?
2: Pues los colchones al suelo. ¿Para qué levantan los colchones, güey? Y luego los colchones ya los levantan poquito nomás. ¿Para qué? Con la pura base y el colchón, vámonos.
0: Güey, qué buena manera de pensar, sí es cierto, güey. Si ya no lo suben tanto.
2: Yo me acuerdo que antes era porque abajo guardaban los zapatos, ahí abajo de la cama. Ahorita ya las camas para abajo, güey. Pues ya no quita el mendigo ese cuadro ya. ¿Qué estás poniendo en la cama ahí unos colchones? Ya hay más colchoncito en la cabecera
0: que en el colchón. Duerme en la cabecera.
1: A ver, ¿cómo? Ahora los nacos ya están. ¿Ya les llegó la moda de poner camas como así como de terciopelo de cabecera? ¿Apenas? ¡Oh my God!
0: ¿A ti te gustaba eso con los gustos de doña Leonor con los muebles de oro?
1: No, qué malo. Seguramente sus mamás de ustedes tenían sofás y los les ponían un hule para protegerlos, ¿verdad?
2: No, tapizar, Choco. Eso. Tapizar. Y eran rojos, así como de la tigresa, los que tenía mi jefa.
0: La tigresa.
2: Allá en Jiquilpan. Saludos a mi jefa. Este fin de semana voy a visitarla, Choco.
1: Ah, de verdad, qué wow, emoción.
0: Qué bueno,
1: wow,
0: que nos avisas.
1: Sí, pues sí, por favor. Bravo.
0: Voy a dormir a gusto.
1: Qué hombre, qué emoción. No, ni lo hubieras dicho, Arando, para que llegaras de sorpresa. Wow.
0: Ahora sí, ya el mundo está bien. Ya todos bien.
2: Sí, yo sí digo porque a mí sí me esperan. El Garbanzo siempre, nunca quiere decir que porque cuando va allá a ver a su mamá a Corona, que se va. Dice, es que no te dije que iba a verla al aire y fui, ya no estaba. Dijo, ay, mi hijo, me fui a rezar. A ver, güey.
3: No, tu mamá tampoco te quiere.
0: Choco. Esto no
1: es... ¿Y nadie te quiere?
0: Choco, por favor. Ha pasado por pura coincidencia que cuando yo voy, mi mamá... Tiene cosas que hacer allá.
2: Sí.
0: En la tarde.
3: El único que le mostraba cariño era el perro, el que falleció.
0: Todavía no estás jugando con eso.
3: No estoy jugando. Estoy diciendo que era el único que te mostraba cariño. Y el otro le dije, es el único que te mueve la cola. Y ahí ya fue donde.
0: ¿Y a ti quién te mueve la cola? ¿Eh? Tú eres bien puta.
3: Ay, sí, tú la traes.
2: ¿Y tú quién eres? Tú lo serás.
1: O sea, nunca había estado en una plática de nacos. O sea, qué era chistoso, no lo encuentro.
2: Choco, es cosa de acá.
0: No.
2: Más noticias, Choco Chinas.
1: Bueno, un padre con síndrome de Down crió a su hijo hasta convertirlo en un doctor, mostrando que el amor lo hace todo posible. O sea, él tenía Down, el papá tenía un porcentaje de Down. ¿Y su hijo se convirtió en un doctor?
3: ¿Él no tiene Down?
1: El doctor no.
3: Porque es, no, en buena onda.
1: El doctor no.
2: Porque la mamá no tiene, güey. O sea, el papá tenía un poquito down y mira, güey, ahí está la foto. A ver. Sí, güey, era Chucho. Esa es la foto. O sea, el papá sí tiene poquito down y la jefa no, Choco.
1: Sí, o sea, la mamá, de hecho, él se parece mucho a su mamá. Bueno, pues es una buena noticia. Europa exigiría que todos los teléfonos se vendan con baterías reemplazables y de mayor duración a partir del 2027. ¿Qué tal?
2: ¡Ah, no manches!
3: Oye, eso es buena noticia, ¿no?
1: Claro, la mayoría de gente que cambia sus celulares porque dice la batería ya no está funcionando, ¿no? Entonces, en Europa dijeron, ¿saben qué? Ya mucha compradera de teléfonos, de litio, bla, bla, bla. Baterías recargables. O sea, dejo una en mi casa, la cargo, la traigo todo el día y luego llego y pongo la otra.
0: Pues que así eran antes, ¿te acuerdas, Choco?
1: Claro, así eran antes.
0: Así eran antes estos güeyes. Nada más los sellaron el teléfono y dijeron... ya.
2: Espérame, güey, ¿pero por qué antes tenían batería? Si tú no lo cargabas.
0: Ah, es que no duraban tanto como ahora. O sea, la batería antes te duraba 3 o 4 horas máximo. Ahora ya te dura.
3: No, y aparte no la usabas tanto, Brody. O sea, ahora el teléfono se ha convertido en una computadora. No había redes sociales.
2: Eso sí. Bueno, pues ahí está, Choco. En el 2027 los celulares ya van a tener batería, güey. ¿Qué tal, Garbanzo?
0: Está bien.
1: Bueno, ya regresamos con más de estas noticias. Dejen de estar payaseando, estúpidos, ¿eh? Ahorita voy a hablar con...

0: feliz día para todos ustedes. Esperemos que la estén pasando bien. Bueno, feliz jueves. Erasno ahorita ahí en el deportes nos va a decir cómo quedó su equipo mugroso del América.
1: ¿A qué le importa eso, Chocó? A nadie.
0: Pues a algunas personas, Garbanzo, la verdad.
1: Del América. Fuera Pumas, todavía te la paso.
2: Oye, Choco, en Uzbekistán la violencia contra las mujeres es delito desde el 2023 con penas de hasta 12 años de cárcel para los casos más graves. O sea que allá sí van duro en Uzbekistán para los que maltratan a las mujeres. ¿Cómo ve, maestro?
3: Muy bien, brody. Muy bien, ojalá y que sea también para las mujeres que maltratan a los hombres, para todos, nadie debería maltratar a nadie, brother, ni siquiera un animal. Yo no sé por qué la traen contra el Garbanzo.
1: ¿Para qué nadie está hablando de mí, Doggy?
2: Sí, hoy apenas regresamos.
1: Ya luego, luego, parece que nomás la mía es tembona.
2: Nomás la mía les cabe, digo, pues es la única chiquita.
0: Oigan, en otras noticias, Brasil eliminó la transmisión del VIH, de madre a hijo y alcanzó su tasa de mortalidad más baja en más de 30 años. O sea, antes eso se contagiaba.
1: ¿A los morrillos? ¡Wow! ¿Pero ahí cómo era? ¿Cuando nacen ya iba en la sangre o qué?
0: Al parecer sí, en Brasil dijeron ya eso se eliminó. En Hokkaido mantuvieron abierta una estación de tren solo para que una estudiante pudiera ir a la escuela. La cerraron el día que ella se graduó. O sea, había una estación de tren en esta ciudad en Japón, donde decían, esta estación de tren es porque aquí una niña necesita el tren. Y nunca cerraban esa estación hasta que la niña se graduó.
1: Cuando iba enojada así deseando que me lleve el tren.
0: Yo creo que sí, ¿no? Maldito tren ya me llevó. No quiere ir a la escuela el día de hoy. No, es todo chistoso, me gustó.
1: Sí. Yo pensé que ni siquiera te iba a gustar.
2: Ya olvidé. Ya ahora sí les gusta algo.
0: Bueno, El Salvador aprobó la cadena perpetua para los crímenes más graves y violentos, elevando la pena máxima que antes era de 60 años. O sea, antes era 60 años, crímenes violentos, ahora es de por vida, en El Salvador.
2: Ay, güey, saludos a la bandita salvadoreña. El otro día estaba jugando Choco Call of Duty y me tocó un salvadoreño. Y me quiso empezar a echar carrilla y me empezó a decir, te aseguro sos un chaparro prieto mexicano, así me estaba diciendo. Y me la estaba curando yo, pero saludos a toda mi banda salvadoreña, toda la banda salvatrucha.
1: Choco, y un saludo para los amigos de la comedia de Risas y Pupusas, ahí en el Los Ángeles, centro de comedia, bueno.
0: ¿En dónde?
1: En Los Ángeles.
0: ¿En dónde?
1: En el sur centro de Los Ángeles, se llama Risas y Pupusas.
0: O sea, ¿es un restaurante?
1: Es un restaurante y ahí hay comedia.
0: Show de comedia salvadoreña.
1: Salvadoreño bilingüe.
0: Ah, es como pochos.
1: Ah, sí, está chido, está chido.
0: Está padre.
1: Risas y Pupusas, ahí buscan.
0: ¿Cuándo sale?
1: Los horarios varían, pero si lo buscan ahí en redes, Risas y Pupusas, ahí salen los horarios, muy buenos.
2: Sí está, güey, risa, dice pupusas y punchlines. Así, pupusas y punchlines, risas y pupusas, hace referencia al pupu. Órale, saludos a la banda, oye, güey, diles que...
1: Me dijeron, dile al Erasmo que se venga, pero le dije, no, ese es bien...
2: Oye, sabe que hay buena comida, ¿verdad?
1: Pero, tus hijos vuelan.
0: Ok, ya están hablando de otra cosa. Oigan, China puso en marcha su primer hospital volante. Un avión equipado como quirófano que ya realiza cirugías oculares a bordo para llevar atención médica a zonas remotas. O sea, China, recuerden, es enorme. Entonces, eso de vamos a llevar hasta el hospital, pues no.
1: Es más
0: ya
1: fácil.
0: Ya está el hospital integrado en los helicópteros estos grandes.
1: El hospital va.
2: Ay, güey.
1: Esos chinos son bravos, ¿no, Choco? Levantan edificios en 2 días, puentes en 3, hospitales van a tu casa, no mames.
0: Sí, bueno, ese es lo que las noticias padres. Bueno, también así como hacen cosas, también se pueden despedazar, ¿no?
1: Ha ido mal.
0: Una investigación en Brasil creó un dispositivo con látex natural y luz LED que acelera la cicatrización de heridas. En personas con diabetes ayuda a evitar amputaciones. Ustedes saben que cuando más edad tienes, vas perdiendo, obviamente tu piel ya no sella bien, no cerra bien, no te dejan muchas marcas. Bueno, acá han hecho algo que te va a ayudar con las cicatrices y las heridas. Con personas con diabetes, peor.
1: Sí, ah, sí. Es como el papel, ¿no?
3: Es donde tienes diabetes, ya no cierra, bro.
2: No, y a mucha gente le tienen que mochar las patas, güey, y todo el rollo. Ahí dice, güey, evitar amputaciones, güey. Es que si choque, una cosa es que te amputen y otra cosa es ya que te... También, ¿no? Que esto... ¿Por qué está amputado, señor? ¿Por qué está amputado, señor?
1: Porque le tiran sus cosas. Choco, tienes que ponerlo en regla a este cuate.
2: ¿Por qué?
1: Le cortan las patas.
2: Pues eso es eso. ¿Cómo hablas tú?
1: No, a ver,
2: ¿cómo
1: así,
2: hablas tú? A ver.
1: Así.
2: A ver, como estabas muy perfecto, güey. A ver.
1: Uy, ya se enojó la niña enmascarada. ¡Aguante, primo!
3: ¡Aguante, primo! No, que puro Michoacán.
0: Bueno, en España acogió centenar de personas desde Gaza, entre ellas 20 niños heridos y enfermos junto a sus familias en su sexta evacuación humanitaria. Increíble, ¿no? Que piden por España. En Sydney ya congelan tumores con una técnica guiada por resonancia magnética sin cortes, sin anestesia. O sea, sin generar dolor, sí, y el paciente vuelve a casa ese mismo día.
3: A ver, o sea, tengo un tumor en el cerebro y los tumores es difícil que los saquen de ahí, te los congelan para que ya no avancen.
0: O sea, es algo increíble, ¿no?
2: Oye, yo con mi carnal que falleció de un tumor de cáncer en el cerebro, con una tecnología así se lo congelas, güey, y ya, güey. Porque lo que hacían no le podían quitar todo porque el tumor estaba entre los tejidos del cerebro. Entonces no es como que, ¿y por qué no se lo quitan? La gente que no sabe, ¿verdad?
1: Pues,
2: es puro negocio, nomás se lo dejan de abrir y se lo quitan. Pero no, es que se está metido, güey. Y si hacen algo mal, se corre, güey, el tumor por toda la cabeza. Entonces lo que hacen, güey, estos güeyes es, está el tumorcito ahí, pues, lo congelan y ya, güey.
1: Wow.
0: No, y el mismo día te vas, o sea, no hay cortes.
1: Entonces, cuando tienen problemas legales, ellos se arreglan.
0: ¿Por qué?
1: ¿No hay corte? ¿O de cuáles cortes?
0: Bueno, no hay incisiones, para que entiendan.
1: No, ¿qué es eso?
0: Menos, ¿no?
1: ¿Qué son incisiones?
0: Por último, Suecia está reduciendo las pantallas en las escuelas y volviendo a la escritura a mano y los libros de papel, que es lo que están haciendo ya también acá el distrito de Los Ángeles. No va a haber teléfonos.
3: Pues Choco, también hay niños que nunca han tenido.
0: Mira, ¿sabes qué?
1: Es chistoso. O sea, ya, cerró bien.
2: Los niños les dijeron, hey, vamos a quitar los teléfonos, dijo niño, pero si yo nunca he tenido. Y chicos, eso. Este show sin corazón. Este Navidad me iba a traer uno Santa. Que ya no. Cancélalo, ma.
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0: 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Son las 9:30.
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5: Bien, nos vamos con el chocolatazo a Morelia y tenemos a Reinaldo. Reinaldo, buenas tardes.
6: Buenas tardes.
5: Reinaldo, le vamos a hacer el chocolatazo a tu novia Blanca, ¿por qué?
6: Porque yo conocí a esta muchacha y quiero desengañarme si en verdad me ama, porque si ella está esperando un bebito y quiere que yo reconozca el bebé como mi hijo. Y yo le dije que sí estaba dispuesto, pero yo quiero saber.
5: A ver, Reinaldo, vamos por partes.
6: A ver.
5: Reinaldo, tú eres 26 años mayor que Blanca.
6: Oh, sí. Uh-huh.
5: Tú tienes 54 años, ella tiene 28.
6: 28, va a cumplir 29.
5: Sí, tú eres 26 años mayor que ella. Ahora, ¿es nada más tu novia y no la conoces en persona?
6: No, no la conozco en persona.
5: ¿Solamente por internet y por teléfono?
6: No, por internet, no, Chocolata, porque no sé usar el internet, nada más por teléfono.
5: Entonces, ¿quién te la presentó? ¿Cómo la conociste?
6: Me la presentó mi comadre por teléfono, porque mi comadre sí tiene un teléfono que yo le compré con internet y todo.
5: O sea, tú le compraste el celular a la comadre y la comadre en agradecimiento que dijo, te voy a presentar aquí una jovencita para que la conozcas, que te conviene.
6: Sí, me dijo, ella es muy buena muchacha, lo que pasa es que es viuda. Dijo, se me hace que sería una bonita pareja, pero pues mi comadre dijo que Blanca es muy responsable con sus hijos, entonces...
5: O sea, tu comadre no le importó que ella fuera 26 años menor que tú y te la presentó.
6: Sí.
5: Oye, pero apenas van 6 meses de relación y tú ya la mantienes, ¿cada cuándo le mandas dinero?
6: Esa es la quincena, porque yo le dije que me pagan cada 15 días.
5: Pero te está pidiendo dinero ahorita, ¿no?
6: Y ahorita me está pidiendo, y dijo que se la quiere pasar con su papá mañana, porque su papá la invitó a un baby shower, y me dijo que pues no tenía zapatos nuevos, y que los que tiene, y le digo, ok, espérame tantito, dije, pues me la estoy toreando, ¿verdad?
5: La estás toreando, o sea, ya empiezas a ver que ella nada más como que te quiere por tu dinero, ¿no?
6: Sí, claro que sí, Chocolata.
5: Oye, pero ella tiene 2 hijos, ¿no?
6: Tiene 3. Con el que viene van a ser 4.
5: O tiene 3 hijos y aparte viene uno en camino. ¿Van a ser 4 y son de diferentes papás?
6: No, son del mismo.
5: 3 que ella tiene más 1 que viene del mismo hombre.
6: Los 4 van a ser son del mismo papá.
5: ¿Y qué pasó con el papá de esos niños?
6: Me dijo mi comadre que su esposo, creo, lo habían ya fallecido. O lo mataron, pues.
5: O sea que antes de que lo mataran alcanzó a dejarla embarazada.
6: Sí.
5: Apenas la conoces hace 6 meses, ella quiere que tú vayas a Morelia y le pongas tu apellido a esos 4 niños.
6: Uh-huh.
5: De verdad, quiere que tú seas su papá y le pongas el apellido a los 4.
6: A los 4. Y pues como yo soy residente y luego pues yo tengo mi casa, yo las cosas las quiero hacer sobre la ley manda, pues.
5: Obviamente tú estás listo para hacerte responsable de los 4 niños, ¿no?
6: Sí, y de ella también.
5: ¿Y los vas a traer para acá o piensas irte a vivir con ella a México?
6: Y quiero viajar en cuanto ella se alivie y ya después a ver qué pasa, de hacer los trámites y eso, tú sabes que es un proceso.
5: ¿Y va a ser niño o niña?
6: No sabemos, porque la otra vez que le mandé dinero, se fue a hacer un estudio, pues, para ver que era niño, pero no se dejó ver.
5: Oye, dime la verdad, ¿tú estás emocionado con un hijo que no es tuyo?
6: Sí, pues, yo también tengo uno de siete años.
7: Estos michoacanos, mi Erasmo. ¿Eres de Michoacán?
6: No, yo soy de Guerrero.
7: Bendito sea Dios.
6: Soy de Ciudad Altamirano.
5: Ya entró la llamada, Reinaldo. ¿Está bien si le llame el lobo?
6: Ok.
5: No haga ruido, Reinaldo.
8: Bueno,
7: con la señorita Blanca.
8: ¿Qué la busca?
7: Te llamo de una compañía de chocolates, ¿eres tú, Blanca?
8: ¿Sí?
7: Muy bien, Blanca. Bueno, mira, te llamo de una compañía de chocolates. No te quito mucho tu tiempo. Nosotros tenemos una promoción donde le mandamos chocolates a alguna persona especial que tú tengas. Tú no pagas nada, nosotros le mandamos los chocolates. Llegan de 2 a 3 días, vienen en forma de corazón. Y es solo para promocionarlos, darlos a conocer. Tú tienes a alguien a quien te gustaría que se los hagamos llegar. Es totalmente gratis. Tú tienes a alguien especial por ahí.
8: No, gracias.
7: ¿No tienes a nadie especial, Blanca?
8: No.
7: ¿No tienes un esposo, un novio, algún amigo especial?
8: No.
7: ¿No? ¿O sea que te va a tocar mandarme los chocolates a mí?
8: No.
7: Yo digo, ¿no? Pero de verdad no tienes a nadie, entonces.
8: No.
7: Qué bien para mí. Oye, pero como encuesta, si tuvieras que mandarle chocolates a alguien, ¿a quién se los mandarías?
8: A nadie, no se los merece nadie.
7: ¿Para nadie?
8: No.
7: ¿Te han pagado mal o qué, Blanca?
8: Yo creo.
7: De verdad. Oye, pues te voy a mandar los chocolates yo a ti en forma de corazón para que veas que hay todavía hombres buenos en esta vida, ¿eh?
8: Bueno.
7: Pero si te los mando no te va a regañar nadie, ¿verdad? ¿Segura?
8: No.
7: Qué bien, ando de suerte entonces. Oye, ¿y tú usas internet o no?
8: De vez en cuando.
7: De vez en cuando, pues igual por ahí te mando un WhatsApp o te agrego en el Facebook o algo así. ¿Te puedo llamar más tarde para comunicarnos y hablar de nuevo?
8: Bueno.
7: Oye, pero me dices que te han pagado mal, que nadie se merece los chocolates, que yo te puedo mandar los chocolates a ti, que te puedo llamar y todo esto, pero si no tienes a nadie, entonces ¿quién es Reinaldo?
8: Ay, canijo.
7: Me imagino que no es especial ni se merece los chocolates porque es como 26 años mayor que tú y es pues un señor, ¿no? Para ti. Probablemente solo lo quieres por su dinero, ¿será?
8: No, pero es que... Por eso le estoy diciendo de quién me habla.
7: Ni modo, primo, otro soldado caído.
5: Adelante, Reinaldo.
6: Hola, Blanca.
8: ¿Cómo ¿Qué estás? Pasó? Dígame.
6: ¿Por qué dices que no tienes a nadie?
8: Porque no, yo no tengo a nadie.
6: ¿Y entonces por qué no me mencionaste a mí?
8: Ah, pues yo muy lejos.
7: ¡Oído más!
6: No le hace. ¿Mm? Cuando una persona tiene a alguien... Cuando una persona tiene a alguien en especial, se habla luego. A mí se me hacen, si me llama alguien de una compañía, digo, no, yo tengo a alguien especial nada más. Y esa persona vive en tal parte y se llama así. Y pues, ¿por qué no se los mandan a él en lugar de mandármelos a mí? Porque él sí se los merece y yo no me los merezco. ¿Qué pasó?
8: Ya
6: ahorita
8: me estoy tomando una caja. ¿Qué pasa?
7: Le valió, Brody.
6: Te marcaron, te dije que te iba a llegar una llamada sorpresa y que estuvieras al pendiente, pero lo que veo que, ¿por qué no me mencionas?

0: Acabo de llegar a la casa y le pedí de favor a esta compañía que te enviaran unos chocolates a ti, y si tú no los querías, que yo pensé que pensabas en mí, ¿en verdad?
1: Claro que sí, lo sabes.
2: Yes.
0: Yo quería saber y tener un apoyo en ti y estar seguro de ti, de lo que te mandamos de los chocolates. Y estaba oyendo que le dijiste a él que después de una hora te marcara.
1: Pues sí, porque yo estoy ocupada.
2: No, ya paren esta masacre.
3: La verdad, muy raro todo, Reinaldo. ¿Qué sacas de conclusión de todo esto?
0: Pues voy a pensarlo mucho.
2: He escuchado casos, pero este Choco definitivamente lo va a pensar. ¿Qué va a pensar el Brody al rato? Como está enamorado, le va a llamar a decir, perdón por hacerte esta llamada, y van a terminar bien. ¡Qué bárbaro! 26 años mayor que ella, la mantiene, ella está embarazada de otro Brody, él se va a hacer cargo de esa criatura, más de los 3 niños que ya tiene. ¡Eso es el colmo!
1: ¡Mónica, no sé cuánto!
2: Oiga, el caso que les está haciendo, güeyes.
0: ¡Blanca!
1: No.
3: Me van a enfermar, la verdad, me van a enfermar. Reinaldo, lo último que le quieras decir a esta mujer.
0: Ok, pues ella quiere que le cuelgue y que después le llame al rato, dice.
2: ¿Qué te dije?
1: Sí, porque yo voy contigo.
0: Ok, ándale pues, gracias.
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2: 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Son las 9:44.

0: Venga, maestro.
1: Feliz jueves, señores. ¿Cómo estás, Garbanzo?
2: Muy bien, maestro. De verdad, he estado poniendo mucha atención a sus clases y me da mucho gusto que hable de cocina.
1: Ah, sí, sí. Mucha atención. Bueno, pues es que estoy cocinándolas, la verdad, me las estoy cocinando.
2: No, felicidades, todos los temas de esta semana hasta lo que va hoy van.
1: Gracias, no, los avalados por ti ya tiene otro nivel.
2: No, ¿por qué tiene que echarle uno para abajo, maestro?
1: Oye, Garbanzo, hace una semana regresaste después de haber muerto.
2: No, maestro.
1: Y de verdad, estamos celebrando una semana de tu regreso.
2: No se venga a pasar de lanza.
1: Sí, te aplaudo yo a ti.
2: No.
1: A pesar de tu edad y todo, ahí andas batallando, no se deja.
2: No se estén uniendo todos.
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1: 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Y tú, como nuevo. 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Ellos no te van a decir, agarre otro. Porque ese es porque ya firmaste, tiene todo ahí, es todo un sistema, ¿no? Y te dicen, ¿sabe qué? Llévese uno de los que tenemos aquí. Mañana le tenemos listo el carro. Y llegas y ven que era un brazo que agarraba la llanta ahí, lo arreglan estos güeyes, le echan su soldadita, qué sé yo, y se lo dan al señor. Viene el otro día, ya está listo, jefe, dele. Y sí, a las dos semanas, otra vez. O de repente. Eso se llama
2: limón,
1: carro limón.
2: Sí,
1: muy bien, perfecto, ya quedó claro. Y hablamos de carros porque la mayoría de mis alumnos son hombres. ¿Ok? Conoces una mujer bien bonita y te habla bien bonito y empiezan la relación y de repente sale como con cosas como muy insegura, como muy rara, o de repente tiene problemas psicológicos y te das cuenta que andaba con el psiquiatra. Ahorita les voy a hablar de la mujer limón.
2: Uy.

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1: Hablemos de la mujer limón el día de hoy. Es esta mujer que tú, Brody, les decía yo como ejemplo, agarraste un carro y te empieza a fallar después que lo sacaste del dealer y te empieza a fallar. Si un carro te falla, somos muy buenos para decirle, y hasta te le pones casi a madrazos al güey que te lo vendió, que traen trajecito siempre así como de, ¿no? Esos que también huelen a perfume muy bien. Que ellos no tienen la culpa, digo, ellos no son la agencia, ¿no? Ellos son vendedores, venden el carro ya. Entonces, estos brodies te venden el carro y no, y tú dices, vas y te les pones al rollo y dices, quiero otro, no, ni madres, yo no quiero ese. Mi pregunta es por qué cuando una mujer la conoces bien, todo el rollo, y empieza a cascabelear, empieza a fallar, no es lo que tú quieres, ¿por qué no tiene los tanates, los testículos, decir, güey, no, espérame? Y es cuando más lo deben de hacer al inicio. A ver, Brenda, permíteme.
2: Brenda, no más.
1: Permíteme. Esa mamá. ¿Por qué? ¿Conocen alguna Brenda o qué?
2: No ve que todos reaccionaron.
1: Sí, ¿verdad? Oye, Brenda, me gustas. O sea, por eso te saqué del dealer. O sea, me encantas, por eso te ando manejando. Pero no me falla, eso no. O sea, no le van a decir esas palabras, pero se los estoy para que no dejen la idea del carro. El carro, brother, lo dejas en 2 o 3 años, tal vez te aguante más, ¿no?
2: 3, 5,
1: Paul. Pero esa vieja va a ser para toda la vida. ¿Por qué le quitas menos atención y te vale más, y te vale madre más alguien que va a estar ahí, supuestamente para siempre, que un maldito carro? O sea, ¿en qué momento dejamos de lo realmente importante ponernos piquis ahí? Hacernos unas Karens ahí. Unas Karens, ¿no? ¿Cómo les llaman? A las... una, ¿por qué nos ponemos como una Karen ahí? Ah, no sé. Que el vecino tenga la música altita, la hacemos de pedo, llamamos a la policía. Bien perros para todo. Que un güey te quede, se te vea mal ahí en la luz, en el stop, ¿qué? ¿What? Ahí bien, bien bravos.
2: El Aldo bien bravo.
1: Pero llega una vieja, te maltrata, sale carro limón, o sea, sale vieja limón. ¿Por qué no en ese momento decir, perdón, pero no? Y yo no estoy diciendo que te pongas violento, que nada más decir, ¿sabes qué? Creo que esta mujer no es. La única forma de tú darte cuenta que esa mujer es defectuosa, cuando tú estás bien mentalmente. Cuando tú te cuidas, que tú llega oxígeno a tu cerebro y dices tú, esto no es para mí. O sea, yo, Daniel, no puedo permitir tener una vieja así. Porque estás bien. Pero, brodis, volvemos a lo mismo. Andamos a la fregada y crees que te mereces cualquier cosa. Regresando, este tema, regresando, lo voy a acompañar de una rica y deliciosa historia, que a ustedes les encanta el chisme, de una mujer, si no me equivoco, de Mexicali, tal vez nos escuchan, donde ella misma dice, es que yo golpeé el carro de mi novio y a él, porque yo tenía problemas psiquiátricos.
2: No.
1: Y él hizo que yo cambiara de psiquiatra. Está regresando toda la historia, señores, con el maestro Doggy.
2: ¡Qué bárbaro!
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0: 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Son las 10 con un minuto.
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2: ¿Qué tal? ¿Cómo estás? Soy Enrique Silva y esta es la información.
3: La estrategia de seguridad implementada de manera coordinada por instituciones de los tres órdenes de gobierno ha permitido una disminución significativa de los homicidios dolosos en Guerrero, resultado de las acciones permanentes de prevención, vigilancia, inteligencia y atención a las zonas prioritarias de las 8 regiones del estado. De acuerdo con el comparativo estatal, entre el 1 de enero y el 31 de agosto de 2025, se registraron 979 homicidios dolosos, mientras que en el mismo periodo de este 2026 se contabilizaron 653, lo que representa 326 casos menos y una reducción del 33.29%. Los resultados están relacionados con las acciones coordinadas que se desarrollan a través de la Mesa de Coordinación para la Construcción de la Paz que encabeza la gobernadora Evelyn Salgado, donde se toman acuerdos y también decisiones, así como el despliegue permanente de operativos de prevención y vigilancia en las regiones Acapulco, Centro, Costa Chica, Costa Grande, Montaña, Norte, Tierra Caliente y Sierra. Las instituciones de seguridad mantienen recorridos preventivos, patrullajes y operativos en colonias, comunidades, caminos, carreteras, mercados, centros comerciales y zonas de concentración de personas, con especial atención en aquellos puntos identificados como prioritarios para fortalecer la seguridad y prevenir la comisión de delitos. El exalcalde de Acapulco y exdirigente estatal del PRD, Evodio Velázquez Aguirre, pide que se declare zona de emergencia al campo guerrerense.
4: La situación que viven los campesinos de Guerrero y particularmente de Acapulco es grave, por lo que la dirigencia estatal del PRD pidió a las autoridades gubernamentales declarar zona de emergencia el agro guerrerense. Evodio Velázquez Aguirre dijo que la falta de lluvias está propiciando un caos entre las familias del campo del estado.
5: Preocupados por el tema de la sequía, es un tema que debe de revisarse bien y debe de haber un programa específico para atender el campo en este momento, porque la producción va a caer por el tema de que ya estamos fuera de tiempo, y entonces creo que se debe de declarar emergentemente el tema de la sequía en el puerto de Acapulco y en el estado de Guerrero.
4: Por otra parte, Enrique, el exalcalde de Acapulco, habló de las gestiones que ha realizado el PRD y que hasta este momento están dando resultados positivos.
5: Las gestiones que hemos traído nosotros aquí con ustedes a los medios de comunicación han sido buenas, porque pues aquí hicimos algunas denuncias, algunos señalamientos la vez

0: lista de edad, papagayo 1, papagayo 2 que están ahí.
1: Por último, reconoció el respaldo que la presidenta Claudia Sheinbaum Pardo en 2 años de su gobierno le ha brindado al puerto de Acapulco, que ha permitido que este destino turístico vuelva a brillar.
2: Y para la reflexión, ¿considera usted que las autoridades han prestado la atención necesaria al campo en nuestro país?
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0: Son las 10 con 29 minutos. 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
2: Esta canción va con mucho cariño y con mucho respeto hasta el cielo para nuestro aventurero, Jason Jiménez.

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3: Son las 10:43.

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1: Son las 11:01.

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0: 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Son las 11 con 15 minutos.
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3: Bienvenidas y bienvenidos a Revista del Consumidor Radio. Yo soy Leos.
4: Yo soy Cha. Y hoy estamos aquí con todos ustedes para cocinar el platillo sabio de Profeco.
3: Les traemos una receta que combina sabores dulces, ácidos y saladitos. Atún a la vizcaína.
4: Tome nota. Para preparar nuestro platillo necesitaremos 5 latas de atún, ya sea en agua o aceite, pero bien drenadas. Medio kilogramo de jitomate, una cebolla, 2 dientes de ajo finamente picados, 3 papas medianas cocidas y cortadas en cubitos y media taza de puré de tomate.
3: También vamos a utilizar aceitunas verdes, alcaparras y chiles güeros en escabeche al gusto. Además, 3 cucharadas de aceite de oliva, 2 hojitas de laurel, sal, pimienta y un poquito de sazonador de hierbas a la italiana. Y si le quieren dar ese toquecito crujiente, 1/4 de taza de almendras fileteadas. ¿Vamos a la preparación?
4: Para iniciar, en una cacerola u olla grande calentamos nuestro aceite de oliva y sofreímos la cebolla junto con el ajo hasta que estén transparentes y bien doraditos. Después agregamos los jitomates cortados en cubos pequeños y salpimentados.
3: Añadimos el puré de tomate, agregamos un poquito de sal, el sazonador de hierbas al gusto y las hojas de laurel. Dejamos cocinar a fuego medio por unos 10 minutos hasta que el jitomate reduzca un poco.
4: Pasado este tiempo, agregamos las aceitunas sin hueso y las alcaparras. Y aquí va un paso que es opcional, pero que le da un toque muy rico, la verdad. Unas almendras fileteadas. Mezclamos todo muy bien y lo dejamos al fuego unos 5 minutitos más para que todos los sabores se integren a la perfección.
3: Ahora vamos a agregar la papa precocida para que termine de cocinarse con el calor del guiso. Después incorporamos el atún y lo mezclamos con muchísimo cuidado. El secreto aquí es hacerlo suavemente para que no se nos bata la papa ni se nos deshaga el atún.
4: Y para el toque final, sazonamos con sal y pimienta al gusto, pero mucho ojo aquí. Les vamos a pasar un tip muy importante. Recuerden que las aceitunas y las alcaparras ya son bastante saladas, así que prueben su guiso primero para que no se les vaya a pasar la mano con la sal.
3: Para cerrar, vamos a agregar chiles güeros enteros al gusto. Y un secretito es que le podemos poner un chorrito del mismo vinagre con el que vienen los chiles, que le va a dar un poco de acidez muy característica y muy deliciosa. Tapamos después la olla y dejamos a fuego medio por 10 minutos para que ahora sí todos los sabores se integren por completo. Y listo, ya quedó.
4: Ya podemos disfrutar de este espectacular atún a la vizcaína. Para presentarlo, decoren con unas hojitas de perejil fresco, un poquito más de almendras fileteadas y, por supuesto, acompáñenlo con unas buenas tostadas, puede ser también un bolillito.
3: Lo que quieran, galletitas, queda buenísimo. Anímense a prepararlo y cuéntenos en nuestras redes sociales cómo les fue. No se les olvide que también pueden ver esta receta en el canal de YouTube Profeco TV. Yo soy Leos.
4: Yo soy Chay y fue un gusto cocinar con ustedes aquí en Revista del Consumidor Radio.
3: Hasta la próxima.
4: Bye bye.
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1: 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Procuraduría Federal del Consumidor. 50 años protegiendo tus derechos. Hay números de teléfono que se te quedan grabados para toda la vida y otros que además de recordarlos, te sacan de un apuro. ¿Te suena esto?
5: Si de precios se quiere enterar, solo un número tiene que marcar. 5688722. 5688722.
2: Ese es el spot musical que en los años 80 identificaba al teléfono del consumidor para dar a conocer los servicios de la Profeco a la población consumidora.
1: El teléfono del consumidor comenzó sus operaciones el 5 de febrero de 1980 como apoyo al programa ¿Quién es quién en los precios?
2: En ese entonces, un equipo de 16 telefonistas se encargaba de informar los precios de 40 productos básicos de la canasta básica en 31 mercados y cadenas de autoservicio de la Ciudad de México y el área metropolitana.
1: Pero además en periodos de alto consumo como la Cuaresma, el Día de Muertos, regreso a clases o fin de año. El servicio ofrecía información sobre los precios de artículos de temporada.
2: Desde sus primeros años, el Telcón logró que incrementara la confianza de la población. Inicialmente en 1983 se atendían 273,561 llamadas. En cambio, en el 2025 se recibieron aproximadamente 1,262,672 llamadas. ¿Te imaginas?
1: Con el paso del tiempo, este espacio dejó de ser un simple módulo de consultas para transformarse en un escudo legal. Al comunicarte al teléfono del consumidor, no solo recibes asesoría jurídica y orientación general,
2: sino que también es posible presentar quejas y denuncias contra proveedores y prestadores de servicio que incumplan la Ley Federal de Protección al Consumidor.
1: Se atienden quejas como fallas o rechazos en la entrega de un bien o servicio, descripciones poco claras, incumplimiento de plazos establecidos, modificación o rescisión de contrato sin aviso o autorización y la negativa al realizar algún cambio o devolución.
2: También se busca solucionar las inconformidades de manera ágil con establecimientos registrados en el mecanismo Concilia Express. Este servicio te brinda orientación sobre la instancia gubernamental a la que debes acudir cuando la Profeco no tiene competencia legal en el asunto.
1: Además, ayuda a que puedas ubicar cualquiera de las 38 oficinas de defensa del consumidor del país y gestionar la inscripción al registro público para evitar publicidad para usuarios de telecomunicaciones.
2: No olvides que Telcón está de tu lado y que su equipo está capacitado para brindarte información en tiempo real sobre las diversas herramientas de la Profeco.
1: ¿Quieres saber si tu proveedor de bienes o servicios tiene quejas? Revisa el Buró Comercial para conocer el número de quejas y los motivos de reclamación.
2: ¿Buscas ahorrar al comprar tu despensa? Consulta a él. ¿Quién es quién en los precios? Para saber en dónde se venden productos a menor costo.
1: ¿Dudas sobre lo que compras? Consulta los resultados sobre los estudios de calidad realizados por el Laboratorio Nacional de Protección al Consumidor.
2: ¿Quieres cuidar tu bolsillo desde casa? En nuestro canal de YouTube, Profeco TV, puedes encontrar diferentes tecnologías domésticas que son alternativas sencillas y económicas para elaborar productos de limpieza, aseo personal, alimentos, entre otros.
1: Ya lo sabes, con el teléfono del consumidor y las herramientas de Profeco, el poder de una compra consciente y responsable está en tus manos.
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0: 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Son las 11:30.
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Son las 12 con un minuto. 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

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Son las 12:31.

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Es la una con un minuto. 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

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Es la 1:16. 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

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Es la 1:34. 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

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Es la 1:48. 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

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Son las 2:03. 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

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Son las 2:18. 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
1: Y así suena Enigma Norteño. ¿Hay otro?

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Son las 2:32. 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
1: Son las 2:49. 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

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Son las 3:01. 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

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Son las 3 con 15 minutos. 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

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Son las 3:34. 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

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Son las 3:47. 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

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Son las 4:01. 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

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Son las 4:16. 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

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Son las 4:34. 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

son las 4 con 48 minutos. 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

0: 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Son las 5 con un minuto. 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

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Son las 5:30.

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Son las 6:01.

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0: 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Son las 6:16.

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1: 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Son las 6:30. 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
7: Son las 6:46.

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2: ¿Qué tal? ¿Cómo estás? Soy Enrique Silva y esta es la información.
3: La Coordinación General de Servicios Públicos Municipales desplegó una brigada integral en la localidad de Los Órganos de San Agustín El Quemado, con trabajos de limpieza, conservación, mantenimiento e imagen urbana, informó el titular de la dependencia, Francisco Agama Díaz.
4: Por indicación de nuestra presidenta municipal y siguiendo el programa y la estrategia Paz, Honestidad y Corazón para la reconstrucción, hoy venimos con las brigadas de barrido fino, de saneamiento básico, imagen urbana, áreas verdes, conservación y mantenimiento y todas las brigadas que dependen al programa Paz, Honestidad y Corazón para hacer una limpieza integral aquí en el poblado.
3: El director del Parque Papagayo, Abel Lubio, hizo un enérgico llamado a la ciudadanía a dejar de lado esa práctica nociva de dejar gatos abandonados en el pulmón verde de Acapulco.
5: Quiero hacer una condena

0: tenemos en el interior del Parque Papagayo o incluso en los mismos perros. En este momento, la verdad es que me encuentro molesto porque soy un defensor de la vida, amo los animales, amo los gatos, amo los perros, y la verdad estoy muy indignado por este tema que surgió el día de hoy en el Parque Papagayo. No nos había ocurrido, si bien es cierto, a través de Cliver, por favor.
1: Y para la reflexión, ¿a qué se deberá que muchos acapulqueños no pueden de dejar sus prácticas nocivas?
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3: Son las 7:03. 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
3: Son las 7 con 19 minutos. 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

0: 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Son las 7:33.
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0: Son las 7 con 49 minutos. 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
1: ¿Qué tal? ¿Cómo está? Buena mañana. Feliz Navidad. Y una vez, feliz Navidad ya. Sí, ¿verdad? Vale. El día de muertos, día de la bandera, día del árbol, día del perro, día del niño, día de la mujer.
2: Hago un comentario.
1: Día de la madre, día del padre, día del abuelo.
2: Ya.
1: Celebremos todos los días como si fueran los mejores.
2: Únete a los optimistas.
1: Güey, inicia el proceso electoral y tengo que estar positivo para convencer a la gente, cabrón. Enrique sí va a 2027. Enrique sí va a 2027. Ya lo decidí. Estamos más que puestos.
2: Un calcetín. Muy bien. Está pensando en su eslogan, lo veo. Está maquinándole la rilla para completar.
1: Vivamos cada día como el mejor de nuestros días.
2: Y Pablo Coelho,
1: una pinche cosa impresionante.
2: Y que Carlos Cuauhtémoc Sánchez y sus libros de motivación.
1: No sé.
2: Si voló sobre el pantano sin problema.
1: El pantano, cuando pasé yo, se volvió un maná.
2: Tan puro y cristalino, qué bonito.
1: Maná, patipitipi, señor Guzmán.
2: Te quiere el patipitipi.
1: Ahí te va.
2: Ay.
1: Oye, saludos a todos, buenos días, bienvenidos. Es que vengo inspirado porque estuve hace rato, me han estado diciendo, oye, ven otra vez, date una vuelta aquí, haz un video, que a ver, solo así atienden las autoridades. Y fui a disfrutar de un maná. Emanaban aguas cristalinas y putrefactas. En calzada a pie de la cuesta, en la zona comercial, donde están los centros comerciales, las plazas comerciales, todo. No, man, en serio, mano. En calzada a pie de la cuesta, Río Grande, donde ya, según había arreglado Capama y una fuga de drenaje, pues otra vez abrieron, hicieron hoyos, dejaron mucho tiempo, lo volvieron a tapar en la misma calzada y... Otra vez está derramando, me dice que ya tiene desde la semana pasada las aguas negras. Y no conforme, hacia arriba en la calle Marañona, acusando la calzada, calzada y Marañona, se está derramando también, se está saliendo, brotando el drenaje.
2: Guacala.
1: Sobre una rejilla. Y todo eso pues escurre sobre calzada, pie la cuesta, y avanza hasta el Dieres 17, toda esa chingadera de aguas negras, señor Guzmán. Y la otra, desde Río Grande y hacia el Lugar Moderno. Y es una peste, es un tema sanitario terrible, que pareciera ser que nadie se da cuenta, y que esas fugas de aguas negras, aparte de la contaminación, del problema de salud pública que generan, pues también generan baches, y parece ser que absolutamente nadie se da cuenta de eso que usted y que yo sí nos damos cuenta. Es realmente algo increíble que pase tantas cosas y que a final de cuentas no pase nada.
2: Se va trabajando paulatinamente, señor, en los puntos de la ciudad, si se están atendiendo, también se está por cuadritos, aunque sea
1: como que esa piel, como
2: recarpetando
1: como la avenida Fuerza Aérea.
2: Señor,
1: ayer teníamos agendado para entrevista al de maquinaria pesada. Uh-huh. y bacheo, no nos contestó, y le quería preguntar de qué obras nos hablan, como las que hacen en Fuerza Aérea, donde un cuadrito arreglan y 7 baches dejan. Otro cuadrito arreglan y otros 200 baches, y así. Pues eso no sirve absolutamente de nada. Hay que hacer bien las cosas, ¿no? Y no puedes presumir como resultado, como acción de gobierno exitosa, una acción así, señor. Seguramente por eso no contestó.
2: Sí, ahí es cuando yo entro en choque cuando las autoridades nos dicen, estamos más felices que nunca los ciudadanos.
1: No, no, bueno.
2: Con esas situaciones que vive a diario el ciudadano de pie y de automóvil también, pues obviamente no va a estar muy feliz que digamos.
1: Oye, por ejemplo, tienes toda la razón, por ejemplo, a mí como que yo estaba muy, a inicio de semana, muy contento, lleno de alegría, uh-huh. Por el, pues por el tema del anuncio de la reconstrucción de la casona de Juárez en el Centro Cultural.
2: Sí, lo vi.
1: Pero pues nomás fue ese día, o sea, limpiaron, nomás fue ese día del, hace un par de días, el corte del listón, de arranque de la obra. Y ya ni ayer, ya antier mismo ya no hicieron nada, ayer pues no hicieron nada.
2: No están poniendo
1: nada,
2: un oso, señor, nada. También, o sea, no, chance.
1: No, ver chance a qué.
2: A que llueva y se haga un relajo tiene ahí con ser, todo el material.
1: Tiene que empezarlo ya precisamente por eso. Es que la idea es que el proyecto, a ver, entonces nos lo presenta todo hasta que ya esté el proyecto, hasta que esté ya asignada o designada la constructora. Estamos poniendo a las que quieren, ¿no? O a las que convienen.
2: ¿Cuántas?
1: Las que dejan el mejor moche y pero pues ya anúncialo y da el banderazo cuando vayas a empezar. No esos anuncios que nada más hacen, generan enojo a las personas, porque en ese inter la gente sigue tirando basura ahí, sigue siendo un punto negro de basura.
2: ¿Cuántas veces hemos dicho también nosotros que pues no hay que emocionarnos tanto hasta que esté concluido, que veamos realmente un avance, porque somos muy a celebrar? Obviamente nos dio gusto que se empezara y se diera el anuncio de pues que se va a remodelar, que vamos a tener un nuevo punto cultural.
1: ¿Cuándo?
2: De descanso.
1: Algún día.
2: Se dijo que para fin de año, señor.
1: Sí.
2: Sí. Espero que sea así de este año, ¿eh?
1: Por eso, pero es que digo, haces anuncios caminando y meando para no hacer charco, señor Guzmán. Empezamos la obra, pues la estamos desarrollando.
2: Síguela.
1: Ya.
2: Sí.
1: Bacheamos Fuerza Aérea y bacheaste uno sí, 20 no, otros sí, otros 200 no. Pues esa es una pendejada, ¿no?
2: No es integral, pues.
1: Arreglamos el drenaje en Calzada Pie de la Cuesta, no lo arreglan bien, no generan las condiciones y otra vez se está derramando. ¿Cómo podemos decir que así están las cosas? Bien, señor. Dime, explícame tú, dime tú. Puente de piedra.
2: No le puedo decir que esto está bien. Definitivamente no hay algo. No, por eso le digo.
1: Optimista.
2: No podemos estar feliz con esta situación y ajeno a esto, pero que también genera una afectación. Me comentan que hoy otra vez sufrieron retraso en el paso, esperando el acabuz allá por Paso Limonero, por el retorno, más de media hora, gente llegando tarde a sus centros de trabajo, a las escuelas, porque de nueva cuenta están presentando estos retrasos. Y pues es otra manchita más a las críticas que tiene este sistema de transporte.
1: Sí, por supuesto.
2: Y que afecta el día con día de los usuarios. Sí. Y que tampoco permite que seamos muy felices al tener servicio deficiente.
1: Ese es el detalle, señor Guzmán. Bueno, oye, estábamos comentando, amigos de todo, estábamos comentando con Lalo hace rato, una historia que se repite. Se dio a conocer que ayer en un operativo interinstitucional entre fuerzas federales y estatales en varios municipios, pues encontraron, ay, algo que nunca había ocurrido, Lalo, policías piratas, personas que sin estar acreditadas como policías y cumplir, sin poder demostrar que son policías, y que seguramente no lo son la gran mayoría, y que sin tener una capacitación, sin tener haber pasado por un examen de control y confianza, sin cumplir con la normatividad, ¡pum!, los ponen de policías, o están de policías, haciendo funciones de policía, y dijeron, bueno, pues muchas veces la urgencia y la necesidad, pero el problema es que la hacen de policías y de policías malos, extorsionando, sacándole dinero a los automovilistas, a los motociclistas, al transporte de carga, haciendo chingaderas.
2: Ni siquiera son un beneficio para la seguridad de la ciudadanía.
1: No, dijeron, bueno, pues hay que darle chance, pues son así como las policías comunitarias, ¿no? Que pues es de parte de la sociedad. Y pues vamos a dar chance, pues cuando menos trae un uniforme que los identifica. Pero andan, o sea, se ponen uniforme, les dan arma y les dan patrullas para hacer chingaderas. Aquí fue un operativo donde estuvieron fuerzas federales y estatales. No fue propiamente que ojalá y ampliaran a raíz de esto una investigación más a fondo, ya que le está entrando bien al tema de seguridad del gobierno que encabeza Claudia Sheinbaum Pardo, y hacer un operativo enjambre, señor Guzmán, porque decíamos, no es primera vez que se detecta que en uno o en varios municipios de Guerrero hay civiles vestidos como policías armados como policías, con patrullas de policía, que operan en las comandancias de policía y que hacen fregadera y media. Me decías el caso de Zihuatanejo, el caso de Taxco de Alarcón, casos mismos en la montaña. En la historia reciente y en la historia pasada, lejana, no es ninguna novedad. ¿Quién tiene culpa? No solamente los jefes policíacos, los propios alcaldes, habría que investigar. Por eso, muchas regiones, en este caso de la montaña, pues no tienen tranquilidad. ¿Por qué? Porque los cuerpos policíacos pues no son policías y pasa lo que pasa y hay un tema de violencia y de inseguridad terrible y si tú recurres al policía para pedir auxilio, el policía te va a chingar más que a quien estás acusando.
2: Desgraciadamente es así, o sea, no puedes tener una confianza en tus elementos de seguridad cuando de entrada no lo son. Sí, cuando no pueden acreditar que pertenecen a esta institución y son falsos policías, son policías piratas.
1: Ahora, los alcaldes no se enteran. No pasa nada en un municipio si el alcalde no se entera o si no lo autoriza. En un estado, si el gobernador no se entera, no lo autoriza. En un país, si el presidente o la presidenta no se entera, no lo autoriza.
2: Y si,
1: lo
2: decía propio López Obrador, no se enteran, también está muy mal.
1: Qué jodido.
2: Dios sea que no se enteren lo que ocurre dentro de sus
1: cuerpos. Una de las mayores preocupaciones y temas que ocupan más el interés y la atención de las autoridades es el tema de seguridad. Y que no te des cuenta que hay un problema grave y que tienes policías piratas, eso es para meter a la cárcel al alcalde o alcaldesa.
2: Pero de primera, o sea.
1: No solamente al coordinador de
2: movilidad en este caso. Hubo un detenido también. ¿No? Sí.
1: Bueno, ¿a qué nos referimos? Informan las autoridades que resultado de un despliegue interinstitucional en Tlapa, en Chilapa y en Atlixtac, estuvo la Fiscalía General del Estado con la Secretaría de la Defensa Nacional, Guardia Nacional y Policía Estatal y ejecutaron diversas órdenes de cateo. Se cumplimentó una orden de aprehensión por extorsión agravada y presentó ante el Ministerio Público, oiga usted, a 71 personas que andaban vestidas como policías, extorsionaban peor que los peores policías, hacían chingadeta, traían patrullas, armas, uniformes de policía, sin ser policía, señor Guzmán. Haciendo estas funciones de policía. A ver, vámonos, como dijo el carnicero o ya que el destripador, vámonos por partes. Uh-huh. En Tlapa de Comonfort, ¿a quién detuvieron, no, Guzmán?
2: A Simitrio N., director de Movilidad y Transporte de la Secretaría de Seguridad Pública Ciudadana Municipal, mediante el cumplimiento de una orden de aprehensión por su probable responsabilidad en el delito de extorsión agravada.
1: Estaba señalado de constantes actos de extorsión hacia el transporte de carga y hacia comerciantes, ¿no? Y a transportistas en general. El director de Movilidad y Transporte de la Secretaría de Seguridad Ciudadana.
2: Sí, ahí
1: con todo el reconocimiento y todas las credenciales que le permitían hacer chingadera y media en el municipio de Tlapa de Comonfort.
2: Además, también en Tlapa, dice, fueron presentados ante el Ministerio Público 21 personas, lo que decíamos, que no acreditaron su calidad como policías preventivos o de tránsito, pese a encontrarse realizando funciones dentro de la corporación municipal.
1: Eso fue por cuanto a Tlapa.
2: Exacto.
1: En el municipio de Chirapa de Álvarez, ¿cuántos, señores humanos? Han sido poquitos.
2: Sí, 43.
1: No me digas.
2: 43 personas fueron presentadas que también se encontraban realizando funciones dentro de la Secretaría de Seguridad Pública Municipal y que al momento del intervención, pues no acreditaron su calidad como policías preventivos.
1: ¿Dónde recientemente ha habido muchos conflictos y desplazados? ¿En qué municipio?
2: En San Miguel Totolapan.
1: No, güey, en Chilapa.
2: Chilapa también. Chilapa. Están ahí los servicios integrales y todo acompañando a la comunidad, ¿no?
1: Ahora, en Chilapa, ¿qué más encontraron? Localizaron a 3 personas que estaban en el área de separos. Y ya el Ministerio Público está realizando actos de investigación para esclarecer las circunstancias de su permanencia en dichas instalaciones. Es decir, no son del todo claras. Todo hace figurar que es un tema de privación ilegal de la libertad de 3 personas por policías piratas.
2: Como algo muy similar que ocurrió en Taxco de Alarcón hace no mucho tiempo, que fueron 7 personas en ese caso que estaban privadas de la libertad por los propios policías municipales. ¿Dónde las tenían? En el interior de la Secretaría de Seguridad Pública de Taxco.
1: No hay nada más seguro, ¿no? Uh-huh. Ahí mismo, 2 de los presentados son investigados por lo que les digo, por su posible relación con la privación de la libertad de las personas localizadas, y pues ya se están desarrollando las investigaciones correspondientes. Pero eso no fue todo. Ya le dijimos de Tlapa, ya le dijimos de de Chilapa. Y Natlistac también, ¿qué pacho ahí?
2: Sí, ahí fueron presentadas ante el Ministerio Público 7 personas, con eso completamos las 71, sí, que se encontraban realizando funciones dentro de la Corporación Municipal y que en ese momento tampoco acreditaron su calidad como policías.
1: Es el típico, ¿no? Que como vemos tantos videos que te detiene alguien y todo así. Oye, ¿qué pasa en realidad? Sí, cómo no. Identifíquese, por favor, oficial. No, pues soy policía que traigo el uniforme. Sí, identifica. No, que sí traigo, que tú no me vas a enseñar.
2: Ah, son clásicos.
1: Muéstrame tu identificación, lo marca la normatividad. Muéstranos, identifícate como elemento para saber que realmente lo eres. Y te amenazan, te insultan. Cuando empiezan dices, aquí hay algo mal. Aquí hay algo mal. O no son policías originales o son extremadamente corruptos.
2: Y las dos son igual de malas,
1: ¿no? ¿Qué pachó con ellos, don Guzmán?
2: Y pues bueno, las personas presentadas quedaron ante el Ministerio Público para la realización de entrevistas y demás diligencias relacionadas con las investigaciones en curso a efecto de determinar lo que corresponda conforme a derecho. Por su parte, Simitrio N., quien es el director de movilidad allá en Tlapa, será puesto a disposición del juez de control y enjuiciamiento penal que lo requiere, ante quien se determinará su situación jurídica por su probable responsabilidad en el delito de extorsión agravada. Así esta situación. La Fiscalía General, pues bueno, continuará, dice, fortaleciendo estas acciones de investigación. Y pues este es un caso más. Sí, le mencionábamos también que en otros municipios ha dado. Le decía Enrique, de volada me vino mi memoria, que en el año 2017, por ahí del mes de mayo, autoridades estatales y federales habían desarmado y detenido 42 falsos policías, asegurando además a 3 presuntos líderes criminales que ahí operan.
1: ¿En dónde?
2: En Cihuatanejo.
1: En Cihuatanejo, en Taxco. No es algo nuevo. Ahí tiene que ir más a fondo las autoridades, pero qué bueno que ya lo están haciendo. Déjame saludar esta mañana a la senadora con licencia Beatriz Mojica Morga. Mi querida Betty, ¿cómo estás? Excelente mañana. Nos da muchísimo gusto saludarte en este viernes 4 de septiembre, muy cercano allá al tema de las definiciones, ¿no?
3: Pues sí, ya faltan pocos días para que nuestro movimiento Morena, nuestro partido, pues defina quién habrá de coordinar los esfuerzos de la transformación y la defensa de la soberanía nacional aquí en Guerrero. Y pues estamos en espera de esa definición. Mientras tanto, pues seguimos platicando, recorriendo el territorio y pues escuchando a la gente, porque fíjate que es muy importante que la transformación pues se siga profundizando. Me parece que ahora, a 2 años del gobierno de nuestra presidenta Claudia Sheinbaum, se están dando resultados importantes en diversos temas, en la seguridad, en la economía, en nuestro estado y en nuestro país, y por eso es importante pues seguir en la transformación. Y en ese sentido pues vamos a seguir trabajando, escuchando a la gente, desde luego, y pues seguimos caminando por nuestro territorio, por todo Guerrero, y porque, como bien dijo nuestra presidenta Claudia Sheinbaum ayer, pues la definición la tiene el pueblo de Guerrero y será a través de las encuestas.
1: Oye, hablando del tema de encuestas, ya se han nombrado cinco entidades donde también está un proceso similar de las 17. En todas han resultado seleccionados quienes las encabezaban. Y pues muchas encuestas, las creíbles, las más serias, las más formales, en ese rubro te han puesto siempre encabezándolas. ¿Eso te da tranquilidad, Betty?
3: Pues yo estoy contenta, estoy tranquila, tenemos plena confianza en el pueblo de Guerrero y pues serán las encuestas las que digan, pero te quiero decir más allá de eso, que pues quien reciba esta confianza deberá abrir las puertas, sumar capacidades, entender que no recibe una herencia personal,
1: eso,
3: que es una responsabilidad colectiva, y quienes encabezamos este movimiento, quienes estamos en este movimiento, pues sabemos que no es un tema de quién encabece solo las encuestas o quién dirija a Morena. Se trata de que tengamos muy claro siempre, porque la unidad es importante, que Morena le pertenece al pueblo que lo construyó, es decir, a la militancia, a los simpatizantes, y en ese sentido es una gran responsabilidad. Por eso pues yo digamos que estamos conscientes de la responsabilidad que significa este tema. Sabemos que vamos bien en las encuestas, pero con humildad pues vamos a esperar a que nuestro movimiento defina con mayor claridad quién habrá de conducir estos trabajos, y con esa claridad también de que hay que hacer inclusión, hay que seguir escuchando a la gente, que no es un cheque en blanco, que tenemos la responsabilidad de trabajar por la unidad en todo momento, ¿no?
1: Oye, hablaba yo del tema de las encuestas. Yo te preguntaría, insistiría un poco, ¿qué te da más confianza? Hablas de construcción de un trabajo. ¿Las encuestas o la construcción de tu lucha en la izquierda, de tu lucha auténtica, no de ahorita, desde hace mucho tiempo, desde muy joven lo has destacado y conocemos de tu trayectoria, siempre del lado de las causas sociales? Eso puede dar todavía mucho más tranquilidad y confianza que las lecturas del momento con las encuestas, ¿no?
3: Pues yo creo que las encuestas son justamente el reflejo de el trabajo de que uno hace durante muchos años, porque al final del día nosotros tenemos un pueblo en Guerrero, un pueblo muy politizado, un pueblo que sabe perfectamente quién está, quién lo ha acompañado, qué hemos hecho todos y cada uno de nosotros, un pueblo que nos observa muy de cerca, y las encuestas reflejan esas opiniones, las del pueblo de Guerrero. Por eso ese mecanismo que ha implementado Morena desde su nacimiento ha sido pues una de sus grandes fortalezas, porque no es lo que decida alguien en particular, sino es lo que decide el pueblo. Y el pueblo de Guerrero y cualquier estado de la República, pues conoce la trayectoria de cada quien, sabe lo que significa el trabajo de cada quien. Y nosotros tenemos, como tú bien sabes y muchos, pues tenemos un trabajo desde el territorio. Yo soy hija de una familia de campesinos que con grandes esfuerzos me dieron educación, pero tuve la oportunidad de irme a preparar a diferentes lugares y siempre con la mente puesta en que todo el conocimiento, toda la experiencia, pues tiene que ser puesto a disposición de nuestro pueblo, porque yo no sería nada sin el acompañamiento del pueblo guerrerense, de la Tierra Caliente, de la Costa Chica. Es decir, nos debemos al pueblo, y creo que el trabajo que hemos hecho durante muchos años defendiendo las causas, que además debo decirte que nuestras causas han sido causas de vivencia también, el tema de los desplazados internos, el tema de la seguridad, o los temas del apoyo hacia las mujeres, hacia los niños, niñas, son temas que los hemos llevado siempre, la defensa del agua, el poder que mejoren las infraestructuras para que las familias tengan mejores condiciones de vida. Son temas que no son de ahora que nosotros estamos defendiendo, sino que han sido nuestras causas durante muchos años, y me parece que el pueblo de Guerrero lo tiene muy claro.
2: Sí, Beatriz, un gusto saludarle, le saludo a Lalo Guzmán. Y en torno a todo lo que ha sido este proceso, y pase lo que pase, cuál sea el resultado, ¿con qué se queda Beatriz Mojica en busca de esta coordinación, sea quien sea designado o designada, en cuanto a la actitud de la gente que acudió, que se interesó por este tipo de asambleas, y qué espera Beatriz que ocurra con el partido, que salga fortalecido, o están pensando también en una operación cicatriz?
3: Pues fíjate que yo estoy muy contenta, porque la verdad es que hemos recibido mucho cariño, mucha generosidad de la gente en todas las regiones, en las ocho regiones de nuestro estado, y eso a mí me fortalece mucho, el acompañamiento de la gente, te abre las puertas. En Guerrero la gente no te da lo que le sobra, te da lo que tiene, y eso es una gran diferencia. Y además es muy sincera la gente, siempre te dice, oiga, yo voy con usted, o te dice que no va también, o sea, eso es algo que yo valoro mucho. Pero lo que hemos encontrado es mucho cariño y muchas bendiciones. También a mí me sorprende el grado de generosidad que tiene nuestro pueblo y la riqueza cultural. O sea, cada región es una experiencia que tenemos que resaltar. Y yo cuando recorro las colonias de Acapulco o los municipios de Guerrero, siempre encuentro lo maravilloso que es nuestro estado, lo grande que es nuestro estado, y por qué tenemos que defenderlo y ponernos siempre al lado de la gente, porque tenemos también muchas carencias, pero tenemos que ver a nuestro estado desde sus oportunidades. Entonces yo me quedo con un gran aprendizaje. Todos los días vamos aprendiendo cosas nuevas, interesantes, sí, o reaprendiendo. Por ejemplo, pasamos la semana pasada que estuve en la sabana y recordar cómo 17 mujeres ahí sacrificaron su vida por la lucha contra los invasores franceses y por la lucha de la reforma, ¿no? Entonces, es bien interesante todos los pasajes y todo lo que los guerrerenses le hemos dado a nuestro país, y que esa deuda histórica que siempre decimos que nos enseñan desde niños, pues tenemos que en algún momento resarcirla, y eso lo tenemos que hacer desde el poder, desde la toma de decisiones, desde poner por delante en todo momento a la gente. Eso es lo que me queda a mí de todos estos recorridos que hemos hecho de 50 municipios en nuestro estado en este par de meses, y que pues ha sido de un gran esfuerzo y un gran aprendizaje también. Betty, y por otro lado, pues yo creo que la unidad está garantizada en Morena, que vamos a cerrar filas, que lo importante es en la base, cerrar filas. La unidad se va a dar en el territorio con la militancia y desde luego con los simpatizantes de nuestro partido, más allá de quienes estamos aspirando, que también confiamos en que habrán de tener altura de miras y poner por delante la decisión del pueblo de Guerrero, porque esto no es de intereses particulares, es el interés del pueblo de Guerrero.
1: Ojalá y lo entiendan todos, Betty, y yo comentaba, ya va, inicia ya formalmente el proceso electoral a partir del próximo lunes para nuestra entidad, por ejemplo, o en el caso. Y tendrían entonces, mientras no se define ya quién será la coordinadora o coordinador, pues tendrían que también cambiar sus formas. Ya no pueden hacer asambleas multitudinarias ni reuniones tan vistosas, porque si no, entonces serían sancionados por el Instituto Electoral, ¿no?
3: Pues el proceso prácticamente terminó, nuestro proceso interno. Uh-huh. Para mí este fin de semana todavía tendremos algunas actividades, sí, de recorridos casa por casa, y habremos de estar pues atentos al inicio del proceso electoral, pero y atentos a la definición de, uh-huh, nuestro partido, que seguramente será en los próximos días. Entonces vamos a tener como Calimán serenidad y paciencia y a seguir trabajando, al lado del pueblo. Para nosotros, el estar en comunicación, organización, pues es una actividad que hacemos constantemente, o sea que no es un tema de electoral, sino es una de nuestras obligaciones como militantes, estar en permanente contacto con nuestra militancia y con la gente.
1: Eso es importante, pero eso, fíjate que dices, estar cerca, es que todos dicen estar cerca de la gente, pero la neta, no todos lo están, algunos es evidentemente muy forzado. Yo debo destacar, ahorita de lo que has platicado de tu trayectoria, viene a mi mente, pues, a la Betty Mujica, que conozco desde hace mucho, en distintos cargos, en la Secretaría de Desarrollo Social, como legisladora, pero siempre cercana, un servidor que siempre, pues, busca, tú lo sabes, y lo saben los amigos del auditorio, la gestión, secretaria, esto, sí, vamos, oye, secretaria, sí, lo hacemos, sí, lo atiendo, esa cercanía, yo debo decirlo, siempre estaré muy agradecido cuando el paso de Otis, el único servidor, el único actor político que tuvo el interés de saber cómo estaba un servidor, y venir hasta esta oficina, fue Beatriz Mojica Morga, y eso lo valoro mucho. Pero esa Betty es la que he visto siempre, y eso se aplaude, eso se agradece y eso se debe de reconocer, mi querida Betty.
3: Pues mira, mi compromiso es irme antes, durante y después de este proceso. Vamos a seguir defendiendo a Morena, la soberana. Uno tiene uno por qué cambiar cuando es funcionario. Exacto. Público. Yo he tenido muchos cargos, efectivamente, también, y siempre los hemos hecho con honestidad, con cercanía, porque como decía mi abuelito, de uno de servidor público o de diputado, pues dura unos años, ¿no?
1: Exacto.
3: Pero si tú no haces bien las cosas, siempre vas a cargar con eso toda la vida. Entonces, yo es las enseñanzas de mis abuelos, de mis padres, que son gente del campo, y que para la gente del campo aquí en Guerrero es muy importante la palabra, el cumplir, hasta donde uno puede, a veces no puede, a veces hay cosas que te pide la gente que están fuera de tus posibilidades, ¿no?
1: Pues vamos a estar
3: y con sinceridad, que tenemos que decir, pero vamos a seguir trabajando, no vamos a abandonar el territorio, cuando termine una etapa, esta etapa, mi compromiso, pues, no depende de una fecha ni de una posición en particular. Eso depende de las causas por las que hemos luchado durante toda la vida, ¿no? Durante muchos años. Entonces, vamos a seguir en esta ruta y yo tengo plena confianza en que el pueblo de Guerrero, que es un pueblo bueno, que es un pueblo sabio, pero sobre todo es un pueblo justo, pues dirá con toda claridad quién habrá de encabezar estos esfuerzos y nuestro partido, Morena, pues habrá de respetar esa decisión.
1: Claro,
3: muchísimas
1: claro,
3: gracias.
1: Que Betty Mojica no llegó nomás por la ocasión, sino que ya estaban en antes. Betty, un abrazo.
3: Pues, que fue merecida, que se respete su voluntad y que después pues todos vamos a caminar unidos. Aquí en Morena de lo que se trata es de mejorar las condiciones de vida de la gente. Ese es el interés principal.
1: Eso debe tener todos.
3: El pueblo de Guerrero.
1: Ojalá y así lo entiendan todos. Betty, un abrazo, esta es tu casa.
3: Muchas gracias, Enrique, muchas gracias, saludos.
1: Excelente fin de semana también. Gracias, Beatriz Mojica Morgan.
2: Ahí está Beatriz Mojica, dándonos sus opiniones al respecto de este proceso, de lo que puede venir después, qué espera ella, y yo me quedo también con esta parte de los perfiles. Hay perfiles que son hasta, digamos, ya naturales, porque una trayectoria los acompaña, y dices, así han sido siempre.
1: Sí, yo por eso
2: no tienes que demostrar nada.
1: Tú sabes yo cuánto valoré cuando Otis, cuando todo, se nos cayó el mundo a todos. Bueno, acá yo rápido vine luego a ver cómo estaban los compañeros, cómo habían quedado las estaciones, bien madreadas todas. Ella el segundo día dice, ayer no pude venir, pero hoy estás bien, ¿qué necesitas? Muy atenta. Fue la única de todos mis amigos, que tengo millones de amigos en la política. Fue la única. Que hasta vino personalmente, porque no había forma de comunicarse. Hasta vino ella, ¿no?
2: Sí, eso habla mucho de las personas.
1: Y cuando
2: fue
1: Secretaria de Desarrollo Social, cualquier cantidad de gestiones que llegaban con nosotros o que la gente nos planteaba, se las llevábamos y las resolvía.
2: Y hay perfiles como el de Beatriz Mojica, que realmente han estado en la lucha. Lo platicamos antes de entrar al aire, cómo quienes van a estar a cargo ahora de tomar estas decisiones, parece que tienen la moral de definir quién sí ha luchado o no por los intereses de la sociedad.
1: ¿Tú te refieres
2: a
1: los dirigentes nacionales de Morena?
2: Concretamente sí,
1: no,
2: directa.
1: No, no
2: les
1: encuentras
2: la
1: mucho
2: pecho.
1: Así, lucha social, trabajo por la
2: no,
1: gente.
2: No, decíamos...
1: Ella puede presumir como
2: haber
1: Betty,
2: pegado cartulinas
1: como
2: Abelina, en alguna campaña.
1: Como López
2: no,
1: Rosas,
2: no, no,
1: como
2: para
1: Félix Salgado.
2: No,
1: pueden mínimo presumir ellas de tener una lucha de a favor de la sociedad.
2: Dijeran ellos, ¿y dónde estaban antes? ¿Qué hacían antes de...?
1: O como aquí, ¿no? ¿Cuándo estuviste? ¿Dónde estabas? ¿Cuando Otis?
2: Exactamente.
1: Ya que sí.
2: Cuando John y todos los demás.
1: Ay, John. Oye, hace rato, ya pones a la pausa, hicimos un video que nos solicitó la gente. Nos dice nuestro amigo Ricardo Martínez Sánchez, que es el director de Conservación y Mantenimiento del Ayuntamiento de Acapulco, dice que las rejillas son pluviales, no deben tener escurrimiento de drenaje. Sería bien importante que les informen a esas rejillas que no deben tener escurrimientos de drenaje, porque mi querido Richard, date una vuelta, amigo, tú que tú eres muy operativo, algo está pasando, o alguien conectó a las rejillas pluviales.
2: Pasa.
1: Pero se está desbordando, ya tiene días que se está desbordando aguas negras y que generan el bacherío y encalzada a pie de la cuesta. Y del otro lado, bueno, pues es el drenaje. Seguramente me atrevo a pensar, bueno, y me lo ha dicho los amigos de Capama, en la vez anterior que hubo ese desborde anterior, igual al de ahorita ahí en Calzada Pie de la Cuesta, Río Grande, dicen es que es de los centros comerciales de un lado, que no ponen sus trampas de grasa, hacen que se taponien y se desborden. Bueno, algo está pasando, esa rejilla pluvial que no debiera tener escurrimiento de drenaje, la tiene y de manera impresionante.
2: Se tiene que atender.
1: Date una vuelta, mi querido Richard,
2: para
1: que lo cheques y busques la solución, porque tú eres alguien de los que sí busca soluciones y no nomás
2: justificaciones.
1: Como el chinito, eso se lo reconoció. No, pues siempre reconocemos a quien sí le entra en los temas, ¿no? Sin duda. ¿Qué pasó?
2: Comentarios,
1: por favor.
2: Yo no quiero,
1: y es la verdad.
2: Jaime Silva, buenos días para todos en cabina. ¿Sí está operando la plataforma pronto? ¿Estás tipo Uber? Dice, aquí en Acapulco me sale publicidad que ya están aquí.
1: Sí, ha salido esa publicidad y dan un teléfono y toda la gente dice, pues sí hablas, pero no te contestan. Y es que no los permiten. Hay que recordar que a principios de semana en Chilpancingo también hubo un operativo organizado por los propios trabajadores de volante de taxistas y retuvieron vehículos, hasta un carro del gobierno federal de la Secretaría de Educación Pública, lo retuvieron diciendo que era taxi de aplicación. Y a groseros, agresivos, con la complicidad corrupta de la Coordinación de Transporte y Vialidad del Estado de Guerrero y de las autoridades municipales, y no se ocupan en mejorar No. Las condiciones de sus taxis. Ahora, sí hace, ayer, antier, alguna organización de trabajadores del volante de Chilpancingo se comprometieron a hacer una renovación de parque vehicular y dijeron que ya están por presentar. Eso está bueno. Así debe ser. Bueno, no quieres que entre una competencia, mejora tu servicio.
2: Eso sí es sencillo.
1: Ahora, si nos vamos a normatividad, es que no tienen permiso. Bueno, y los que tienen concesiones,
2: ¿cómo tienen?
1: No cumplen con la normatividad, no cumplen con una revista, no cumplen con los años de antigüedad de los taxis, entonces no habría ningún taxi operando, no. Ni en Chilpancingo, ni en Acapulco, ni en Pasi, o en muy pocos lados, o muy pocas unidades son las que han renovado y que cumplen con las con las medidas.
2: Sí, con este control y monopolio que tienen, no solo en la ciudad capital, también en Acapulco, en el municipio que tú me digas, pues cobran también lo que quieren. Cobran también lo que quieren, abusan del usuario, eso es una realidad, ese también es parte del temor que no quieren que entren porque van a saber que
1: no quieren los transportistas.
2: Los transportistas
1: y no quieren las autoridades de transporte, no, porque se les acaba el moche.
2: Exactamente.
1: Felicidades en su cumple para Marco Antonio Mateo Alvarado, Reina Pascual Ramírez y Moisés Rodríguez Noriega de la sección 19 del SUSPEC. Les mandan un abrazo y nosotros nos sumamos a la felicitación.
2: Miguel Alvarado, muy buenos días a todos, al amplio auditorio de Informe 24, saludos a todo el equipo de producción, camarógrafos, reporteros y por supuesto al dios dinámico del periodismo en Guerrero, Enrique Silva y Lalo Guzmán. Gracias, Miguelón.
1: Gracias, Gatúbela.
2: La tía amigo.
1: Oye, buenos días, señor Enrique Lalo. Saludos para todos en cabina y Acapulco. ¿Para cuándo harán lo mismo que en Tlapa y Chilapa? Cuando vemos que andan un buen número de camionetas con torretas de patrullas internas sin ningún tipo de logotipo y parando a diestra y siniestra a la gente. Bueno, eso por un lado. También para hacer un llamado al área encargada de marcar las líneas peatonales de los cruces de calle, debido a que hace unos días me tocó al cruzar una calle, estaba una patrulla obstruyendo las líneas. Le dije que por qué no respetaban las líneas, solo contestaron, ellos no son autoridades, no tienen por qué. Ellos son autoridades, no tienen por qué hacerlo. Es el problema. Por eso cuando les caiga la voladora, no, sí soy policía, güey, pero no estás capacitado. Esa es la neta.
2: Definitivamente, ¿no? Citlali también nos deja comentario, dice que le pongas estrellita en la frente, porque otra vez fue la primera en comentar.
1: Gracias.
2: En la transmisión.
1: Sí, gracias. Es que sí, hoy sí puso temprano el internet del vecino. Buenos días, saludos a todos en cabina. Mi nombre es Fermín. Ayer en la calle Sonora, mi amigo tuvo un accidente. Llamaron a la ambulancia. Estuvimos esperando media hora y nunca llegó la ambulancia. Pregunto, ¿hay ambulancia en Acapulco? Pues sí, pero pues quién sabe dónde están. Esa es la neta. Buenos días, Enrique Eduardo. Voy a diario a caminar en las mañanas al interior del Parque Papagayo. Bien. En la entrada principal del interior no se puede caminar de tanto estiércol de mascotas. Y siguiendo caminando hay como 5 lugares donde uno camina y están llenos de estiércol. Tengo que brincar para embarrarme, porque aunque sea no lavan cada día, está peor. Los que barren le sacan la vuelta. Yo creo que el director es de escritorio y no recorre el parque. Sí lo recorre, pero el problema es que hay gente irresponsable. A ver, abrieron el parque, lo hicieron pet friendly, donde yo a veces voy con mis perros, pero debes de llevar tu bolsita para tus bolsitas por las poposes.
2: No las puedes dejar ahí a la intemperie.
1: No. Y hay gente irresponsable, como los que ayer fueron a dejarle 8 gatitos recién nacidos ahí al parque, y luego, pues, corazón de pollo, el director Abel Lubio dice, pues no las puedo dejar ahí, tengo que atenderlos y ver la forma.
2: Vamos a adoptarlos, des una vuelta.
1: Sí, por favor, si usted lo requiere.
2: Pausa, señor.
1: Pausa, regresamos enseguida.
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1: Bueno, regresamos en esta primera emisión de Informe 24, Guerrero.

0: compartidos estos mensajes que hay que tomar en cuenta cada vez más a los jóvenes. Y hoy saludo a Ari Silva. ¿Cómo estás? Muy buenos días.
1: Hola, Enrique. Bien, gracias. ¿Cómo estás tú? ¿Cómo están ahí en,
0: nos da
1: en el estudio?
0: Mucho gusto saludarte. Platícanos de esta asamblea de jóvenes que va a encabezar hoy Avelina López Rodríguez.
1: Sí, claro. Así como dices, nosotros invitamos a la TIAVE, como le llamamos con mucho cariño, porque creemos que representa ese liderazgo que necesitan los jóvenes ejercer a través de una lucha que se requiere hoy en Guerrero. Ella nos recuerda a esa juventud revolucionaria y pues queremos que todos los jóvenes hoy defiendan la soberanía nacional y pues ella fue la indicada para que nosotros pudiéramos invitarla a platicarnos sobre eso. Más o menos de eso va el evento, va a haber algunas bandas en vivo al finalizar, algunas sorpresas.
0: Se ha logrado una identificación de la juventud con la tía Ave, como se ha ganado ese mote, pues a través de esa cercanía, de esa forma tan auténtica de ser, ¿no? Eso genera confianza.
1: Así es. Nosotras hemos visto en ella alguien cercano, alguien incluyente. Como sabes, en sus dos administraciones, cuando fue alcaldesa, pues su gabinete estaba constituido en gran parte por jóvenes, nos dio la oportunidad, entonces creemos en ella para continuar pues en este tipo de decisiones, las juventudes.
0: Así que la convocatoria es hoy en Sinfonía del Mar a las 5, ¿verdad?
1: Así es, hoy 5 de la tarde, Sinfonía del Mar.
0: Pues vamos a estar muy pendientes y pues ver cómo se da este proceso. Tú como joven, ¿confías y que has mostrado simpatía hacia el Movimiento de Regeneración Nacional? ¿Confías en cómo se desarrollan los procesos de este partido al que les ha llamado la atención a ustedes los jóvenes?
1: Sí, yo creo que la presidenta, la dirigente nacional, pues ha marcado una pauta positiva en este caso. Y yo creo que a ella y a todos los que pertenecemos a este movimiento queremos preservar el futuro de nuestro partido y yo creo que hay que tomar buenas decisiones, sobre todo aquí en Guerrero.
0: Pues vamos a estar pendientes. Ari Silva, me da mucho gusto saludarte, un abrazo.
1: No, gracias por tu espacio, un abrazo.
0: Gracias, buen día. Pues ahí está esta asamblea hoy en Sinfonía del Mar. Fíjate, hablando de esa cercanía, hablábamos hace rato con Beatriz Mojica sobre Otis. La experiencia que nosotros podemos decir como reporteros que andamos en la calle, pues, y que más en la calle tenemos que andar a fuerza cuando Otis, no, señor Guzmán,
2: una responsabilidad
0: aquí
2: total.
0: Nos encontrábamos diario en friega desde el primer día.
2: La neta, a la alcaldesa con licencia Avelina López Rodríguez, y se lo puede decir un servidor, se lo puede decir Enrique, sí. Desde el día
0: hay quien dice, no, nosotros nos consta, nos platicamos,
2: le entrevistamos todo el rollo, bien.
0: Incluso compartía a los primeros días que decíamos, ¿y dónde está el gobierno federal? ¿Dónde es? Y ella me decía, no, y un día, o sea, sinceró, como lo hace, hay mucha confianza, siempre lo he oído con ella, y es que estos cabrones no me dejan, le digo, pues mándalos a la chingada. Yo le dije, también sincerote, le dije, porque tu responsabilidad es con los acapulqueños.
2: Tienes la que gente, responder.
0: Tú tienes que responder, no tienes que decir, es que no me dejan los otros órdenes de gobierno. Tú tienes, dice, pues sí, ¿verdad? Y si se encabronan, le digo, pues que se encabronen. Pues sí, y se metió con los recursos que tenía su alcance. Tú,
2: y de las primeras acciones que hicieron, y ese amigo auditorio, si le tocó, lo va a recordar, los traslados,
0: mover a la gente,
2: pues no había transporte público, no había cómo moverse.
0: Y fueron los únicos que se preocuparon por el gremio periodístico y pusieron un lugar donde aquí pueden venir, nos pusieron una planta de luz, aquí pueden venir a cargar sus celulares, nos llevaban agüitas,
2: sí,
0: bolillos.
2: La neta, detallazos sí, que sí, quedan ahí marcados de gente que... Y nos consta por experiencia que sí actuaron desde el primer momento, hasta donde les permitió la federación, también hay que decirlo.
0: Sí, pero aún así se brincaron algunas trancas para poder ayudar y reaccionar.
2: Y volvemos al punto de gente con experiencia, gente con trabajo, pues, o sea, eso. Que no es una improvisación el que estén buscando esta coordinación.
0: Así es, hablamos de lo que hemos visto, de lo que nos consta, de lo que consta.
2: Y hablando de este evento, pues qué bien que se involucren los jóvenes, porque los jóvenes también,
0: Y que se les tome en cuenta más allá de solamente hacer que sean los que tomen la valla, los que pongan la
2: que
0: valla,
2: no
0: que
2: en el discurso peguen. Es que los jóvenes vienen fuerte, pues dale chance a los jóvenes, escúchalos.
0: Así es. Vamos con nuestra joven compañera amiga Fernanda Cabrera. Información del Congreso. Mucha actividad, están en friega. Mis legisladores regresaron al tercer año y con Toño,
2: No quieren dejar

0: hashtag legislativo para lo que viene.
1: Así debe ser. Adelante, Fer.
2: Hola, ¿qué tal? Me da mucho gusto saludarles a todas y todos y bueno, comentarles que en el Congreso del Estado de Guerrero se han estado aprobando diversos temas. Uno de ellos es el que presentó la diputada Luisana Ramos Pineda y así el Congreso del Este tiene el objetivo de proteger la economía familiar y promover una política fiscal responsable en la entidad, evitando que las contribuciones, derechos por servicios, licencias, permisos municipales generen cobros excesivos o desproporcionados a la ciudadanía. Este exhorto a los 84 ayuntamientos y el Consejo Comunitario Municipal de Ayutla de los Libres es que al elaborar sus respectivas iniciativas de leyes de ingresos para el ejercicio fiscal 2027 se realicen con apego a los principios constitucionales de legalidad, proporcionalidad, equidad, razonabilidad y seguridad jurídica tributaria, procurando que las cuotas, tarifas, derechos y demás cargas fiscales municipales respondan a criterios objetivos, razonables y debidamente justificados. También les comento que el Congreso del Estado de Guerrero aprobó un exhorto al Ayuntamiento de Acapulco para que en un término de 10 días hábiles informe al Estado que guarda la obra denominada Remediación y Preservación de Playa El Morro, así como las acciones que implementarán para prevenir lo que son las inundaciones. Una propuesta del diputado Carlos Eduardo Bello Solano. Otro tema que se aprobó en el Congreso del Estado de Guerrero que tiene que ver con la importancia de que el Poder Judicial está integrado también por personas provenientes de las comunidades y pueblos indígenas. El Congreso del Estado de Guerrero aprobó un exhorto que fue presentado por el diputado Aristóteles Tito Arroyo, una propuesta avalada y es para que los titulares del Poder Ejecutivo y Judicial en conjunto con el Poder Legislativo establezcan mesas de trabajo interinstitucionales para analizar y también promover la forma de su integración, la operatividad de las salas y el cumplimiento de la representatividad indígena en las magistraturas y jueces a elegirse en el año 2028. Por supuesto, todos los detalles de la información ustedes los encuentran en las plataformas digitales del Congreso de Guerrero. Sería la información desde tu Congreso, Fernanda Cabrera. Muchas gracias.
1: Gracias, Fer. Bueno, pues varios temas. Destaca, para mí llama mucho la atención, el tema de este exhorto que hacen al Ayuntamiento de Acapulco, y sobre el tema de que expliquen qué está pasando, señor Guzmán, con la cosa de Juan, o ¿cómo?
0: Juan de la Cosa.
1: Ah, la calle, perdón, sí, sí.
0: Sí, pues sí, pues ¿por qué se invirtió tanto y realmente cuál es su función? Y evitar que se siga
1: más
0: inundando.
1: Allá de, ¿por qué se sigue inundando?
0: ¿Y qué se va a hacer para que ya no ocurra?
1: Híjole, yo no quiero saber qué va a pasar con la próxima lluvia, señor Guzmán. Todos estos días la llevamos leve, pero yo creo que ya cercana a la quincena de septiembre...
0: Es cuando empieza lo bueno.
1: Empieza lo bueno y... ¡Ay, nanita!
0: Y pues no queremos realmente...
1: ¡Ay, nanita!
0: No nos encantaría decir... Tuvimos la razón.
1: No.
0: Por eso está uno friegue. Por eso ya desde el Congreso se les exhorta.
1: Sí, tienen 10 días. Pues nos decía el
0: para hacer cambios al respecto.
1: Vladimir Hernández, que pues ya están haciendo, buscando remediaciones a la inmediatez, tanto en la Plaza Quevedo como en la Plaza Israel, porque dice todo se cierra hacia Juan de la Cosa, pero se redujeron ahí cauces y
0: lo que lamentable que hacerlo es
1: eso, vamos, esperemos una desgracia.
0: Es que es definitivo, o sea, hemos estado hablando de esto cuando se presentó esta lluvia, que es 15 días. Y el tema es que no vemos un cambio, uno pasa por ahí y lo que ves es que ya pusieron todas sus baldositas.
1: Sí.
0: Sí, es realmente el cambio que se ve a simple vista.
1: Y las rejillas que pusieron no son suficientes. No son suficientes. Y aunque fueran suficientes, la zona de captación en la parte al fondo no es suficiente para contener todo el agua que baja de la parte media y alta de Acapulco, señor Guzmán, sí. En esa zona.
0: Veremos qué ocurre en las próximas lluvias fuertes, sillas que lleguemos a tener.
1: Ay. Bueno, buenas noticias. Acapulco siempre sede internacional de eventos deportivos como Jairox Acapulco 2026, 13.500 participantes, más los acompañantes. Es un tema que en los meses como este o en temporadas de baja captación ayudan por mucho.
0: Por supuesto que nutre la economía, claro que sí.
1: El hiper mega deportista Mar Horacio Ramos nos platica.
3: A unas horas de dar inicio oficialmente Jairox Acapulco 2026, el titular de Sectur Guerrero Simón Quiñones Orozco y el director de Jairox México Nuño Pérez Pla realizaron un recorrido de inspección por las instalaciones que albergará el gran encuentro deportivo a realizarse del 4 al 6 de septiembre. El titular de Sector Guerrero resaltó que la realización de eventos deportivos de talla internacional forma parte de las políticas impulsadas por la gobernadora Evelyn Salgado Pineda para fortalecer al turismo y dinamizar la economía local durante los meses de temporada baja. Quiñones Orozco destacó que el evento genera un impacto económico directo en el destino, estimando más de 200 millones de pesos en derrama económica, la reserva de más de 22.400 cuartos noche de hotel y una proyección de ocupación turística superior al 60%, además de confirmar la participación de más de 13.500 atletas.
4: Pulco está listo para albergar eventos de talla internacional. Hay que decirlo, Hyrox se ha desarrollado en las principales ciudades del mundo, en Tokio, en Madrid, en Los Ángeles, en Acapulco. Tenemos la infraestructura para hacerlo. Me comentaba Nuño que este espacio es uno de los mejores que se han adaptado a todo lo que Hyrox necesita para desarrollar, y nosotros estamos pues muy contentos de poder albergar todavía más eventos de talla internacional, fortaleciendo el turismo deportivo, y eso habla también de la política que estamos impulsando desde el gobierno del estado.
3: Por su parte, Nuño Pérez Pla, director de Hyrox México, subrayó el crecimiento extraordinario de la sede en Acapulco, la cual registró un incremento superior al 100% en el número de participantes respecto al año anterior. En este evento participarán atletas de Estados Unidos, Colombia, República Dominicana, El Salvador, Guatemala, España y Francia, así como la presencia de Lauren Wick, campeona mundial de la disciplina. La edición Hyrox Acapulco 2026 extenderá sus actividades a 3 días consecutivos de competencia. Iniciará el viernes con más de 2.500 atletas en pista y continuando durante el fin de semana con intensas jornadas que iniciarán desde las 6:30 de la mañana hasta cerca de la medianoche. Mar Horacio Ramos en información.
1: Gracias, Mar. Pues muy buen evento, señor Guzmán. Ahora sí que hay que ir adecuándonos y atrayendo eventos de esa talla, señor Guzmán.
0: De esa talla y que se siguen las tendencias, o sea, porque realmente este es un evento que está causando sensación en el mundo deportivo, a nivel global. Cualquier cantidad de participantes van a estar aquí y es una prueba muy demandante, sí. No es para cualquiera.
1: No.
0: Sí,
1: no, como tú que eres una cualquiera.
0: Ay, gordo. A lo mejor somos muy familiarizados con el término, mucha gente no está en lo que es el Hyrox, pero váyalo conociendo y va a ver que es realmente impresionante lo que hacen los participantes.
1: Pues bienvenidos todos, felicidades a las autoridades que generan todas las condiciones y buscan atraer este tipo de eventos porque nos acaban beneficiando turística y económicamente. Bienvenidos todos los participantes, todos los asistentes. Leemos rápido comentarios. Nos comentan: buenos días, hoy habrá un bloqueo en la Diana por madres buscadoras, tomen sus precauciones. ¿Por qué el bloqueo? Pues porque les quitaron sus fotografías que pusieron en el malecón y piden se regresen y respeto a las personas desaparecidas.
0: Malamente. Alma García, buenos días, hombres de blanco, bendecido y feliz fin de semana, bendiciones. Fred Guillén, buenos días. Saludos. Enrique y Lalo, saludos al equipo de Informe 24, excelente fin de semana para todos. JSH Prohibder, ¿cómo dan risa con los comentarios de la Belina?
1: Bueno, pues aquí todo mundo puede expresarse libre.
0: JS, por ejemplo, en Acapulco no la quieren por su pésimo servicio de su administración. Ahí están sus comentarios.
1: Aquí todos se leen. Hay fútbol a medias, la fecha 6, ¿o cuál es?
0: La fecha 7,
1: señor. La 7.
0: Sí, por ejemplo, Puebla-Toluca está pospuesto por la participación de Toluca en la Leagues Cup. Uh-huh. Juárez contra Pachuca, así se juega el día de hoy, 9:00 p.m. Ya para mañana, San Luis contra las Chivas a las 5:00 p.m. Otro partido pospuesto será el Querétaro-Monterrey. No se juega este fin de semana porque Monterrey está en la final de la Leagues Cup ante el Toluca. Uh-huh. Tigres contra Necaxa, sábado a las 7:00 p.m. Se espera que sea buen partido en el Volcán. América contra Tijuana está pospuesto porque América va a jugar el partido por el tercer lugar ante León en la Leagues Cup el día de mañana. Uh-huh. Atlas contra Atlante, imperdibles. Sábado 9:00 p.m.
1: ¡Qué chingado!
0: Cruz Azul Santos el domingo. Se estaba programado a las 8:00 p.m. el de Cruz Azul.
1: Lo cambiaron
0: a las 5:00 p.m.
1: Capaz que el Santos nos gana, güey.
0: Pues, ya sacó un puntito y agarró algo de confianza. Y hasta el próximo jueves 10 de septiembre concluirá esta fecha. Bueno, los partidos de este fin de semana, ya no va a ser fin de semana. Pumas León. Porque León también está disputando el tercer lugar. León, si le gana al América mañana, más allá del tercer lugar, pasa a la Conca Champions.
1: Eso es la importancia, porque dices, tercer lugar, ¿a quién le importa? No, aquí se importa por un lugar.
0: Para León, sobre todo, América ya está en la próxima Conca Champions, va para un poquito cerrar más de dignidad este torneo, y la gran final es el domingo de la Leagues Cup, Toluca ante la pandilla de Monterrey, que se enrachó en este torneo, sacando resultados de último minuto, y en penales anunció la América, lleva contra Toluca, que busca otro título internacional.
1: Ya nos vamos, gracias, buena mañana. Oye, ya quedó finalmente, ahora sí, ya no somos México, ya no somos México, ya no más somos la fuerza que nos une, así en color rosa. Les quitaron el México. México. Les quitaron el mapamundi, el mapita
0: el
1: de la República Mexicana. Al rato ya no dicen, no, tampoco se pueden llamar somos. Bueno, semos, pues, ¿no? Pero ya quedó. Somos la fuerza que nos une, ya se llama.
0: O sea, así quedó.
1: Este, el nuevo partido. Con muchos que ya han estado en otros años.
0: Exactamente.
1: Así que muy nuevos, muy nuevos. Sí, hay gente, sí,
0: de generación
1: gente
0: espontánea.
1: Cambiadora, gente destacable, pero hay gente que dice, pues,
0: y uno de los
1: ¿para
0: argumentos,
1: qué construir algo nuevo con cosas viejas?
0: Y argumentos de algunos simpatizantes del partido, ¿por qué otro partido como el PRI le permiten tener los colores de la bandera nacional?
1: Tiene toda la razón del mundo.
0: Y ¿no? De acuerdísimo.
1: Así es. Vámonos, gracias, que tenga buena mañana. Al rato, a la 1:24, nos escuchamos.
5: 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Son las 9:03.
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Muy buenos días, gente querida, gente adorada. Gracias por estar con nosotros. Un día más, una semana más. Oigan, se va de volada esto, la verdad. Sé que mi comentario es muy señora, pero es la realidad. El tiempo se nos está yendo, muchachos. Espero que lo estemos ocupando como debe de ser, ¿verdad? Oigan, y hablando de ocupar el tiempo en lo que tiene que ser, me encanta cuando graban a los nacos haciendo de las suyas. Me encanta cuando queda evidencia de algún pederito, de algún pleitista, de alguien que quiere sobajar a otros, de gente naca. Gente naca, me encanta cuando los exhiben. Y por eso es que no quiero dejar que muera la nota, porque esto fue como antier, creo. Y yo quiero revivirlo, quiero darle todavía fuego. Claro que sí. A ver, lo probaron, no les gustó y lo regresaron como si nada. Hablo de un helado en Bodega Aurrera. Fíjate que una pareja contaminó varios botes de helado con su asquerosa baba, con su asquerosa lengua, con su putrefacto ser. Esto en Bodega Aurrera de Iztapaluca. Otro cliente los grabó desde el pasillo. Este hombre trae el bote destapado en la mano, en pleno pasillo, sin cuchara ni nada. Meten los dedos, se lo llevan a la boca y él se los chupa. Se ríen, platican y siguen comiendo del bote abierto como si fuera una botana, Y todavía le da a la esposa y todo. Es un naco, yo no sé cómo alguien se puede fijar en alguien de esa calaña, ¿no? Si a mí alguien con el que estoy saliendo me dice, oye, es que vamos a abrir el bote de helado, mira, te invito, así que la... No, jamás, ahí lo dejo, corro 30,000 kilómetros. Es una nacada. Y claro, como según esto no les gustó el sabor, lo regresaron al refrigerador, sacaron otro y repitieron esta dinámica de estar probando los helados, así con varios botes, ¿eh? Luego siguieron con su compra como si nada hubiera pasado. Esos botes se quedaron ahí a la venta, con los dedos y la saliva de alguien más. El siguiente cliente que se lleve uno a casa no tiene forma de saberlo hasta que lo destape y que lo vea ahí, pues, todo dedeado. Pasó, repito, en una sucursal de Iztapaluca en el Estado de México. ¿Por qué? ¿Por qué las peorcitas cositas pasan en el Estado de México? La verdad, ya, por favor, hagan algo con el Estado de México. A ver, ni un empleado los detuvo mientras hacían su cata de helados. En un supermercado la regla es simple, lo abres, lo tienes que pagar, así de fácil. Me hubiera encantado que esta historia terminara con un final feliz y que los detuvieran en la caja para decirles que tenían que pagar esos botes de helado y como vil nacos asquerosos, seguramente ni siquiera traían para pagar esa cantidad porque fueron varios botes. Entonces, bueno, muchos estaban diciendo en redes sociales que ese helado ya no es de nadie, es de todos. ¡Qué asco! La verdad, qué asco. Y sigan evidenciando nacos. La verdad es que me encanta y ojalá den con el paradero de estos. Imagínate el video que es viral, que le llegue a tus amigos, a tus compadres, a tus hermanos, a tu familia, a tu madre, si es que tienen. Qué vergüenza, qué vergüenza. Acuérdense que hoy, todo mundo te puede estar grabando. Todo mundo nos vigila y en cualquier momento... te haces viral. ¡Ay, qué cosa! Buenos días.

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3: Son las 9 con 16 minutos. 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
1: La verdad es que ustedes me van a disculpar, les comparto esto a través de la Bestia Grupera, pero yo no entiendo cómo la gente puede quedarse en un lugar que ya está declarado zona de desastre o que te dicen las autoridades. Es que esto puede volver a ocurrir. Hablo, por ejemplo, de bordes de ríos o de gente que vive netamente así como que rayando en la orilla de la playa, a la orillita del barranco, ¿no? Hay un desgajamiento del cerro y adiós, bye. No entiendo. Y más cuando ya pasaron situaciones delicadas. ¿Por qué les comparto todo esto? Porque vamos a lo que sucedió allá en Nepal. Fíjense, si vuelve a ocurrir, esta ocasión será peor de lo que se vivió en Nepal. Ya lo advirtió China, que los glaciares sobre Nepal pueden volver a colapsar. Y hasta el momento de la tragedia que vimos todos viral en redes sociales y que fue súper lamentable allá en Nepal, el cómo justamente un piquito de un glaciar cae, bueno, piquito entre comillas, ¿no? Y que provocó pues un verdadero caos, van más de 1,080 muertos. Y bueno, el lago represado que tenía alerta a todo el valle, pues se vació solo. Ese ya no es el peligro. El Ministerio de Recursos Hídricos de China advirtió que los glaciares alrededor del cráter que dejó el derrumbe siguen completamente inestables y pueden caer otra vez. Y lo llamaron, pues, un riesgo mayor, pero la gente no está haciendo caso. Y entonces dice, de aquí no me mueven, pues aquí tengo mi casa. Si mi casa quedó hecha un desastre, ahorita nada más la voy a lavar, la voy a limpiar. ¿Cómo de que no? Vuelvo a empezar a recuperar lo que tengo y aquí me quedo. Si te están diciendo, güey, te puede volver a pasar lo mismo en cualquier momento y mira para arriba porque los glaciares en cualquier momento se pueden desprender y adiós mundo cruel, ¿cómo es que dices me quedo? ¿Cómo? El cráter del que están hablando tiene 3,700 metros de altura. Todavía quedan 650,000 metros cúbicos de agua. China también detectó masas de tierra deslizadas en los 3 kilómetros río abajo. Si una se mueve, se forma un lago de nuevo y el agua bajaría por el mismo barranco de siempre y ocasionaría la misma desgracia que vimos en videos allá en Nepal. Así de fácil y sencillo. Los rescatistas, fíjense, siguen trabajando justo en las orillas donde nadie debería de estar parado. Los pronósticos de Nepal marcaron alta probabilidad de inundaciones repentinas en Nuwakot y en Rasuwa. Más de 10,000 familias ya duermen en refugios hasta el momento. La montaña, pues prácticamente tiene un aviso para Nepal. Y es que la montaña todavía no termina con Nepal. Vámonos a huecar el ala de ahí, hombre. Soy Don Señor Diablo, el Diablo de Guerrero. Muy buenos días.
2: Listo. Un, dos, tres, compadre. Y se derrimo, hijo.
3: Venga. Vamos a bailar.

0: 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Son las 9:29.
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1: Una de mis pláticas favoritas, queridos besties, les confieso a través de la bestia grupera, es de las abejas, y es que cumplen un papel importantísimo en nuestra sociedad. Cumplen un papel importantísimo para que haya equilibrio entre los humanos y la naturaleza y para que nosotros podamos vivir. Entonces tengo un dato que me llamó muchísimo la atención. Fíjate que en las abejas melíferas, los machos llamados zánganos tienen una única misión reproductiva: aparearse con la reina. Durante el vuelo de apareamiento, el zángano introduce su aparato reproductor en la reina. Y entonces ahí es donde, pues, libera el semen. Después ocurre algo increíble. Parte de su aparato reproductor puede quedar atrapado en la reina y sufrir una separación traumática. Sí, cuando un macho de abeja termina de aparearse, le arrancan el pene, le explotan los testículos y, claro, muere. La eyaculación y la contracción de los músculos reproductivos forman parte de un proceso que deja al zángano gravemente lesionado. Difícilmente uno puede sobrevivir, ¿eh? El resultado, ya lo sabes, fatal. El zángano normalmente muere poco después del apareamiento, y lo más sorprendente es que la reina puede aparearse con varios zánganos durante sus vuelos, almacenando el esperma para utilizarlo durante años. Ahora entiendo por qué le decían a dos que tres amigas mías que eran las abejas reinas. Ahora me queda claro. Oye, ahora, oye, porque andaba arrancando penes, ¿no? No, espérense ya. Ahora, para el zángano, pues un solo apareamiento puede ser literalmente el último vuelo de su vida. Y también ahora entiendo por qué a varios de mis amigos los llaman zánganos. ¡Qué cosas! Continuamos con más. 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Ay, chiquillo.

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0: 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Son las 9:46. 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

Oigan, ¿saben qué? Otro de los puntos que se le olvidó mencionar a la presidenta Claudia Sheinbaum en su segundo informe de gobierno, y que aquí no se nos pasa nada, es que las carreteras ya no son seguras y que la verdad la función de la Guardia Nacional pues no está dando resultados, ¿eh? No está haciendo nada para proteger estas carreteras y sobre todo a quienes por necesidad tienen que circular en ellas, ¿no? Las carreteras ya no son seguras. Eso es una realidad. A un autobús de ADO, por ejemplo, le dispararon desde una camioneta y le rompieron las ventanas a pedradas. Esto es uno de cientos de casos, ¿eh? A otro le reventaron el parabrisas con un ladrillo a las 2:30 de la madrugada rumbo a Oaxaca, misma línea. Ninguno de los dos choferes se detuvo y por eso nadie salió herido. Siguió, pero imagínate el temor, el miedo. Te están disparando, te están aventando piedras y tú lo único que intentas es seguir. Sabes que tienes quién sabe cuántas vidas dentro del camión. Es terrible lo que pasa en nuestras carreteras. Ya están 18 reportes de asalto en ese tramo desde el 2024 y no hay operativos que se refuercen en ese tramo. Entonces, pues no están cuidando a los choferes, no están cuidando a mis compadres traileros, no están cuidando a los que tienen que trasladarse de ciudad en ciudad y que van con el Jesús en la boca esperando.

0: no llegar a su destino. Qué terrible. Oigan, por otro lado, déjenme decirles que esta historia que se está cocinando entre Omar García Harfuch y Morena o el gobierno federal da muchísimo de qué hablar, ¿eh? A ver, les voy a hacer un recuento, pero así, rapidito. Andrés Manuel López Obrador no quería tanto a Omar García Harfuch. Quien lo rescata es Claudia Sheinbaum. Incluso Andrés Manuel López Obrador lo quitó como candidateable para jefe de gobierno en la Ciudad de México cuando él es el que salió en primer lugar. Y dijo, no, Omar García Harfuch, no, él se va a una senaduría. Como de, pues ya le dimos la senaduría, bye bye. En tiempos de Andrés Manuel López Obrador. Llega Claudia, lo rescata, sube como jefe máximo de la seguridad, con eso le entregan total poder sobre el CNI, el Centro Nacional de Investigación, y con eso los 300 y tantos millones de pesos que tiene de presupuesto. Obviamente no sabemos si política, ética o profesionalmente queden rezagos de resentimiento contra Andrés Manuel López Obrador, pero lo que es una realidad es que quienes están detrás de todas las declaraciones que han salido a la luz pública de los hijos de Andrés Manuel López Obrador, pues ¿quién creen que es? Es el Centro Nacional de Investigación, el cual liderea, pues, este hombre, Omar García Harfuch, con un nivel de aceptación en México, podría decir incluso más alto que el de la presidenta Claudia Sheinbaum, ¿eh? Entonces, Estados Unidos ya subió un post, ya han posteado varias veces que Omar García Harfuch cuenta con todo el respaldo de Estados Unidos para las acciones que él decide implementar desde su trinchera como secretario de Seguridad Nacional. Ante eso, pues a la presidenta ya no le gustó. Omar García Harfuch se ha conducido muy bien, sabe respetar los tiempos políticos, no se ha adelantado en ninguna declaración, sabe quién es la máxima autoridad en este momento, pero yo creo que en algún punto va a soltar el zarpazo y de mí se acuerdan. Y yo siempre he dicho que Omar García Harfuch es el próximo candidato fuerte para presidente de la República en el 2030. Y entonces, Claudia Sheinbaum le acaba de dar un sentón a Omar García Harfuch y dice que el respaldo que tiene Omar García Harfuch de parte de Estados Unidos es una táctica para generar divisiones internas en Morena y que aparte es un injerencismo. Así lo acusa Claudia Sheinbaum. A mí se me hace bastante estúpida su declaración porque no me imagino a Estados Unidos sentado con todos sus frentes, con todas las personas que lo gobiernan y decir, ¿cómo podemos desmantelar Morena? So, esa declaración es muy estúpida. Hay algo más, hay algo mucho más grande que Morena, hay algo más grande que Claudia Sheinbaum, más grande que Andrés Manuel López Obrador, y la verdad es que muchas pistas ya nos han dado. ¿Cuántos militantes de Morena ya se les retiraron la visa y cuántos están investigados por tener nexos importantes con el crimen organizado? Ahí se los dejo de tarea. Continuamos. Están en La Bestia Grupera.
1: Ay, amor. Esto va para ti, chiquitita.

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1: ¿Qué tal? ¿Cómo estás? Soy Enrique Silva y esta es la información.
2: La gobernadora Evelyn Salgado Pineda inauguró el Encuentro Regional de Autoridades Electorales 2026.
3: Al asistir como invitada especial e inaugurar el Encuentro Regional de Autoridades Electorales de la Cuarta Circunscripción, la gobernadora Evelyn Salgado Pineda destacó que ejercicios como estos son reuniones que fortalecen el diálogo entre los distintos órdenes de la función electoral para fomento a la democracia en el país.
4: Para nuestro gobierno, acompañar estos encuentros no solo significa reconocer la relevancia de fortalecer a las instituciones y a las autoridades responsables de organizar, calificar y resolver los procesos electorales de nuestra región, sino también de ratificar el compromiso republicano del respeto irrestricto a la división de poderes, del reconocimiento pleno de la autonomía de los organismos electorales y jurisdiccionales, de la austeridad como un principio de la administración y de la rendición de cuentas como una práctica permanente.
3: Ante María Cecilia Guevara, magistrada presidenta de la Sala Regional Ciudad de México del Tribunal Electoral del Poder Judicial de la Federación, de Almadelia Eugenio Alcaraz, magistrada presidenta del Tribunal Electoral del Estado de Guerrero, así como de Luz Fabiola Matildes Gama, presidenta del Instituto Electoral y de Participación Ciudadana de Guerrero, así como autoridades electorales del país, la gobernadora señaló que en Guerrero se camina de la mano con instituciones autónomas y se trabaja de manera conjunta para que prevalezca la ley y la democracia.
4: Definitivamente no concebimos una democracia sólida sin instituciones fuertes, sin instituciones independientes y apegadas a la legalidad. Por ello, para el gobierno de Guerrero es motivo de satisfacción institucional albergar un ejercicio de esta naturaleza.
3: En el Encuentro Regional de Autoridades Electorales, donde participan los estados de Hidalgo, Tlaxcala, Puebla, Morelos, Guerrero y Ciudad de México, se realizarán mesas de diálogo, conferencias magistrales e intercambios de experiencias enfocados en fortalecer el sistema nacional electoral.
2: Sigue siendo alto el número de colonias donde prácticamente se roban el agua potable.
5: Son 30 las colonias populares de Acapulco, donde Capama tiene detectadas que se roban el agua potable. Escuchemos al director general de la paramunicipal, Antonio Rojas Marcial, hablar de este delicado tema.
6: La verdad que hay muchas. Hay muchas colonias.
7: 200, 340.
6: Yo diría que a lo mejor unas 30 colonias, ¿no? Que son las que se han detectado. Se está trabajando con ellos para que pues vuelvan a hacer sus contratos y tengan sus tomas directas.
5: Rojas Marcial Enrique rechazó lo vertido por hoteleros, quienes se quejaron de que en esta temporada turística de verano, Capama los dejó sin el servicio del vital líquido.
6: No. Yo diría que en la costera siempre, como siempre, se tiene la preocupación de que todo el tiempo esté el servicio con ellos. Sí, a lo mejor pudo haber tocado que en los apagones, obviamente les toca a todos, porque paramos desde Lomas, desde Papagayo 1 y 2, y ya no podemos bombear el servicio a la planta. Entonces ahí es, a lo mejor es posible que haya tocado el tema, pero vuelvo a repetir, no es tema de Capama, es tema de energía eléctrica.
2: Y para la reflexión, ¿qué se robará más la gente en Acapulco? ¿El agua o la luz?

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1: Son las 10:05.

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Queridos besties, todos los medios de comunicación, toda la gente del mundo del espectáculo y claro, todos los espectadores, pues quedaron fríos, absolutamente fríos, con la detención del productor Luis de Llano por caso de abuso sexual contra Sasha Sokol. Fue apenitas, el miércoles en la Ciudad de México. A ver, y les voy a decir una cosa. Muchos medios de comunicación, compañeritos míos, están desinformando y de repente ya hay como tres hipótesis alrededor de todo esto. Les voy a decir que él fue aprehendido por la resistencia a cumplir con un mandato de la Suprema Corte de Justicia de la Nación. O sea, estaba al tanto del caso, estaba en un proceso y a él le valió 3 hectáreas y dijo: yo ni me voy a presentar, ni voy a firmar, ni voy a pedir disculpa pública, ni voy a indemnizar, ni voy a nada. Y entonces, pues obviamente al tercer requerimiento que ya se pasó por el arco del triunfo, dijeron: no, ok, no quieres, perfecto. Orden de aprehensión, tampoco quiere decir que se la vaya a pasar ahí todo el tiempo, toda la vida. Seguramente ahora estará obligado a pagar una multa, más el resarcir el daño, más la disculpa pública, más unos buenos abogados. Y seguramente, pues saldrá próximamente, no se ha dado a conocer otra situación respecto a ello. Oigan, por otro lado, déjenme decirles que, inspirados por el entusiasmo mundialista que despertó la selección mexicana, una pareja de padres en Tamaulipas eligió llamar a su bebé Isisi, rindiendo tributo al célebre lema popular Isisi del Mundial. Omar Mazo Quintana, quien encabeza la oficialía primera de la localidad, verificó el suceso y señaló que la familia se sintió atraída por la popular expresión. Se le hizo original y dice que, pues, obviamente ellos les llamó la atención particularmente que pusieran Isisi a un niño. A mí se me hace una nacada, la verdad, y unos padres inconscientes, la verdad, hubieran sido estériles porque no saben el daño que le pueden hacer al chamaco. Y sí, habiendo tanto nombre bien chingón y poniéndole este tipo de nacadas, neta, ya maduren. De verdad, ¿cuánta gente quiere ser papá y todo? Y los que son, lo reciben con estas estupideces, híjole. En fin, oigan, fíjense que Apple confirmó su esperado evento para el miércoles 9 de septiembre, donde prevé revelar los nuevos modelos de iPhone 18 Pro y Pro Max, además de nuevos Apple Watch, AirPods y su primer teléfono plegable. Estamos muy al pendientes de las noticias de tecnología y qué va a pasar con Apple. Es cierto que viene ese iPhone plegable, todo mundo está a la expectativa. Estás en La Bestia Grupera, continuamos.

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3: Son las 10 con 20 minutos. 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
1: Así es, hombre, estás en La Bestia Grupera. Soy Don Señor Diablo, el Diablo de Guerrero. Oigan, fíjense que es totalmente cierto. Soriana va a recortar más de 4,000 empleados y cerrará 20 tiendas durante 2026. Organización Soriana redujo su plantilla laboral exactamente en 4,195 puestos entre junio del 2025 y junio del 2026, al pasar de 86,259 a 82,064 trabajadores. La empresa también contempla el cierre de estas 20 tiendas en este 2026. 8 ya dejaron de operar y otras 12 están previstas para el resto del año. El ajuste ocurre mientras Soriana implementa medidas de eficiencia que incluyen cajas de autopago, trabajadores multifuncionales, digitalización y automatización con inteligencia artificial. De acuerdo con lo señalado por la compañía, es un proceso administrativo que antes requería alrededor de 40 personas y bueno, que ahora opera con solamente 2 trabajadores apoyados por inteligencia artificial. ¡Ándale! Paralelamente, la cadena reportó un crecimiento anual de 46.8% en su utilidad neta durante el segundo trimestre del 2026. La información financiera de la empresa no especifica cuántas de las 4,195 bajas corresponden a despidos, renuncias, jubilaciones o vacantes que dejaron de cubrirse. Sin embargo, de que Soriana se está reinventando, Soriana se está reinventando. Oigan, y a la que le cuesta trabajo ponerse a trabajar y reinventarse es a Emma Coronel, la esposa del narcotraficante Joaquín El Chapo Guzmán, porque ven que Latinus sacó que pues ella pedía dinero a través de TikTok, que le mandaran regalitos, donaciones y que no sé qué, y entonces pues ese dinero no era de una procedencia pues clara, ¿no? Y pues claro, esta señora, sabiendo de quién es esposa, debe saber que pues tiene pues los ojos de absolutamente todos puestos sobre ella en este tipo de acciones. Y pues tenía una cuenta de 1,000,000,000 y entonces recibía miles y miles a través de TikTok de la gente que le donaba a través de regalitos virtuales. Y entonces, pues simplemente Latinus saca ese reportaje de que, pues cómo era posible y que además, pues cuánta lana se llevaba de esa manera la esposa de Joaquín El Chapo Guzmán. Y entonces TikTok le bajó la cuenta, la suspendió. Llegó a tanta gente, tanta especulación, tanta viralidad, que TikTok dijo, epa, esposa de quién y de qué y de qué habla, vamos a checar paso por paso, y entonces le cancelaron la cuenta. Y Emma Coronel amenaza ahora con reportar cuenta de redes de Latinus por notas sobre sus donaciones en TikTok. Dice, me afectaron a mí, ahora yo los voy a afectar a ustedes. Y entonces, esta señora se sigue creyendo omnipotente, pero pues, en fin, vamos a ver en qué acaba todo esto. Latinus, amenazado por Emma Coronel, la esposa del narcotraficante Joaquín El Chapo Guzmán. Claro, hace sus cuentas digitales, no dudaría que también a otras cosas, pero por ahorita son cuentas digitales. Continuamos con más, estás en La Bestia Grupera.

0: 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Son las 10:34.
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1: Pues sí, es un tanto vergonzoso lo que pasa en México, sobre todo con el gobierno, porque, híjole, las cosas no le salen como está pensando Claudia Sheinbaum. A ver, el mismo día que Sheinbaum presumió 51% menos homicidios, masacraron a una familia completa en Atizapán, y esa nota ya la conocemos, es desgarradora. Martes 1 de septiembre, la seguridad como gran logro de la 4T, 44 asesinatos menos por día. Esa misma tarde mataron a 4 personas en un departamento de Atizapán, entre ellas una mujer embarazada y una niña de 3 años. De los crímenes más atroces que se han visto en la República Mexicana. Lo que no subió al escenario, acuérdense, Claudia Sheinbaum, son los 135,000 desaparecidos que ya acumula su gobierno. De 26 al día en el sexenio pasado, se pasó a 40 en el primer año de este. Así nada más, de 26 a 40. Las cifras bajan, pero los velorios no, y ahí es donde no cuadra la información de Claudia Sheinbaum. Ahí es donde no cuadra el 51% menos homicidios dolosos como gran bandera de la 4T. Oigan, por otro lado, déjenme decirles que el presidente de Estados Unidos, Donald Trump, afirmó que estudia poner su nombre en el estrecho de Hormuz, después de asegurar que Washington mantiene el control de la estrategia vía de crudo y mercancías allá en ese estrecho. Y entonces eso ya se ha convertido en el foco actual de la escalada en el conflicto contra Irán. El presidente lo que propone, en resumidas cuentas, es cambiar el nombre de Hormuz por el estrecho de Trump. Así de fácil. O sea, el estrecho de Hormuz, el estrecho de Trump. Está complicado, pero bueno, ya saben cómo es Donald Trump y no dudo que sí lo haga. Continuamos, están en La Bestia Grupera.

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0: Son las 10 con 50 minutos.

0: Cerraremos con broche de oro este programa. Gracias por estar con nosotros a través de La Bestia Grupera y nos escuchamos hasta el lunes de 9 a 11 de la mañana. Oigan, a ver, por favor, atención con esta información, porque arqueólogos acaban de hallar una tumba que coincide con los relatos bíblicos sobre el lugar de sepultura de Jesús. Son unas nuevas excavaciones arqueológicas. Han descubierto esa antigua tumba de 2000 años, que sí, o sea, de verdad, con los textos coincide mucho con la sepultura de Jesús. Durante los trabajos de restauración bajo la histórica basílica, arqueólogos liderados por Francesca Romana Stazzola, de la Universidad Sapienza de Roma, descubrieron una compleja red de tumbas excavadas en la roca. Una antigua cantera y terrenos agrícolas también cultivados de una manera que pues parece no ser la convencional. Esto fue publicado en la revista de arqueología Liber Annus. Estos hallazgos incluyen rastros de huesos, de polen, incluso de hace 2000 años, lo que indica en el lugar existió un huerto en funcionamiento. Y esto corresponde directamente con la descripción del Evangelio de Juan sobre un huerto que contenía una tumba nueva excavada en la roca cerca del lugar de la crucifixión. También encontraron incluso huesos de aceituna, así tal cual. Entonces, pues, obviamente hacen que esto sea una teoría mucho más fuerte sobre lo que viene en la Biblia. Aunque el equipo enfatiza que el descubrimiento no prueba de manera definitiva que Jesús de Nazaret fuera sepultado allí, proporciona un respaldo arqueológico sin precedentes al entorno físico descrito en los evangelios. Históricamente, algunos cuestionan la autenticidad del lugar porque se encuentra dentro de las murallas actuales de Jerusalén. Sin embargo, el descubrimiento de la antigua cantera fuera de las puertas históricas del siglo I se alinea fuertemente con el relato bíblico de una sepultura fuera de la puerta. Este avance, claro, ofrece un puente fascinante entre la fe, la historia antigua y la ciencia moderna. Vamos a estar muy pendientes de cómo avanza esta información y se los estaremos haciendo llegar aquí a través de La Bestia Grupera. Soy Don Señor Diablo, el Diablo de Guerrero. Gracias por haber estado conmigo. Nos escuchamos el lunes. Cuídense mucho y que tengan extraordinario fin de semana. Bye, bye.
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0: Ok, siendo las 11 de la mañana con 16 minutos. Muy buenos días, a través de la bestia grupera 95.3, dejando huella con Gori Pineda, la güera. Rico de viernes 4 de septiembre, señoras y señores, un placer saludarles, ya saben, a través de estas ondas hercianas del 95.3 de la bestia grupera, como también a través de Audiorama Comunicaciones, nuestra app, y en www.audiorama.mx/la bestia grupera, nuestra página oficial, transmitiendo desde el edificio Nick, segundo piso, un costadito de la calle La Paz, en este bello puerto de Acapulco. Vamos a cerrar con broche de oro una semanita, así que bienvenidos. Nos pueden buscar en redes sociales, Facebook e Instagram como La Bestia Grupera Acapulco, y por supuesto directo en cabina, 10 dígitos 7442800907 vía WhatsApp. Ok, así que bienvenidos sean todos ustedes, saludos, felicitaciones, complacencias, secciones, pero sobre todo una bestial programación musical. Esto de duetos, Cristian Nodal y Ángela Aguilar, Dime Como Quieras, fue lo último que hemos escuchado, y así de entrada, vámonos rápidamente, lo que vendrá siendo nuestra primera pausa, pero ustedes tranquilos, y yo nervioso, que esto apenas viene comenzando, así con corte, y continuamos, soy Cori Pineda, la güera de La Bestia Grupera, no le cambies.
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1: Acá andamos con mi compa Lenín Ramírez, viejo. Saludcito, viejo.
2: Saludos, compa Luis R. Conrique, viejo. Aquí andamos con el beliquín colgado.
1: ¡Ajay! ¡Vámonos, recio!
2: ¡Que son los recio, viejo! ¡Solita!
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0: Ok, 11 de la mañana ya con 43 minutos. Continuamos con más a través de la Bestia Grupera 95.3. Dejando huella con Connie Pineda, La Güera. Algo de Lenin Ramírez y Luis R. Conríquez con Solita. Hoy de viernes, ya 4 de septiembre, y primer viernes de este primo, ¿verdad? Del novino firmo. Ay, qué rápido se nos está yendo el tiempo, muchachos. Yo me preocupo porque al rato vamos a estarles diciendo ¡Feliz Navidad! ¡Feliz año! Y otro año se nos fue. Pero bueno, mientras hay que seguir disfrutando de cada minuto, cada hora, cada día, y hay que disfrutarlo al máximo. Y fíjese que ya adentrándonos en cuestión de contenido e información, me da muchísimo gusto compartir con ustedes este tipo de noticias, porque vamos avanzando poco a poco, un paso a la vez en esto de la tecnología en cuestión de la medicina. Y es que fíjense que acaban de dar a conocer que un equipo de la Universidad Técnica Federico Santa María, que se encuentra en Chile, ha desarrollado un parche innovador a base de miel para poder acelerar la regeneración de la piel en quemaduras y heridas que son en muchos de los casos muy difíciles de sanar. ¿Cómo funciona este parche? Bueno, tiene una estructura artificial. Imita la matriz de los tejidos humanos con una red porosa de 3D que ayuda así al crecimiento de las células. Esta es una tecnología avanzada, ya que utiliza el electrohilado. Ahorita les explico qué significa esto. Es una técnica para fabricar nanofibras con un polímero biodegradable que encapsula la miel. Y entonces esto hace que su aplicación sea directamente sobre la lesión y se retira fácilmente con solo lavar el área afectada con pura agüita, lo cual me parece más que excelente. Va a funcionar de manera similar o superior a mieles que cuestan mucho, ¿verdad?, en diferentes partes del mundo. Esto resulta más económico y por ende más accesible para tratamientos médicos que en otras opciones pueden llegar a ser internacionalmente muy costosas. Son con propiedades naturales, pues aprovecha el poder antibacterial de la miel y también el poder antioxidante. Así que esto es una novedad, porque gracias a estos parches la piel se va a regenerar de manera más rápida en quemaduras y heridas difíciles de sanar. Vaya que sí es de aplaudirse. Muy bien, pues así la cuestión médica. Nos vamos rápidamente a una pausa. ¿Ya nos vamos a una pausa? Bueno, pues para luego es tarde. Así que nos vamos rápidamente a un corte y continuamos con más a través de la Bestia Grupera 95.3. Un corte y yo regreso. No le cambies.
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8:56, ya para cerrar con broche de oro esta primera de dos horas a través de la bestia grupera 95.3. Y después de haber escuchado algo de Anakin Larios con Perdóname, vámonos a celebrar el santoral del día de hoy, viernes 4 de septiembre. Muchísimas felicidades a Moisés, a Patricia, a Rosalía y a Bonifacio, que celebran su santo y que desde aquí les mandamos un abrazo con lo mejor de las vibras a través de estas ondas hertzianas. Pero también el día de hoy, 4 de septiembre, se conmemora el Día Mundial de la Salud Sexual, ¿verdad? Promueve la salud reproductiva, la educación y los derechos sexuales en la sociedad. Se conmemora el Día Internacional del Taekwondo. Recordemos la fecha del año de 1994 en el que el Comité Olímpico Internacional aceptó este deporte como disciplina oficial. Y un día como hoy, pero del año de 1969, en la Ciudad de México comenzó a operar oficialmente el sistema de transporte colectivo Metro en su primer tramo de Chapultepec a Zaragoza. Este fue nuestro santoral y nuestros días conmemorativos. Con esto, ¿qué les parece si nos vamos a más música? Vámonos con Sombrero Vaquero, mi banda El Mexicano de Germán. Esto a través de la bestia grupera 95.3, dejando huella con Cori Pineda, La Güera.

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0: algo de Pedro Fernández con De Otro Planeta. Es lo que hemos escuchado y seguimos completamente en vivo a través de La Bestia Grupera 95.3. Ya en esta última hora de transmisión te seguimos saludando con muchísimo gusto. Cori Pineda, titular de este espacio, de lunes a viernes, 11 de la mañana a 1 de la tarde por el 95.3 FM, Audiorama Comunicaciones, nuestra app gratuita. Y, por supuesto, en la página audiorama.mx/La Bestia Grupera.
1: Ya llegó el viernes.
0: Así es, ya llegó el viernes y con ellos, por supuesto, la bestial programación del 95.3 del cuadrante de tu radio. Te saluda Cori Pineda por segunda ocasión y para aquellos desbalagados que apenas nos vienen sintonizando, pues bienvenidos sean todos ustedes. Estamos transmitiendo, ya saben, desde nuestras instalaciones ubicadas en calle Lambas número 190, Colonia Centro, en el corazón de este bello puerto de Acapulco. Redes sociales, Facebook e Instagram como La Bestia Grupera Acapulco y directo en cabina, 10 dígitos. Nuestro bestial WhatsApp 7442800907. Repetimos con gusto, 7442800907. Vámonos directo y sin escala con la palabra rara del día de hoy. En esta sección de A Tía que te suena, la palabra es adocenado. No lleva H, ¿ok? Adocenado, así como se escucha, adocenado, y no lleva H. ¿Y cómo pueden participar? No me manden el significado, porque así que chiste. Aquí es echar a volar la imaginación y que echen el coco. Y a través de un WhatsApp, al número que les acabo de decir, que les repito con gusto, 7442800907, díganme a qué les suena la palabra adocenado, ¿ok? Perfecto. Y ahora, pues nos damos una pausa, pero no se preocupen, que apenas venimos comenzando con esta segunda y última hora de transmisión. Mi nombre es Cori Pineda, escuchas La Bestia Grupera, un corte y continuamos con más, así que no le cambies. Ahorita regresamos.
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Oigan, ya con 40 minutos continuamos con más a través de La Bestia Grupera 95.3. Herencia de grandes. Algo de la luna a través de La Bestia Grupera 95.3. O bueno, más bien es la luna con herencia de grandes, ¿ok? Es lo que hemos escuchado a través de La Bestia Grupera. Ya llega el momento de irnos con el significado de la palabra rara en esta sección de A ti a qué te suena. Que ustedes recordarán fue la palabra adocenado, que no llevaba H, ¿ok? Sus comentarios fueron bien recibidos a través del WhatsApp al 7442800907. Así que voy a dar lectura a todos y cada uno de sus comentarios. Dice por acá, un gusto saludarte, güey, como tú dices, excelente y bestial de viernes, muchísimas gracias. Sí, por cierto, pues saludita de la buena, ayer fue jueves, pues celebro, hoy es de viernes social. Ok, dice, por acá, docenado me suena a una docena de flores, una docena de blanquillos, lo que sea, pero a una docena. Ok, muchas gracias, dice, por acá, dice, adocenado viene siendo como cuando hablas del número 12 en general. Ok, dice, adocenado, persona tonta, güera. De mí no van a estar hablando, muchachos. Ah, no es cierto, para nada. Con todo respeto, por supuesto. Ya saben que estoy echando guasa, muchachos, ¿ok? Por acá dice, adocenado, me suena a alguien que está muy sorprendido. ¿Qué ve? Adocenado. Órale. Dice, y por acá dice, adocenado es cuando te refieres que tienes 12 piezas de algo. Ok, pues por lo que veo, todo mundo se fue por el número 12. Y es que, ¿saben qué? No tiene nada que ver en absoluto. Adocenado viene siendo el significado de palabras como vulgar, mediocre, corriente y ordinario. Que podríamos decir que hace ratito dijeron persona tonta. Pues sí, no, dependiendo del ambiente, ¿verdad? Pero bueno, yo quiero agradecer a toda la banda que como siempre participa en esta sección de A ti a qué te suena con esta palabra que el día de hoy fue adocenado, ¿ok? 12 del día ya con 42 minutos, nos vamos a ir con más música si nos da chance. Entonces vámonos con algo de Marca MP y Becky G con esto que lleva por título ¡Se acabó! A través de La Bestia Grupera 95.3, dejando huella con Gori Pineda, La Güera.

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5:53, salgo del Conde con hoy lo pago caro. Y es así como estamos llegando al final de nuestro turno por el día de hoy de esta semana, señoras y señores. Gracias por habernos acompañado a lo largo de estas dos horas a través de esta frecuencia 95.3 FM, Audiorama Comunicaciones, nuestra app, y en audiorama.mx, / La Bestia Grupera, nuestra página oficial. Se despido de ustedes, titular este espacio, de lunes a viernes, 11 de la mañana, 1 de la tarde, Cori Pineda, La Güera, y sigan dejando huella, mi gente, porque terminamos nuestro turno y nos vamos para estar bien informados en esta misma frecuencia con la segunda emisión de Informe 24 y nuestro compañero Enrique Silva a la 1:24.

con más noticias, ¿ok? Por mi parte es todo. Muchísimas gracias. Rica tarde, buen provecho. Disfruten su fin de semana. Y si otra cosa no sucede, por acá andaremos el próximo lunes con más de este turno, por supuesto, para seguir dejando huella en la bestia grupera. Soy Cori Pineda. Los dejo con Corazón sin cara de Anakin. Y gracias por seguir dejando huella 95.3. Adiós.

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1: ¿Qué tal? Buenas tardes, a 1:00 p.m. en el centro de México, las 9:00 p.m. aquí en Madrid. Soy Alberto Peláez, empezamos.
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1: No hay ninguna línea de investigación en contra de Andrés Manuel López de Beltrán y Adán Augusto López por el huachicol fiscal, aseveró la presidenta Sheinbaum. No hay investigaciones hasta donde nos han informado la fiscalía, y la fiscalía es la que nos tiene que informar, declaró en conferencia de prensa en Zacatecas. El secretario de Seguridad y Protección Ciudadana, Omar García Garfús, confirmó este viernes que Diego Sebastián N., presunto responsable del multihomicidio de la familia del músico Jonathan Meléndez, tenía antecedentes de investigación en el Estado de México. En conferencia de prensa desde Zacatecas, el funcionario federal no ahondó en el tipo de antecedentes que el sujeto tenía y afirmó que le correspondía a la Fiscalía Estatal informar al respecto. Esta mañana fueron trasladados Diego Sebastián N. y Gerardo N. al Centro de Reinserción Social de Barrientos de Tlalnepantla, tras haber sido detenidos el pasado 2 de septiembre por su presunta participación en el homicidio del músico Jonathan Meléndez Ochoa y su familia. El gobierno de México solicitó a las autoridades de Estados Unidos la detención provisional con fines de extradición de Linda Cristina Pereira Gálvez, esposa del exsecretario de Seguridad Genaro García Luna. Dicha medida responde a una orden de aprehensión por su presunta implicación en delitos de delincuencia organizada, peculado y operaciones con recursos de procedencia ilícita. El general Ricardo Trevilla Trejo, secretario de la Defensa Nacional, aseguró este viernes que los drones derribados por Estados Unidos en la frontera norte son de uso comercial y empleados para el tráfico de migrantes. Son drones comerciales, únicamente capturan imágenes y es lo que transmiten, y que es lo que buscan, ver esas rutas que estén libres en donde no esté la presencia de la autoridad, dice el general. El personal de la Secretaría de Marina, en coordinación con la Fiscalía General de la República y la Secretaría de Seguridad y Protección Ciudadana, localizó e inhabilitó 3 laboratorios clandestinos en diferentes acciones realizadas en inmediaciones de los poblados Corralejo y Corral Viejo, en Sinaloa. Las operaciones fueron resultado de trabajos de inteligencia naval y acciones coordinadas en campo orientadas a la búsqueda, localización, inhabilitación y destrucción de instalaciones empleadas para la elaboración de drogas sintéticas, así como la interrupción de sus cadenas de suministro. Ulises Lara, ex fiscal de la Fiscalía Especial de Asuntos de Investigación de Asuntos Relevantes de la Fiscalía General de la República, ha señalado de utilizar influencias contra su media hermana Hilda Lara. La mujer acusó al exfuncionario de valerse de sus influencias para despojarla de una casa en la alcaldía Gustavo Amadero de la Ciudad de México, propiedad del padre de ambos. El secretario de Obras de Tabasco, Daniel Casasús, en apenas 20 meses en el cargo entregó al menos 92 millones de pesos en contratos a sus amigos y su círculo cercano. Casasús pertenece al círculo más íntimo del hijo del expresidente López Obrador, Andy López Beltrán, quien busca ser diputado federal por Villahermosa. Omar García Harfuch, secretario de Seguridad y Protección Ciudadana, informó este viernes que se usaron alrededor de 200 kilogramos de material explosivo en la detonación de un coche bomba en frente de la Comandancia de Seguridad Pública del municipio de Ojo Caliente, en Zacatecas, la tarde del 31 de agosto. García Harfuch añadió que la principal línea de investigación en la detonación del vehículo es la disputa entre células delictivas del cártel Jalisco Nueva Generación y el cártel del Pacífico en la región. El número de muertos por las devastadoras riadas en Nepal aumentó a 1.295 y el desaparecido se sitúa en 4.898 según el último balance de las autoridades publicado este viernes. El presidente estadounidense Donald Trump celebró las excelentes cifras de empleo de agosto y exigió a la Reserva Federal que baje los tipos de interés en su reunión en las próximas semanas bajo amenazas de cortar el comercio con los países que mantienen un superávit con Washington. El presidente de Argentina, Javier Milei, anunció que sancionará a aquellas empresas que exploten recursos naturales en las Islas Malvinas bajo ocupación británica y cuya soberanía reclama el país sudamericano y que construirá una base militar en uno de los puntos continentales más cercanos al archipiélago del Atlántico Sur. Y el Reino Unido dijo este viernes que su postura respecto a las Islas Malvinas es inquebrantable. Islas son británicas y seguirán siendo, lo dijo el ministro de Asuntos Exteriores británico Ed Miliband. Bueno, empezamos con la información y ya tenemos como todos los días a José Luis Plaza. Buenas tardes, José Luis.
4: Buenas tardes, Alberto. Buenas tardes al auditorio. Y bueno, dándole seguimiento a estos 135 médicos que se intoxicaron, salmonelosis, en el Hospital General de México, pues para comentarte que afortunadamente ya la mayoría han sido dados de alta. Sin embargo, hay 40, incluso ayer el secretario de Salud, David Ketsenovich, acudió a verlos, a los que están hospitalizados, para ver en qué condiciones están. Y lo más lamentable, Alberto, si las personas que no conocen alrededor del Hospital General de México, pues hay muchos puestos de comida. De inicio, tu servidor pensaba que habían comido en algún puesto en especial. No, es de la comida que les sirven ahí mismo en el hospital. Entonces ya cerraron el comedor hasta que se revise que no haya ningún problema, va a volver a funcionar. Y por lo pronto ya nada más son 40 los que están hospitalizados, no graves, pero sí siguen con alguna molestia, en especial con esto de la salmonelosis, Alberto.
1: Bueno, pues seguiremos viendo este tema y claro, sí. El lunes, que pase un buen fin de semana, José Luis.
4: Gracias, igualmente, Alberto.
1: Y las boletas planchadas que aparecieron en la elección presidencial de 2024 y luego en la elección judicial de 2025 enfrentaron a consejeros del Instituto Nacional Electoral y representantes de partidos. En la sesión del Consejo General del INE se presentó un proyecto de lineamientos para la preparación y desarrollo de los cómputos distritales y de circunscripción plurinominal de las elecciones federales del proceso electoral 26-27. Ahí se estableció que después de la elección del 6 de junio del 2027, los consejos distritales tendrán 2 horas como máximo para la deliberación de las boletas que se apartaron del recuento al identificarse que no muestran marcas de doblez. Establece que la deliberación de boletas sin doblez se llevará a cabo el 10 de junio. El representante del partido Somos, Marco Antonio Baño, rechazó que sean los consejeros distritales quienes validen o no las boletas planchadas, un acto que consideró debe ser del Consejo General del INE. De inmediato, la presidenta del INE, Guadalupe Tadei, respondió a Baños Martínez: "No estamos frente a una memoria selectiva de su parte. Usted perfectamente sabe cómo se define la validez de la elección en un consejo distrital. Lo otro me parece retórica". Luis Fernando, buenas tardes.
5: ¿Qué tal, Alberto? ¿Cómo te va? Muy buenas tardes. Tal y como lo informó hace unos minutos mi compañero José Luis Plaza, la Universidad Nacional Autónoma de México informó que estudiantes y residentes de la Facultad de Medicina enfermaron por el brote de gastroenteritis infecciosa aguda por salmonela en el Hospital General Dr. Eduardo Lisiaga, aquí en la Ciudad de México. La UNAM detalló que parte de los enfermos estudian cursos de posgrado de alta especialidad en dicho hospital. Desde el momento en que se tuvo esa información, autoridades de la División de Estudios de Posgrado acudieron al hospital para investigar lo ocurrido y dar seguimiento y brindar apoyo al estudiantado afectado, explicó en un comunicado la Facultad de Medicina. La institución precisó que permanecerá al pendiente de la evolución del estado de salud de los estudiantes en coordinación con las autoridades del hospital. El Hospital General de México, doctor Eduardo Lisiaga, informó que el brote de gastroenteritis ha afectado a 135 médicos residentes y de alta especialidad, asociado temporalmente al consumo de alimentos proporcionados por el comedor institucional.
1: Y no hay ninguna línea de investigación en contra de Andrés Manuel López Beltrán y Adán Augusto López por huachicol fiscal, dijo la presidenta Claudia Sheinbaum. No hay investigaciones hasta donde nos ha informado la Fiscalía. Y la Fiscalía es la que nos tiene que informar, declaró en conferencia de prensa en la mañanera realizada desde Zacatecas. Cuestionada sobre el tema, Sheinbaum dijo que la Fiscalía General de la República cuenta con una investigación de un buque que fue detenido el año pasado en Tampico por el tráfico ilegal de combustible. Ahí la propia secretaria de Marina se dio cuenta de que traía un documento que decía que este buque transportaba naftas, que son materiales químicos que no son combustibles directamente, y con ese permiso importaban y evitaban pagar impuestos. Ahora, entonces se llegó el buque y se le hizo raro a la aduana de Tampico. Entonces pidieron un laboratorio, analizaron qué contenía el buque, se dieron cuenta que no era ninguna nafta, que no era normal. Entonces, a partir de ahí, proviene una investigación y se vincula con investigaciones previas que tenía la Fiscalía General de la República, explicó.
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1: Bueno, ya estamos de vuelta y la Secretaría de Educación Pública informó que busca restringir el uso de teléfonos celulares en escuelas primarias y secundarias del país con el propósito de evitar el uso excesivo de pantallas y redes sociales entre niñas, niños y adolescentes. El titular de la Secretaría, Mario Delgado, explicó que la propuesta se encuentra en su etapa final de análisis y cuenta con un amplio respaldo del magisterio. De los 565.000 docentes que participaron en una consulta nacional realizada durante el Consejo Técnico Intensivo, alrededor del 80% se manifestó a favor de establecer reglas para limitar estos dispositivos dentro de los planteles, señaló el funcionario. Delgado puntualizó que el uso prolongado de celulares puede generar distracciones, dificultades de concentración y problemas en la comprensión lectora, además de repercusiones en el descanso y bienestar emocional de los menores. Aunque todavía no existe una fecha para aplicar la regulación, adelantó que una vez definido el esquema, se informará a las comunidades escolares y padres de familia sobre las nuevas disposiciones. ¿Qué más tenemos, Luis Fernando?
5: El segundo tribunal colegiado con residencia en Zacatecas resolvió por unanimidad revocar la suspensión provisional que impedía la celebración de corridas de toros en la Plaza Monumental de la ciudad de Zacatecas, por lo que se mantiene el serial taurino programado dentro de la Feria Nacional de Zacatecas 2026. Con esta decisión, finalmente, las 8 corridas previstas comenzarán a partir de mañana, 5 de septiembre. La resolución fue adoptada por unanimidad al resolver el recurso que aqueja promovido por el gobierno del estado contra la medida cautelar concedida el pasado 26 de agosto por una jueza de distrito al amparo presentado por la Asociación Civil Proyecto Solovino. El magistrado Valentín Arredondo planteó declarar fundado el recurso al considerar que la asociación no acreditó el denominado interés suspensional, requisito necesario para mantener la protección cautelar, y con esta decisión quedó sin efecto la suspensión provisional que había frenado temporalmente los festejos de tauromaquia.
1: Bueno, ¿y qué más ha pasado en el país? Vámonos al carrusel de los estados.
6: Tras un operativo en el que participaron Fiscalía General del Estado de Guerrero, Secretaría de la Defensa Nacional, Guardia Nacional y Policía Estatal, se ejecutaron diversas órdenes de cateo. Se cumplimentó una orden de aprehensión por extorsión agravada y se presentó ante el Ministerio Público a 71 personas, las cuales no acreditaron su calidad como policías preventivos, a pesar de estar realizando funciones como tales en corporaciones municipales. En Tlapa de Comonfort fueron 21, además del director de movilidad, Simitrio N. En Chilapa fueron presentadas otras 43 personas que no acreditaron su calidad como policías. En Atlixtac, 7 personas se encontraban realizando funciones de policía sin poder acreditarlo. Algunos de los detenidos son investigados por el delito de extorsión agravada y privación de la libertad.
7: Las unidades de transporte público que circulan por la ciudad deben prestar el servicio sin música, ya que esta conducta representa una falta que puede derivar en una sanción para el operador. Así lo informó el director de transporte en la zona norte. El funcionario explicó que la prohibición forma parte de las disposiciones que deben cumplir los conductores mientras se encuentran trabajando, por lo que pidió a los usuarios reportar cualquier unidad en la que se detecte esta situación. En lo que va del año se han registrado 147 quejas por diversos motivos. Además de la música, las autoridades reciben de manera constante quejas que están relacionadas con el comportamiento de los operadores durante el servicio. Entre las más frecuentes se encuentra el uso del teléfono celular mientras están conduciendo, una práctica que puede poner en riesgo a los pasajeros y a otros conductores. Las quejas principales en el uso del celular o en llevar un asistente, lo que normalmente se le conoce como el chalán en la unidad, o el manejo a velocidad excesiva, que también es muy peligroso. Además de que en esta semana también se les prohibió que tengan y usen las luces que son como estrobos, ya que de acuerdo con las disposiciones de la Ley de Vialidad y Tránsito para el Estado de Chihuahua, todo vehículo debe contar exclusivamente con 2 faros frontales que proyecten luz blanca o amarilla suave. Las luces de color rojo o azul están reservadas de manera única y exclusiva para los vehículos de emergencia y seguridad pública, como patrullas, ambulancias o bomberos. Ya que esta semana se realizaron inspecciones y ubicaron a 19 camiones de transporte público y de personal, cuyos propietarios fueron multados y las unidades detenidas para retirarles los aditamentos antirreglamentarios. Utilizar o circular con faros distintos a los de fábrica o de colores no autorizados se sanciona con multas que van desde los 2,048 pesos. Además, el uso de estrobos de colores se clasifica como una falta contra la seguridad de la comunidad. Así lo indicó el titular de transporte estatal. Para Informe 24, desde Ciudad Juárez, Nicolás Díaz Moreno.
8: El Congreso de Jalisco aprobó una nueva legislación para prevenir y combatir el reclutamiento de menores por grupos delictivos, con especial atención al entorno digital. La reforma contempla crear una comisión interinstitucional para coordinar acciones de prevención y seguimiento, además de un programa estatal para combatir este fenómeno. También se establece que las autoridades podrán investigar de oficio las desapariciones sin necesidad de esperar una denuncia formal de los familiares. La estrategia incluye protocolos para detectar riesgos de reclutamiento a través de redes sociales y videojuegos con falsas ofertas laborales, así como medidas de prevención y una alerta temprana ante posibles casos de violencia o captación de menores. Desde Guadalajara, en Informe 24, David Correa Aldrete.
1: Gracias, David. Gracias, compañeros. En información internacional, El presidente de Argentina, Javier Milei, anunció que sancionará a aquellas empresas que explotan recursos naturales en las Islas Malvinas bajo ocupación británica y cuya soberanía reclama el país sudamericano, y que construirá una base militar en uno de los puntos continentales más cercanos al archipiélago del Atlántico Sur. Procederemos a inhabilitar de operar en territorio argentino las empresas involucradas directa o indirectamente en proyectos en las Islas Malvinas sin autorización argentina, dijo Milei en un mensaje transmitido por cadena nacional. El presidente anunció además la firma de un decreto para ampliar los recursos del Ministerio de Defensa con el fin prioritario de construir una base naval integrada en la provincia de Tierra del Fuego, dentro de cuyo territorio Argentina considera que están las Malvinas. Luis Fernando.
5: Alberto, en Reino Unido dijo este viernes que su postura respecto a las Islas Malvinas es inquebrantable. Horas después de que el presidente argentino Javier Milei anunciara que buscará endurecer las sanciones a las firmas petroleras que operen en el mar cercano al territorio cuya soberanía está en disputa. Las islas son británicas y seguirán siéndolo, porque esa es la posición abrumadora de los isleños, dijo el ministro de Asuntos Exteriores británico Ed Miliband en X. Su derecho a la autodeterminación es primordial y se basa en el derecho internacional y lo defenderemos con firmeza, agregó. El ministro de Defensa británico, Wes Streeting, añadió que las palabras de Milei reflejaban la política interna de Argentina. Las declaraciones de Milei, realizadas en un discurso televisado por cadena nacional, se produjeron pocos días después de que el presidente de Estados Unidos, Donald Trump, afirmara que estaba revisando la posición neutral de su país respecto del remoto archipiélago del Atlántico Sur.
0: En la opinión de Jesús Martín Mendoza.
9: El crimen organizado le responde tanto a Estados Unidos como a México en sus intenciones por detener el trasiego de drogas desde México hacia la Unión Americana. ¿Cómo lo hicieron? Sobrevolaron la frontera entre México y los Estados Unidos más de 100 drones, los cuales fueron derribados en las últimas horas por las fuerzas del orden estadounidense. El hecho fue confirmado por el ejército mexicano. En la conferencia matutina del día de hoy, el general Trevilla insistió en que esos drones eran del crimen organizado, pero que eran de tipo comercial, solamente dedicados a revisar las rutas desde México a los Estados Unidos para el ingreso de las drogas. Varios puntos a considerar aquí. La declaración del general Trevilla confirma que se sigue enviando drogas de todo tipo a los Estados Unidos. El crimen organizado sigue buscando rutas, al menos 100, porque cada dron estaba revisando una ruta para el envío de estos, entre comillas, productos a los Estados Unidos. Pero también hay que decirlo, se confirma que el crimen organizado, quien esté involucrado y quien haya sobrevolado con drones toda esa zona, son personas con un alto poder adquisitivo. Los drones, por muy comerciales que sean, no son artefactos baratos. O los compraron o son los mismos que se robaron en el aeropuerto internacional Felipe Ángeles hace algunas semanas. Hay muchas preguntas y explicaciones que esperamos.
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1: Gracias. Luis Fernando, ¿con qué terminamos?
5: Alberto, la policía surcoreana presiona para que se presente una acusación formal contra el magnate musical Bang Si-hyuk, presidente de la agencia HYBE, detrás del grupo de K-pop BTS, por un presunto fraude a inversionistas. La Agencia Metropolitana de Policía de Seúl remitió a Bang Si-kyu a la Fiscalía del Distrito Sur de Seúl y solicitó que se le imputara el cargo de violar la ley de mercados de capitales, según la agencia policial y la fiscalía. La policía ha investigado al dueño fundador, presidente de HYBE, por acusaciones de que engañó a inversionistas en 2019 al indicar que la agencia de BTS no tenía planes inmediatos de salir a la bolsa, lo que lo llevó a vender sus acciones a un fondo de capital privado poco antes de que la empresa avanzara con una oferta pública inicial. La policía había señalado previamente que el fondo pudo haberle pagado a Bang Si-hyuk alrededor de 200 mil millones de wones, 147 millones de dólares, en un acuerdo paralelo que le prometía el 30% de las ganancias por la venta de acciones después de la oferta pública inicial.
1: Nos tenemos que marchar, es la 1:24 de la tarde, 9:24 de la noche aquí en Madrid, pero el lunes como siempre más. Les tanto gracias, que descansen, que pasen un buen fin de semana. Buenas tardes, buenas noches.
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10: ¿Cómo está? Buenas tardes. ¿Me permite usted una expresión? Como ching, con las llamadas, que la encuesta, que fulanito, que sultan. Están hablando todo el día de todos. Ay, ay, ay. Ya lo vamos, que ya va a bajarle este tema. Es que hay que hacer las cosas bien. Bueno, bienvenidos, buena tarde, viernes 4 de septiembre del 2026. Mucha información que compartir con ustedes, amigos del auditorio. Mucha información en esta tarde. Dice la presidenta Claudia Sheinbaum Pardo que pues no hay nada que indique un acto fuera de la ley de personajes connotados y queridos dentro de Morena, acusados de huachicol fiscal, aunque todos los caminos llevan hacia ellos. Por ahí hay alguna bifurcación, no hay ningún camino que lleve a una acusación hacia uno de los hijos del expresidente Andrés Manuel López Obrador, Andrés Manuel López Beltrán, o en contra del senador Adán Augusto López, ¿no? ¿Cómo se atreven a señalarlos? Dice esto, dice que el Plan México, el Plan de Soberanía Nacional va de alimentación, va cumpliendo poco a poco los objetivos. Le platicaremos de eso, ya lo comentamos en la mañana, el Hyrox Acapulco 2026, 13.500 participantes de varios países. Acapulco es sede durante este fin de semana. Bienvenidos todos, una gran, gran, enorme noticia para nuestro estado de Guerrero, para Acapulco en particular. Una noticia que no es nada buena es lo que se confirma hoy, que fue privado de la vida el diputado federal por Morena, Senyacen Escobar García, originario de Veracruz. Fue atacado cuando iba a bordo de su automóvil en la carretera federal Veracruz-Jalapa. Híjole, es este tema que se traía en comentario, pero se ha confirmado por parte de la propia Fiscalía Veracruzana. Pues paz descanse, y son de esos temas, es la triste, la cruda realidad de lo que se vive actualmente en nuestro país, y que lamentablemente, bueno, absolutamente nadie está exento de este tipo de acciones. Hay bloqueos, permanece un bloqueo aquí en la costera Miguel Alemán por parte de familias buscadoras. Exigen pues la reposición de las fichas de búsqueda de sus familiares. Es que ellos han puesto en el equipamiento urbano pues las fichas de búsqueda y no les agradó que quitaran las que estaban al pie del monumento a Benito Juárez, aquí frente al malecón, y por eso desde pues ya tiene rato, más de 2 horas, mantienen este bloqueo. Pero bueno, vámonos con los detalles de la información. La presidenta Claudia Sheinbaum Pardo descartó que haya alguna investigación por huachicol fiscal, que es uno de los objetivos también dentro de su gobierno, de seguir combatiéndolo. Reconoce que todavía existe, pero que no hay ninguna investigación por huachicol fiscal contra Adán Augusto López, el senador, ni contra Andrés Manuel López Beltrán. Esto dijo.
11: Nos ha informado la Fiscalía, y la Fiscalía pues tiene que informar. Hay varias líneas de investigación en la Fiscalía que las hemos mencionado aquí. Las digo porque la fiscal las presentó en su momento. Hay una línea de investigación que proviene de un buque que fue detenido en Tampico, almirante, en Tampico, el año pasado. Ahí la propia Secretaría de Marina se dio cuenta de que traía un documento que decía que ese buque transportaba naftas, que son materiales químicos que no son combustibles directamente. y con ese permiso importaban y evitaban pagar impuestos, el impuesto del IEPS que tienen los combustibles importados. Entonces, llegó el buque y se le hizo raro a la aduana de Tampico. Entonces pidieron un laboratorio, analizaron qué contenía el buque, se dieron cuenta que era diésel, que no era ninguna nafta. Entonces a partir de ahí proviene una investigación que se vincula con investigaciones previas que ya tenía la Fiscalía General de la República. En ese momento el fiscal era el doctor Gertz Manero.
10: Bueno, observa usted algo. Otra vez, la presidenta tiene que hacer una larga historia, recopilar datos y fechas y momentos para exculpar a personajes que le generan problemas. Y esos temas y esos personajes opacan los resultados que tendría que estar presumiendo y que para eso está haciendo esta gira por estados y hoy arrancó en Zacatecas de su segundo año de gobierno, de su segundo informe. ¿Qué ocupa la atención? ¿Qué destaca de los eventos como la conferencia mañanera? Los asuntos que le generan problemas al gobierno de Claudia Sheinbaum Pardo. Y tiene que hacer una larga explicación. Es decir, alguien contó un chiste que fue tan malo que tienes que estarlo explicando para que te lo entiendan. Hágame usted el enorme favor. Bueno. A ver, Monse, aquí, por favor, atiende este llamado, por favor. También, ¿qué más dijo hoy la presidenta Claudia Sheinbaum? Habló dentro del tema de la soberanía alimentaria, que se han ido logrando los objetivos. Ahorita vamos a escuchar, pero déjenme saludar esta tarde a Abelina López Rodríguez. Mi querida Abelina, ¿cómo estás? Buena tarde.
12: Bien, Enrique, gusto saludarte.
10: Me da gusto saludarte.
12: Oye, pues sí trabajo, ¿no?
10: Yo sí, no como otros, ¿eh? Oye, qué gusto saludarte. Has andado para arriba y para abajo, ya muy cerca están las definiciones, has estado cerca de pues todos los sectores de la población, hoy tienes una reunión con jóvenes que siempre hay que escucharlos y tomarlos en cuenta. Estamos en la recta final de este proceso interno de Morena.
12: Sí, así es. Estamos ya unos cuantos días que esto, pues la dirigencia, pues decida, ¿no? Pero bueno, es interesante porque yo siempre he dicho, las encuestas no votan, ¿eh?
10: Ándale.
12: La verdadera encuesta es el pueblo. Entonces creo que ahí está el reto. Esperemos que al final del día pues valor en todo eso, ¿no?
10: ¿Confías que así sea, Abelina?
12: Sí, yo tengo confianza que el caso de Guerrero el pueblo ha tomado en sus manos, digamos, estas asambleas, ¿no? Informativas, todo el proceso que significa el movimiento de la Cuarta Transformación, todo el tema de qué se ha hecho, esto, lo otro. Pero también confío que en Guerrero hay, digamos, ciudadanos muy politizados, con un alto criterio. Sí. Y a donde vayas, Enrique, así vayas a la montaña, la gente tiene conocimiento, conoce, sabe. Uh-huh. A lo mejor no tiene diario ahí la televisión, pero tiene un contexto generalizado de lo que vive su estado, su país. Y eso da gusto porque entonces de ahí la característica del guerrerense, que no es cualquier ciudadano. El guerrerense es, yo digo que es mucha pieza, que en su lucha, en la grandeza de la lucha, está su grandeza de ser humano. Entonces entender y poder conocer al guerrerense, se necesita conocer su historia, porque de lo contrario, pues si no se conoce, pues no sabes igual ni cómo tratarlos. Pues yo creo que esa es la parte. Es interesante, yo confío que la encuesta real, la del pueblo, no la que inventa el que aspira, ese no, al que aspira a coordinar los comités del movimiento. Las encuestas esas no, las encuestas reales del pueblo, la que dice aquí estamos, caminamos. Entonces yo confío en ello, yo confío que en la experiencia, yo confío en, digamos, en mi caso, en más de 41 años caminando a ras de tierra. Eso. Y el pueblo sabe, entonces, pues vamos a estar atentos, hay que continuar. Mientras tanto, yo voy a continuar en este recorrido. Hoy tengo el conversatorio con Fuerza Joven, ahí en Sinfonía del Mar. Sí, sí. El día de mañana voy a Cuyoclilla y voy a otros lugares que también tengo ya agendado. Esto sigue. Nosotros vamos a continuar recorriendo Guerrero. En próximos días voy a estar también en la sierra con unas 50 comunidades. Estamos preparando ya el encuentro. Y bueno, la sierra, en verdad, me decían, maestra, no hay medicamento. Si aquí le explica un alacrán, pues sálvese como pueda, porque no hay para el antilacrán. Entonces, sí. Imagínate cómo se siente uno cuando te dicen esas cosas. Entonces, y ahí voy a ir a su encuentro. Entonces, nosotros hoy estamos en la asamblea informativa con los jóvenes, un conversatorio. Mañana voy a estar en la asamblea informativa en Coyuquilla, pero antes, en la mañana, vamos a hacer un diálogo circular en el marco del Día Internacional de la Mujer Indígena. Sí. Entonces, vamos a tratar de encontrarnos y bueno, hablar de los temas que aún sigue ahí pendiente, ¿no? Sí, hay discriminación, pero en el sector indígena o mujeres originarias, pues hay doble discriminación, triple discriminación. Entonces, pues hay que seguir hablando de los temas.
10: Así es. Oye, Avelina, inicia también ya el proceso electoral. Cerca está la designación de quién será coordinadora, coordinador. Obligará a cuidar más los eventos y que no sean al rato considerados como actos anticipados de campaña, ¿no?
12: Sí, por supuesto. Es que desde un principio la dirigencia Morena nos mandó los lineamientos. Es decir, no tenía por qué aparecer en un mitin tu imagen, porque no es esa. Nos dieron la imagen de la que traemos ahí de una mujer originaria, el que era lo único que puedes poner. No puedes estar repartiendo dádivas, porque no es eso. Entonces yo he cuidado esa parte, porque la regla, pues nos dieron la regla, ¿no? Entonces creo que no hay confusión. Ya si cada quien lo hizo a su estilo, confundiendo lo demás, es otra cosa. Pero pues la regla es clara.
10: Oye, ¿confías en que haya, una vez que se designe quién será la coordinadora, coordinador, se mantenga la unidad en Morena?
12: Sí, mira, yo digo que el interés general está por encima de cualquier interés particular. Entonces, digo, entiendo quizás y no va a ser la unidad, es porque no es de nuestro movimiento. Venía por otra cosa, pero no fortalecer el movimiento. Entonces, igual se entiende, ¿no? Aquí se va a ver al final.
10: Exacto.
12: Pero bueno, hay que seguir trabajando.
10: Muy bien, pues vamos a
12: estar. Hay que seguir trabajando.
10: Voy a estar muy pendientes. Me queda, Avelina, recibe un abrazo.
12: Saludos. Gracias, saludos.
10: Gracias, buena tarde. Es Avelina López Rodríguez, una también de los aspirantes. El espacio ha estado abierto siempre para todos, lo han usado quienes así lo han deseado y lo han considerado pertinente. Y bueno, siempre estaremos abiertos a todos. Vamos a ir a la pausa, regresamos enseguida.
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16: Gracias por seguir con nosotros, 1:46 y tengo el gusto de platicar esta tarde con el director de Vía Pública del Ayuntamiento de Acapulco, Carlos Espinosa Lira. ¿Cómo estamos, director? Buena tarde.
17: Enrique, buenas tardes, un gusto saludarte.
16: Oye, mira, un gusto saludarte y que nos platiques este trabajo sin fin de que la gente entienda que la vía es pública y que no puede ser privatizada para ningún fin muy particular. Ayer los vi quitando ahí hasta en la banqueta construyeron una oficina y baño, ahí junto a Costera 125 taxistas, los viene ocupando la vía pública. Qué difícil hacer entender a la gente que la vía pública es de todos, pues, y que debe estar libre siempre.
17: Así como tú lo mencionas, tal cual lo dices en el clavo, Enrique. Nosotros estamos siguiendo la encomienda de nuestra presidenta, la maestra Leticia Lozano Zavala, y bajo la estrategia Paz, Honestidad y Corazón por Acapulco, pues estamos abordando una labor insaciable. Todos los días nos manifestamos en la zona de la costera, en las vías principales del puerto de Acapulco, y atendemos los famosos apartaespacios. Son objetos, muchas veces objetos con características de basura, sí, que pues nada más hacen lo necesario para obstruir la vía pública. Pero estamos abordando, nos coordinamos con CAPTA, con Movilidad y Transporte, para poder recuperar estos espacios.
16: Oye, eso por un lado, y por otro, el absurdo de la gente que se enoja mucho porque te llevas mi vehículo, si es un auto que estoy restaurando, es un clásico. Esos carros viejos que ya no sirven para nada y que nomás estorban y que ya tienen años ahí arronzados, ¿no?
17: Así es, Enrique. Muchísimo, a partir del huracán Otis, del huracán John, hay muchísimo carro con características de abandono, que nada más obstruyen la vialidad, obstruyen las banquetas, los pasos peatonales y generan focos de infección y una mala imagen para el puerto. Entonces,

0: recuperado en conjunto con la Coordinación de Servicios Públicos Municipales, hemos recuperado espacios pues de esparcimiento, ¿no? Sí. Para los ciudadanos y las ciudadanas.
1: Sí.
0: Hemos atendido las quejas para recuperar estos espacios y sean espacios de recreación social, ¿no? De espacios de que sirvan para pues armonizar la convivencia social.
1: Oye, director, la gente siempre nos pregunta, ¿dónde puedo denunciar que hay aparte espacios o que hay chatarra desde hace mucho y no la quieren quitar? Ni nos hacen caso. Yo veo que sí están ustedes, pues en la medida de las posibilidades, atendiendo los reportes.
0: Estamos atendiendo todos los días, los famosos autochatarra, los aparte espacios, la invasión a vía pública, y al ciudadana y el ciudadano que quiera hacer la denuncia puede presentar su oficio aquí en las oficinas en Capitán Malaspina, justamente atrás de CEAR. Están nuestras oficinas, o a través de nuestra página de Facebook, Vía Pública Municipal de Acapulco, y se les atiende, se está atendiendo la labor para poder atender esa queja.
1: Pues yo siempre reconozco el trabajo que hacen ustedes, no con las mejores condiciones, no con todo el equipo que contaran, pero están pues sacando la chamba. Director, me da gusto saludarte, un abrazo.
0: Igualmente, Enrique, gracias por el espacio.
1: Al contrario, gracias al director de Vía Pública, Carlos Espinosa Lira. Bueno, vámonos con más información. El bloqueo de costera, ¿por qué, Paco Nava? Platícanos.
2: Bloquearon la costera Miguel Alemán, justo frente al zócalo de la ciudad. Fueron familiares de personas desaparecidas quienes exigen a la autoridad que reponga las fichas de búsqueda de sus seres queridos. Los inconformes, Enrique, para ser escuchados por el gobierno, procedieron al bloqueo de la principal avenida de este destino turístico. Señalaron que las fichas representan una herramienta fundamental para lograr el objetivo, que es localizar a su que participó en esta protesta.
3: Ahora, una autoridad pretende desaparecer también su rostro de los espacios públicos. No lo vamos a permitir. Por todo lo anterior exigimos la devolución inmediata e íntegra de todas las fichas de búsqueda de PVC que fueron retiradas, materiales que fueron costeados por las propias familias, y su reinstalación en el mismo lugar del malecón y monumento a Benito Juárez donde fueron colocadas.
2: Para ellos, señalan, Enrique, es doloroso que arranquen esas fichas de búsqueda y exigen a la autoridad respeto.
3: Pintar ni borrar las fichas de búsqueda. Nunca más queremos escuchar que nuestros desaparecidos fueran retirados por limpieza. El Estado tiene que comprometerse a no desaparecer simbólicamente a quienes tienen la obligación de buscar. La propia Ley General de Víctimas reconoce la disculpa pública, la restitución de la dignidad, las búsquedas y los actos de memoria.
2: Enrique, seguiremos informando.
1: Gracias, Paco. Bueno, pues ahí tiene este tema. Oiga, ¿qué cree? ¿Cuántas? Esta es la tercera vez en la semana. ¿Qué cree que no vamos a tener agua? No, pero ahora sí ya. ¿Pero qué cree que siempre no? No, pero sí ya tenemos. ¿Pero qué cree que no? Estamos en el tercer ¿qué cree que no? La Comisión Federal de Electricidad otra vez dejó sin luz, sin energía eléctrica, desde las 5 de la tarde de ayer, al sistema de captación Lomas de Chapultepec de Capama. Esto, pues obviamente, obligó a suspender de manera temporal el suministro de agua potable en toda la zona Diamante de Acapulco. De acuerdo con el reporte de CFE, uno de los postes principales que sostienen las líneas de media tensión presentó una afectación, por lo que la alimentación eléctrica se trasladó a otro circuito. Sin embargo, la capacidad disponible resulta insuficiente para poner en funcionamiento los 4 equipos de bombeo que integran el sistema Lomas de Chapultepec. Así que la interrupción del bombeo impacta el abasto en sectores como la Luis Donaldo Colosio, Puerto Marqués, Avenida Escénica, Rinconada del Mar, Llano Largo y El Coloso, además de los desarrollos habitacionales, casas y condominios ubicados allá en la llamada zona Diamante de Acapulco. Esta situación también repercute en el abasto hacia la zona turística, debido a que Lomas de Chapultepec aporta agua a la red de la avenida costera Miguel Alemán, y por esta razón disminuyó la disponibilidad del servicio desde Icacos hasta Caleta y Caletilla. Bueno, pues Capama informa, permanece atento a la respuesta que dé la Comisión Federal de Electricidad ante la falla en su infraestructura, ya que la recuperación de la capacidad de bombeo, pues depende de que el sistema cuente con energía suficiente para operar sus equipos. Sí informa Capama también que los sistemas de captación Papagayo 1 y 2 funcionan.

0: Con normalidad y aportan agua a las zonas medias y altas de Acapulco. Y bueno, con esta disponibilidad, Capama restablece de manera gradual el tandeo en las distintas colonias de Acapulco. Así que ahora sí que nos la recuerda Capama que las fallas en las líneas de media tensión de la CFE se presentan desde la semana pasada, desde el jueves 27 de agosto, y han afectado de manera recurrente las instalaciones de Capama. Oiga, ¿qué opina usted? ¿Debe o no haber taxis de plataforma operando en Guerrero, Acapulco y Chilpancingo, que es donde se ha levantado la voz y las autoridades dicen, no, de ninguna manera, los taxistas tradicionales, no, de ninguna manera, hay una ley que se tiene que cumplir, y la cumplen? ¿El personal de transportes se ocupa realmente en que, si se ocuparan más de la mitad del transporte público, cuando menos en Acapulco y Chilpancingo, no estarían funcionando por años, por no pasar la revista física, por no contar con toda la documentación? Dicen, es que los de plataforma no cumplen con las reglas. Pues muchos de los legalmente establecidos tampoco. Marta Casas, platícanos de este debate.
1: El posible ingreso de plataformas digitales de transporte como Pronto a Guerrero han generado opiniones encontradas entre ciudadanos de Acapulco. Por un lado, usuarios consideran que este tipo de servicios podría ampliar las opciones de movilidad, ofrecer mayor disponibilidad de unidades y facilitar los traslados, principalmente en zonas donde actualmente existe una menor oferta de transporte. Sin embargo, también hay preocupación entre quienes actualmente trabajan en el transporte público debido a la posible competencia que representaría la incorporación de nuevas modalidades y el impacto que pudiera tener en sus ingresos.
2: Considero que si meten esas aplicaciones, esos famosos Uber transportes para poder llevar de un lado a otro, yo estoy a favor. La verdad, creo que se va a poder competir de una manera en la cual los propios taxistas, que son los que trabajan de manera normal, puedan no excederse con los turistas o con uno mismo, porque a veces exceden los precios.
3: Estaría a favor de hacer un análisis, pero un análisis a conciencia, un estudio técnico, ¿sí? Donde se pueda analizar precisamente costos-beneficios, ¿sí? Y desde luego tomar en cuenta el sector del transporte, a los concesionarios de camiones, de taxis, azules, amarillos, y todo lo que implica el transporte público. Porque no se vale, no podría ser que nada más es tomar la decisión sin tomarnos en cuenta, sin explicarnos, ¿sí?
1: Pero además de la competencia y la calidad del servicio, existe otro aspecto que deberá formar parte de esta discusión, siendo estos temas el económico y el fiscal. La pregunta es, ¿qué aportaría al Estado una plataforma digital de transporte si sus vehículos operan con placas particulares y bajo un esquema distinto al de los transportistas concesionados? En Guerrero, existen más de 60.000 transportistas quienes realizan pagos relacionados con sus concesiones y en algunos casos por permisos de sustitución. De acuerdo con los datos planteados en torno al sector, estos conceptos representan aproximadamente 150 millones de pesos anuales para el Estado. Entonces, ante el posible ingreso de plataformas como Pronto, surge entonces el cuestionamiento sobre si estos nuevos servicios estarían sujetos a las mismas obligaciones económicas y fiscales que actualmente tienen los transportistas concesionados. Porque, de existir esquemas diferentes, también tendría que analizarse si se estaría generando una competencia en condiciones desiguales. Y es aquí donde surgen dos preguntas. ¿Qué aportaría Pronto al Estado de Guerrero? Y una segunda sería, ¿dónde queda y en qué se aplica el recurso que actualmente ingresa al Estado por concepto del transporte? Para Informe 24, Marta Casas.
0: Marta, nunca sale pobre un director de transportes del Estado. La historia nos lo ha demostrado. Ya te respondí una pregunta. Oye, ya para irnos, la Secretaría de Gestión Integral de Riesgos y Protección Civil informa que durante esta tarde y noche, así como madrugada del sábado, se incrementará la nubosidad con probabilidad de intervalos de chubascos, con lluvias puntuales fuertes, descargas eléctricas, posible caída de granizo en partes altas y rachas de viento de 40 a 60 kilómetros por hora en zonas de tormenta en las regiones norte, tierra caliente, sierra, centro, costa chica y montaña, y lluvias e intervalos de chubascos aislados con descargas eléctricas en Acapulco y Costa Grande. Así que hay que tener precaución. Vámonos, gracias, buena tarde, buen fin, sí, ¿verdad? Buen fin de semana. Ya no sé ni qué día estoy. Nos escuchamos, Dios mediante, el lunes en punto de las 8. Yo le invito a que siga aquí a través de La Bestia Grupera y bien informado en la página de Facebook de Informe 24. Teatro Guerrero. Buenas tardes, bienvenidos amigos que vienen al Hyrox 2025 y bienvenidos amigos vacacionistas.
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1: 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Son las 2:01. 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
0: Son las 2 con 18 minutos. 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

0: 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Son las 2:32.
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4: Son las 2:51. 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

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Son las 3:02. 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
8: Son las 3 con 18 minutos. 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

0: 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Son las 3:32.
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4: Son las 3:49 en la Bestia Grupera 95.3. 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

0: 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Son las 4:03. 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
2: Bienvenidos a una emisión más del Convento Radio Show. ¿Cómo está mi querísima Madre J?
3: Excelente, a todo el mundo, qué gusto que nos acompañe en esta emisión del Convento, va a estar genial, no se despegue.
2: ¡Zorrita!
4: Para nosotros siempre un placer, esa voz.
2: Yeah. Ya, hombre. Como que ahí le hace falta lubricación.
4: Tengo unos pelotas atorados ahí de la Madre J. Pero bueno, vamos a darle, como siempre, un placer, banda.
2: ¡Zorrimunda! Aquí andamos al cine y pasaditas, perro desgraciado. Como debe de ser, señores. Pues bueno, bienvenidos a una emisión más del Convento Radio Show. Y vamos a arrancar con el primer infarto.
5: Bueno, es que vamos a tener eso.
4: Si me cala menos, estoy aquí.
5: Es que ahí, mijo, le voy a traer, en lugar de eso, una situación escabrosa.
2: Ok, perro inútil. Pues bueno, vamos arrancando, señores. Bienvenidos. Este es el Convento Radio. ¡Chao!

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2: Vámonos con la zorrita. ¿Que la zorrita? ¿Qué nos trae, mi querísima zorrita?
3: Pues le pasamos a la zorra inmunda.
2: Sí, güey. Ay, sí, cierto. Dijimos que la zorra inmunda. Perdóneme. Ando volteada.
3: Ya la vemos. Que la falta el cromosoma. No hay bronca.
2: Ahí va. Voy a empezar por la zorrita. Zorrita. ¿Usted qué hacía a los 25 años, güey? ¿Qué remembranza se trae a los 25, güey?
3: A los 25. Sí, ya tenía un año en radio, fíjese.
2: Ah, ¿sabes? Ay, estaba chambeando.
3: Ya estaba
2: eso,
3: en aquel entonces.
2: Eso, perro. Pero.
3: Andaba buscando a la madre Jota, sí, güey.
4: ¡Marica! ¡Marica!
2: Ahora.
3: Pero sí, a los 25 era mi mero apogeo.
2: Pero estaba más chido a los 25 o ahorita, güey.
3: No, fíjese que en aquel entonces era mucha menos presión. Ajá. Uno era un joven aventurero.
2: Simón.
3: La neta. Pero yo, y ahora ya con la vida de adulto uno dice, ¡chá!
2: ¡Oh, cállese el hocico! Sí. Así es la vida, roñoso. ¿Qué hablan?
3: ¿Cuál de los dos?
2: Ahora. No, mi querida madreada.
5: Sí.
2: 25 años. ¿Qué estaba haciendo usted a los 25 años,
5: güey? Sí, pues obviamente ya estaba chambeando. Creo que a los 25 estaba, mamigo. No me acuerdo si estaba en Chiapas o estaba en Baja California. Sí.
3: De extremo a extremo, güey.
5: Es que no me acuerdo dónde estaba, güey, pero en uno de esos dos lados. No, te creas. ¿Qué año era más o menos?
2: A los 25, no sé cuántos años tengas, güey.
5: Tengo 35 años. Sí, no, o sea, estaba en Baja California. Andaba en Baja California ya, echándole cotorreo machín.
2: Ok, perfectamente. ¿Y estaba más chido antes o ahorita, güey?
5: No, pues creo que igual, creo que en ese momento lo disfruta, sí, güey.
2: Ok, bueno. Vámonos con la madre Jota. Igual pregunta, ¿dónde estaba los 25 años?
6: Yo estaba en Santiago Papasquiaro.
2: Santiago Papasquiaro.
6: Y no hacía nada, bendito sea Dios. A veces le ayudaba a mi mamá a marranear, pero casi no.
3: ¿Qué significa marranear?
1: Porque la capra. Avelina, que entonces cae.
6: A llevarle de comer a los marranos o juntar la fregadura.
3: Ahí comía el refri, te marraneabas, es toda.
2: Okay, ahí.
6: No, yo era muy feliz porque si quiere que trague, dice no.
2: Estaba más chido a los 25 o como está ahorita.
6: Es mucho más chido, tenía al perro, al gordo, a mi mamá.
3: Solo.
6: No hacía nada.
1: El perro, el gato y yo.
2: Marraneando los dos. Oigan, bueno, esta chica, fíjese, actualmente ella tiene 25 años. 25 años tenía Martina. La mujer, bueno, la chava, dijo, ¿sabes qué? Voy a hacer un video, un live. Para mis seguidores, ya saben cómo se las gastan
3: con tres vistas, no,
2: sí,
3: nada más.
2: La generación X, güey, que lo único que quieren es hacer videos, güey. Y que ya con eso piensan que van a conquistar el mundo, dijo Pinky Cerebro.
5: Pero espérese. Ahorita que regresemos sigue contando.
2: Ahí le digo.

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3: Y bueno, seguimos. Seguimos con la mundita y mundita. ¿Por qué no nos estaba diciendo que esta morra se decidió hacer un live?
4: Ahí les va, fíjese. Obviamente nosotros a los 25 años, o una y dos, estábamos estudiando, trabajando, pero ya le estábamos echando ganas a la vida, excepción de la madre Jota, que dice que no estaba haciendo nada.
3: Estaba marroneando.
4: Estaba marroneando. Bueno, esta mujer, mi querida congregación, 25 años, ¿verdad? El nombre de esta intríngule se llama Diana, güey. Haz el nombre, güey.
5: ¿Cuál es tu nombre?
4: Diana, güey. Diana dijo, voy a hacer un live. Se encontraba grabando contenido para las redes sociales, güey. Mientras hacía el live, hablaba de asuntos personales de la familia, güey.
3: Quemando la familia, güey.
4: Sí, güey, que mi mamá, ¿quién sabe qué? Que mi papá, ¿quién sabe cuál? Ay, mi hermana, nada, si les contara a mi hermana. Pues estaba hablando de la familia, güey. Cuando de repente su papá, ¡fas!, que aparece en el video.
3: ¿Qué pasó?
4: Estaba hablando de la familia.
3: ¿Pues qué tal?
4: Exactamente, güey. Pues apareció, dijo, ¡ah, Simón! Pues decidió, dijo, ¡ah, ok! Y agarra el celular, güey. Así en el live, güey.
6: Estoy grabando.
4: ¿Dónde saca tantas jaladas? No. Bueno, agarra el celular, dijo, a ver, a todos los seguidores que tienen ahorita, mija, les voy a decir. Ella tiene 25 años. Para empezar. No aporta absolutamente nada a la casa.
5: Yo no, Roger, sí soy, mamá.
4: De ese mero.
6: Échala para el duro.
4: Se duerme tipo 2-3 de la mañana, güey. Se levanta 4-5 de la tarde, güey.
5: ¿Soy yo? No, la nueva usanza.
4: No. Y luego se levanta nomás para decir, ¿qué hay de comer, güey? No. No estudia la morra la Diana, güey. No ayuda a los gastos ni pa' la perra que tiene ahí le da de comer, güey.
3: Oh. Hijo de su Pink Floyd.
4: Pues esta intervención, obviamente a la Diana la tomó por sorpresa y estaban los que estaban viendo ahí el video, pues empezó, ¿verdad? Lo grabaron, güey.
5: Sí.
4: Empezaron a subirlo y a circular en todas las redes sociales, sobres. Pero llama la atención que Diana estaba creando contenido y contando intimidades de su familia mientras el papá aprovechó para exponer cómo, según él, era realmente la vida dentro de la casa de esa mujer, güey. Pues obviamente las opiniones no tardaron en aparecer.
3: Sí, claro.
4: Unos dijeron, qué chido, respaldaron al papá y le dijeron que a los 25 años ya era una persona adulta y debería de comenzar a hacerse responsable de sus gastos. Simón. Y obviamente con las tareas de las casas y obligaciones del hogar, no como la huevona y la madrejota que nomás se la pasaba tragando camote y haciendo fregaderas.
5: Y luego a la noche viva el jefe.
4: ¿Qué le estoy diciendo? Otros dijeron que era mucho la humillación en vivo, güey, y que muchas personas la estaban viendo y que el papá estaba exagerando. ¿Cómo la ves?
5: No, la neta, qué bien el jefe que entró a ese live y la expuso a la morra.
4: Así es.
5: ¿Por qué? Eres un para.
4: Un parásito. ¿Cómo ve, madre Jota?
3: No, la neta, fíjate que yo creo... Bueno, que la madre Jota o yo...
4: Usted ya empezó,
3: Fíjese que yo creo que... La neta, el papá lo hizo bien, güey. ¿Por qué? Porque le están dando una lección a la morra de su propio chocolate, güey.
4: Pues así están muchos de los jóvenes el día de hoy, güey. Ni pichan, ni cachan, ni dejan batear.
5: Ahí se los dejo.
4: ¡El hocico!
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2: Bueno. Vámonos pues, oiga, y les traigo lo siguiente. A ver, ¿ustedes qué harían para cobrar una pensión de su jefe?
3: No, pues para empezar no se puede, yo sí. O sea, no, nada más el jefe la puede cobrar.
2: Exactamente, pues bueno, esto pasó de un vato aquí en México, no dice la ciudad exactamente, pero déjame decirle que un vato en México. Su papá ya había muerto, ya tenía más de 85 años, ¿no? Entonces, ¿qué es lo que hacía el vato? Como tenía un parecido a su jefe, güey. El vato se vestía de viejito, güey, la misma ropa que él y todo el rollo. Se pintaba canitas y todo ese rollo. Se maquillaba la barbita y todo ese asunto, carnal. E iba a cobrar la pensión de su papá. Y no era una, güey. Eran tres pensiones. La del gobierno, güey. La que trae la del seguro, carnal. Y aparte una que tenía porque era ex bracero en Estados Unidos, el vato.
4: Ah, eso estaba bien sobrado.
2: Y el vato no chambeaba, no hacía nada de ese tema. Y el vato iba a cobrar la pensión. Obviamente, se enteraron sus hermanas de que estaba cobrando la pensión. Porque, pues, ya estaba muerto el papá, güey. Y, ¿pero qué creen que le dijeron las hermanas? ¿Qué? Ahora lo demandan. Porque nunca repartió todo lo que agarró la feria, güey. ¿Ustedes creen que está bien los hermanos o están mal, güey?
3: Ah, no, yo creo que está bien.
4: ¿Cuántos hermanos son?
2: Son dos hermanos más, una hermana y un hermano.
3: Ah.
2: Y el vato, este es el vato más morro. Quiere decir que el morro tenía nada más o menos que 30 años. Nunca se casó, nunca chambeó, nunca nada. Era un nini, güey. Era un simple nini.
4: Pero ¿cómo le dice para, o sea, para... pues para caracterizarse del jefe, güey?
2: Güey, lo que te digo, se pintaba las canas.
4: Pero pues 30 años sí se distingue, güey.
2: No, sí, sí se distingue, pero por ejemplo el vato usaba una como una pequeña mascarita en la cara, güey, para que se le vieran como que gorruguitos y ese rollo. Y la barbita la pintaba con las canas, güey.
3: Es que
2: y
3: él iba a cobrar,
2: y porque tiene mucho parecido, güey, físicamente a su papá, güey.
3: Ah.
4: ¿Sabes qué? Debió de repartir, güey. El que dijera, de lo que te recaude, 50 para mí, que yo soy el que hace el trabajo sucio.
2: Y 25 y 25.
4: Simón, para que dure ese pedo, güey, porque si te lo traga solo el pastel, te empachas, mi compa.
2: Tres años.
4: ¿Sí o no?
2: Fíjate, 3 años estuvo cobrando esa pensión.
3: Tres años, güey.
2: Y la neta, los que lo echaron de cabeza fueron los mismos hermanos.
4: Fíjate, los Caín, güey. Caín.
2: Reparte, no, ¿cuál reparte, güey? No, ¿no vas a repartir? Ah, pues, vas a ver, güey, y van y lo denuncian.
4: Sí.
2: Los mismos carnales, güey, y ahora le ponen una denuncia por robo al mismo vato, ellos pensando, güey, que, lo van a hacer que nos pague la feria, güey. Pues nada, papi, el gobierno lo está... es por fraude al gobierno, ¿no?
3: Sí.
2: Entonces, imagínate nada más cuántos años va a pasar el vato en el bote. Y obviamente, los otros lángaros, por querer de... sí, para que me dé la feria. Toma tu feria, no le van a dar nada, güey.
3: No,
2: hicieron bien los hermanos, ¿o no hicieron bien?
3: No. Yo creo que sí, güey.
2: ¿Sí?
3: Yo creo que sí, güey, la neta, güey.
4: Pues nada más aceleraron un proceso que iba a suceder tarde o temprano.
3: Exactamente.
4: Nada más.
2: Póngase trucha y no empire sus carnales. ¡Vámonos!

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0: 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Son las 4:32.
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9: Vámonos con la queridísima Zorrita. Y Zorrita, nos trae un caso acá.
10: Les traigo un caso de resiliencia, güey.
9: ¿Qué es
10: resiliencia?
9: Que tienes aguante.
10: No, es la fuerza, más bien es la acción de seguir aún cuando ya no tienes ganas de nada, güey.
9: Esa es la resiliencia.
10: Algo así.
9: Aquí tenemos como que varias, ¿verdad?
10: Todos somos resilientes aquí.
9: Vale,
10: ¡ahí te va, mugroso! ¿Cuál ha sido tu momento de mayor donde desarrollaste tu resiliencia? Que bien sabemos que es nula, güey.
9: Y, güey, creo que los inicios de la radio, güey. Los inicios de la radio, la neta, porque... Güey, o sea, la raza que sabe que chambeamos en la radio, güey, en los inicios, pues es de los de... Que estás 10, 12 horas, güey. Algunos.
10: ¡Oye, eso que papi no te quería, güey!
9: ¡Sin sueldo, güey!
10: No.
9: Esa es la grasa que nos está escuchando, la tremenda. Sí, la neta, pues no ganaba feria.
10: Nadie te queríamos, güey.
9: Nada, usted tampoco. Hijo de su Pink Floyd, A mí sí me caías bien, güey.
10: Yo fui el único que te acogió, güey.
9: Sí, no, la manejaste también.
10: Ah, sí.
9: Y la tía.
10: Pero ese quítale la A al vermo.
9: No, la neta, o sea, hice buenos amigos, buenos compas. Hicimos buenos amigos ahí en ese pero sí, la neta, pues es que cuando es un inicio, güey, no ganaba la feria suficiente, güey.
10: Es correcto. Mi queridísima Mundita.
9: ¡Oh, cállese, el hocico!
10: En su vida, pues la verdad se ha dicho de pirujilla corriente.
9: Sí.
10: ¿Cuál ha sido el momento de resiliencia más fuerte de su trayectoria?
9: ¡El hocico, perro! La cuestión aquí, mi querida Zorrita, es... Yo creo que cuando estaba estudiando, güey. Porque...
10: ¿Estudió? ¿Qué estudió?
9: Soy abogada, güey. No acabo ni la primaria, güey.
10: Para el caso, nomás.
9: Soy abogada, güey. Pero usted, ¿por qué tiene cuerpo de marrano? ¿Puede estar bueno para el caso? Sí, no te leo, güey. Artículo 5, güey.
10: ¿De la Constitución?
9: De artículo 5 de la Constitución
10: mexicana.
9: De derecho, güey. Dícese que cuando dos personas se hieren y se han entregado... nunca.
11: Esa es una canción.
9: Está en la Constitución, imbécil. ¿Qué vas a saber de
10: ley? Derecho de amor, la canción.
9: Sí, no se pase de lanza. ¿Qué van a saber? Bueno, vieja mentirosa.
10: Así estafada, a toda la raza de Durango. Fue estafada por una vieja gorda y fea. Con la flor de la abundancia. Es la zorra inmunda.
9: Mándenos inbox y le vamos a decir su dirección.
11: Bueno, pero le estoy diciendo mi resiliencia.
10: Ajá, resiliencia la de sus estafados.
9: Exacto. Bueno, yo licenciado, de hecho, fue en la escuela, güey.
11: Usted resiliencia a querer tener pelo, se junta de lo que sea.
9: Tú cállate. Bueno, ¿me va a decir o no?
10: Sí, me va a acabar el tiempo. No, pues le falta aquel.
9: No, pues ya no le voy a decir nada, güey. Nomás se está burlando de mí, güey.
10: ¡Madre Jota! Usted, su momento de máxima resiliencia.
12: La radio, claro.
10: ¿También?
12: Sí. ¿Te acuerdas?
9: No, no, pero, para sacar la... pero de ellos, güey, porque la aguantaron hasta que le hicieron antilopia. Vámonos afuera, güey.
12: No le hagan caso a la golfa esta.
10: Por cierto, toda la raza de Tremenda, ya que pongan el altar a todos los que ya fallecieron. En el micrófono, güey, que ya no están...
9: Que ya no están vivos ahí.
10: Sí, pero bueno, ahorita les voy a decir por qué. ¡Simón!
9: ¡Sí!
10: ¡Regresamos!

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1: ¿Qué pasó, mi querida zorrita? ¿Por qué no se está preguntando de la resiliencia?
2: Ahí le va, porque si usted está teniendo una mala racha, ahí le va lo que le pasó a Shane Fester.
3: Fester.
2: Uno diría, ¿ese pobre diablo quién es?
1: Shane Fester.
2: Ahí les va. Este vato judío, en la época del nazismo.
1: No, cállate, lógico.
2: Ahí les va lo que le pasó. Antes de que lo capturaran, su jefe fallece. Simón, también su mamá es enviada a un centro de concentración. Y ya sabemos lo que pasaba ahí. Simón, este vato fue capturado a los 17 años, mundita. 17 años. Era callado,
1: tímido,
2: inocente, tenía la mirada. Pues este vato, antes de ser capturado, había trabajado en un taller reparando máquinas de coser.
1: Ajá.
2: ¿Simón?
1: Sí.
2: Entonces, cuando ya lo capturan y todo el rollo, lo mandan a un centro de concentración, pues ya sabemos, de exterminio, y pues los soldados, ¿quién sabe reparar tal cosa?
1: La maquinaria.
2: Yo. Y lo mandaban. A ver, repara que un carro, güey, un Jeep o lo que sea.
1: Ajá.
2: Y el vato, a sabiendas como él entendía, los reparaba, güey.
1: Ay, la man.
2: Entonces,
1: como buen mecánico, le sobraban tornillos, ¿qué el pedo, güey?
2: Pues le sobraban piezas como buen doctor, güey. El caso es que el vato se empezó a ganar un renombre, pero obviamente vivía en las condiciones de cualquier judío en los centros de concentración. Entonces, el Fester, manden a otro centro de concentración. Y lo iban mandando a otro, güey. O sea, cada vez.
1: Para que vaya a reparar.
2: Más peligroso, güey. O sea, era de. O sea, y el vato cuando le dice, ¿quién sabe reparar? ¿Quién sabe de mecánica? Yo. Pues órale, güey, a reparar lo que hubiera. Y así fue reparando hasta aviones, güey. Después terminó.
1: ¡A la madre!
2: Con aviones, güey.
1: ¡Es su mecha!
2: No. El vato enfermó de. O sea, le dio una enfermedad así bastante crónica. Y el vato adelgazó demasiado el cuerpo. Apenas pudo resistir. Y dijeron, el vato empezó a reparar todo, güey, tanques de guerra y todo. El vato, güey, empezó reparando máquinas de coser. Y luego después terminó reparando tanques de guerra, güey.
1: ¡Ay, hijo de su pinche!
2: Pues ya cuando dijeron, ¿saben qué? Vamos a darles material y dinero, porque ya están llegando los americanos y los rusos.
1: Hey.
2: Y el vato estaba en el paredón, güey. Ya, después de 8 campos de concentración que fue brincando uno tras otro, hasta pasó por Auschwitz. Entonces, el vato ya le iban a dar su tiro de gracia, estaba en el paredón. Y de pronto cayó una bomba, güey. Eran los aliados, güey. Llegaron y ¡paz! Lo rescataron, güey.
1: ¡No manches!
2: Los que estaban en este momento. Después el buen Fester se fue a Inglaterra a vivir. Murió a los 94 años ya de viejo, güey. Y él pudo edificar una empresa de reparación de autos. El caso fue ese, que él sobrevivió a 8 campos de concentración. A una enfermedad que le pudo haber quitado la vida. A estar en el paredón. Y bueno, también.
1: Y hasta que la bomba que lo rescató, güey.
2: También
1: lo
2: había terminado como jabón, güey. Porque ya sabemos lo que decían el ejército, ¿no? Y el caso es que al final murió de viejo, siendo libre y con una historia que muy pocos han vivido en su vida.
1: Y uno aquí valiendo berenjena.
2: Y usted agüitándose
1: porque no tiene pelo.
2: Porque se fue su vato.
1: No manches, güey. Ya me hizo sentir mal.
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4: Son las 4 con 48 minutos. 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
7: Exactamente, bueno, vámonos recio porque hay muchas historias macabronas, hijo. Historias que nadie quiere contar, pero aquí les voy a decir. Gracias al público que lo manda. Zorrita, ¿usted le ha pasado algo paranormal? ¿Se ha acostado con un fantasma? ¿Ha tenido intimidad con un fantasma?
8: En cierta ocasión, fíjese que sí me despertó un fantasma 3 noches seguidas, pero después lo contaré porque es larga la historia.
7: ¿A poco, no? ¿En serio?
8: Sí, pero es neta, sí. Pero bueno, después lo cuento yo, pero sí, he tenido un tipo de experiencia de esa que uno dice, ¿qué pasó? Pero
7: no,
8: persona va a decir que no existen los fantasmas.
7: No, y más, sí, y más porque en las noches es cuando se abren los portales. Madreada, ¿le ha pasado algo? ¿Ha hecho contacto con algún ser extra normal?
9: No he hecho como que el contacto ese tema, pero sí el tema de que se te sube el muerto, ese rollo, y que ha sido muy... Pues muy fuerte, güey, la neta sí he tenido.
7: Lo he vivido, está feo,
9: sí,
7: ¿verdad?
9: Sí lo he vivido, el tema de que sí sentía que una persona estaba como que ahorcándome, güey, yo la veía, güey. Y yo no podía respirar y todo ese rollo, carnal, hasta que ya como que alguien me movió, güey, y ya fue cuando pasó ese tema, así de como que me veía y todo el rollo. Y obviamente sí, decía mi pareja que ella vio cuando la persona salió de la habitación, ¿sí? Algo blanco salió de la habitación, güey, porque estaba la puerta abierta de la habitación, güey.
8: Fíjese que en una ocasión yo estaba así como acostado y soñé que un demonio me estaba hablando así como que al oído. Y yo veía que la luz del otro cuarto se metió por debajo de la puerta. Ya es que cuando prende la luz, sí, se ve. Y veía que pasaba gente así, pues eran mis hermanas. Y luego que como el demonio que me hablaba, pero no sé qué, un eso me preguntó, no sé, era una lengua así inentendible. Pero ya cuando me desperté, estaba viviendo justamente todo lo que estaba soñando, pero ya no estaba el demonio.
7: Ah, caray.
8: Igual, tal vez dije, entonces no era un sueño. Como que sí pasó en realidad.
7: ¿Como un adelanto qué es?
8: Algo así.
7: Está cañón. Pues vamos con
8: el aborto de Satanás.
7: Con el que tragó agua de la placenta y se ahorcó.
9: Se hablan.
8: ¡Otra vez!
7: Pues acabo de decir, güey.
10: ¡Llévate un tema!

0: ¡Eso!
1: ¡Ah! ¡DJ Mantecas!
2: ¡Qué bárbaro, qué bárbaro!
0: ¡Qué perro eres!
3: Bueno, you're the one and only.
2: Vamos con la historia del día de hoy. Dice así. Amigos, aquella noche me acosté como cualquier otro día. No había ocurrido nada fuera de lo normal y después de terminar mis actividades me fui a echar el sueñito solo en mi cuarto. Recuerdo que estaba bastante cansado, estaba solo, imbécil. No estaba con nadie.
3: No puede brincar en la cama solo.
0: Oh, ¿qué es exacto?
2: Estaba muy cansado, así que me quedé dormido en isofacto, sin imaginar lo que sucedería después. En algún momento de la madrugada, algo me despertó de forma repentina. Al principio, pues no extendía, no sabía qué. Oh. ¡Eso no, animal! Al principio no sabía qué estaba pasando, pero de volada noté una sensación bien extraña. Sentí como una mano fría me rodeaba, como si alguien me estuviera abrazando mientras me dormía, güey.
3: ¡No digas estupideces!
2: ¡A huevo! Esa era la sensación, pero muy real, porque podía sentirla perfectamente y sobre todo el peso de ese brazo sobre mi cuerpo. Lo que más me impresionó fue el frío que transmitía, güey. ¿Por qué sigue cuando los fantasmas aparecen?
3: Hace frío.
2: Hace frío, güey. No era una sensación normal, güey. O sea, nada. De repente dices, ah, es una corriente de aire. No, era todo la habitación, güey.
3: Pero ¿sabe qué? Es que también viene con un presentimiento de algo malo.
2: Exactamente.
3: Sí, nada más hace frío.
0: El frío de mi cuerpo pregunta por ti.
2: Manches, güey. ¿Oílo? Durante unos segundos me quedé bien quietecito, pues tratando de comprender lo que estaba pasando, pero sentía como mi corazón latía cada vez más y más rápido, con una sensación de inquietud.

0: Good, güey. Ah. Pues bueno, reuniéndome el valor que poco tengo, me di la vuelta de golpe para descubrir qué era aquello que me estaba sujetando, esa mano. Pero al mirar a mi alrededor, no había absolutamente nada en la habitación.
1: ¡Mala madre!
0: Todo permanecía en silencio y aparentemente normal. Bueno, a pesar de no ver nada, la experiencia me provocó un enorme miedo. Sentía que algo extraño había ocurrido y que no podía encontrar una explicación lógica para eso. No lo pensé dos veces, güeyes. Me levanté de la cama, corrí hasta la habitación de mis papás para meterme con ellos, porque ya sabe que uno le da mellito, ¿verdad?
2: Me acordé que no tenía papás.
0: Exactamente. ¡Qué estúpido! Esa noche apenas me volví a dormir. Durante mucho tiempo pensé en aquella sensación y dije, ¿habrá sido nada más un sueño, una confusión por el cansancio o algo completamente diferente?

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2: ¿Qué tal? ¿Cómo estás? Soy Enrique Silva y esta es la información.
3: Como resultado de un despliegue interinstitucional realizado en los municipios de Tlapa, Chilapa y Atlixtac, la Fiscalía General del Estado, en coordinación con la Secretaría de la Defensa Nacional, Guardia Nacional y Policía Estatal, ejecutó diversas órdenes de cateo, cumplimentó una orden de aprehensión por extorsión agravada y presentó ante el Ministerio Público a 71 personas, las cuales no acreditaron su calidad como policías preventivos, pese a encontrarse realizando funciones dentro de corporaciones municipales de seguridad. En Tlapa de Comonfort fue detenido Simitrio N., director de Movilidad y Transporte de la Secretaría de Seguridad Ciudadana Municipal, mediante el cumplimiento de una orden de aprehensión por su probable responsabilidad en el delito de extorsión agravada. Fueron presentadas ante el Ministerio Público también 21 personas que no acreditaron su calidad como policías preventivos o de tránsito, pese a encontrarse realizando funciones dentro de la corporación municipal. En Chilapa de Álvarez fueron presentadas 43 personas que se encontraban realizando funciones dentro de la Secretaría de Seguridad Pública Municipal y que al momento de la intervención no acreditaron su calidad como policías preventivos. Durante las diligencias también fueron localizadas 3 personas en el área de separos, por lo que el Ministerio Público realiza actos de investigación para esclarecer las circunstancias de su permanencia en dichas instalaciones. Asimismo, 2 de las personas presentadas son investigadas por su posible relación con la privación de la libertad de las personas localizadas, por lo que se desarrollan las diligencias correspondientes. En el municipio de Atlixtac fueron presentados ante el Ministerio Público 7 personas que se encontraban realizando funciones dentro de la corporación municipal y que en este momento no acreditaron su calidad como policías. El Congreso del Estado aprobó un exhorto al Ayuntamiento de Acapulco para que en un término de 10 días hábiles informe el Estado que guarda la obra denominada Remediación y Preservación de Playa El Morro, así como las acciones que implementará para prevenir inundaciones. Esto a propuesta del diputado Carlos Eduardo Bello Solano, quien justificó que las recientes lluvias en el puerto de Acapulco han ocasionado que el agua suba hasta casi 1 metro de altura entre los hoteles Emporio y Playa Suites, cubriendo aceras y jardineras, teniendo que desviarse la circulación vehicular a la avenida Universidad. Señaló que la ciudadanía ha atribuido las inundaciones de esta parte de la costera a una obra iniciada por el gobierno municipal desde el año pasado en el acceso a la playa El Morro, ubicado en la calle Juan de la Cosa, presuntamente con el fin de rehabilitar el sistema pluvial y evitar inundaciones cuando ocurre el fenómeno de mar de fondo que provoca alto oleaje. Sin embargo, refirió, al permanecer la obra inconclusa, el agua no encuentra salida. Y para la reflexión, eso de policías piratas no es algo nuevo en varios municipios de Guerrero, ¿qué no?
1: 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Son las 5:02.
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6: Y bueno, señores.
7: ¡Cállate!
6: Ya va a ser algo bueno porque todo lo que he dicho ha sido tan insulso.
7: Es mi sección, imbécil.
6: Seguimos con la zorra inmunda.
7: Muchas gracias.
6: Con esta historia y luego.
8: ¿Hay más?
7: ¡Claro, perro! Ahí le va, después de todo esto, lo que le sucedió, güey.
6: Okay. ¿Qué pasó?
7: Este vato, güey, tenía una enfermedad llamada cáncer, güey.
8: Ok, ¿en dónde?
7: En el colon.
2: Es de los más peligrosos.
7: Es de los más peligrosos, güey. La cuestión aquí es que tiempo después, güey, después de sentir esa sensación paranormal, güey, él al día siguiente se empezó a sentir, dice que muy bien, güey, después de esa experiencia. Al momento que lo siguen llevando con el doctor, güey, lo revisa y qué crees, güey.
6: ¿Qué?
7: Oiga, están bajando sus niveles de células malas.
6: La madre.
2: Células cancerígenas.
7: Dicen, el tratamiento está resultando.
2: Funcionando.
7: Güey. Exactamente. Dijo, pues, ¿qué se está haciendo? A lo mejor la medicina, lo que está haciendo. Al día siguiente que van otra vez y empiezan a seguir bajando las células malas, güey.
6: La madre.
7: Tardó una semana, güey, en recuperarse, güey.
6: Ya está completamente sano.
7: La cuestión aquí es de que los médicos dicen que no hayan explicación alguna.
2: Científica.
7: Porque es prácticamente imposible que en una semana tú te recuperes pues de algo así, güey. Según este vato, esto ocurrió, güey, por la mano que le rodeó a esta persona. Dijo...
2: ¿Y le rodeó el colon o qué pex?
7: No lo sé, güey, pero dijo que después de esa experiencia, absolutamente todo cambió, dijo Camila, güey. Que después de eso, él volvió otra vez a tener salud después de lo que había vivido.
2: Entonces no era un ente maligno.
6: No, güey.
7: Pero dice, esa extraña sensación de esa mano fría rodeándome mientras dormía, yo creo que era algo positivo, es lo que usted dice, Zorrita. Hasta el día de hoy, dice, hoy sigo sin saber qué fue lo que realmente ocurrió aquella noche. Pero la situación es que ahorita estoy totalmente recuperado.
6: ¡No va! Cayu.
7: ¿Qué gano yo con mentir, güey?
8: Fue mi mente.
7: ¿Crees que yo estoy inventando?
2: Esa mano le toca el pelo, man.
6: Para que le crezca.
2: Para que le crezca como Lucerito.
7: Sí. Pues esa historia me mandaron, ¿yo qué quieren que haga, güey?
6: Ya parece niña Danone.
2: Ya parece muñeca de niña pobre.
7: Ya suélteme, no, güey. Y tú cállate, imbécil.
2: ¿Dónde pasó?
6: Yo que ya le dije nada.
7: Esto sucedió en Texas. En USA, güey.
2: God damn it.
7: Exactamente. Pero bueno, ahí está. Es algo que dice...
6: Pues debería dar consultas el fantasma, güey.
2: Entonces, ese fue un ángel, un ser de luz.
6: Un milagro para él, güey.
7: Posiblemente, sí. Posiblemente. Ahí está la situación y la historia. Creíble o no creíble, aquí la mandaron.
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1: Vámonos rápidamente con el profesor que tiene banda de honor, medalla al mérito.
2: ¿Sí?
1: Por su lengua madre, que es justamente lo que vale. Inglesa.
2: ¿Qué madre es su lengua? ¿Cuál es el pedo?
1: Ay, está diciendo que cuál es el problema.
2: Ah, no, estoy preguntando nada más, teacher.
1: Teacher Postly, bienvenido.
3: Welcome to the section and the classroom is English.
1: En esta ocasión, el convento se vuelve un salón de clases y la materia principal, el inglés.
2: Ah, ¿sí?
3: Yeah.
2: Oh.
3: Easy, I am Teacher Lopostly, and the Meravan, Ben, and the Punti Ten.
2: ¿Qué?
1: Dice que él es el Teacher Lopostly, que es la mera punta del tren, la mera verdura del caldo, la chispa del boiler.
2: Eso ya lo puso usted.
3: Easy. Is the classroom easy and the is the classroom and the bar easy and the one manner the are you entender?
2: A mí se me hace que está como medio bueno.
1: Fíjese que
2: como que está trabando mucho.
1: Sí, como que está muy estúpido. Lo bueno es que no habla español, sí, pero dice que en esta ocasión va a llevar el inglés de una forma fácil para que la gente aprenda.
2: Ok, inglés con barreras.
3: No.
1: Y grilletes, por ahí, güey.
3: Hay burro de Foster. No, güey. Easy, and the manera, in the classroom, easy, and the very songs, and the popularization, and the conozoy.
1: Ah, que en esta ocasión es una frase de una canción de un grupo muy popular. Si no me equivoco, Teacher Lopostly, es de Sudamérica, ¿no? Esta agrupación.
3: Yeah, easy, and the Sur America, y Andy.
1: Es de Chile.
3: No. Es de.
1: Para que agarre confianza.
3: Es de true. No es Chile.
1: No. Está estúpido, güey, que el grupo...
3: Es Chile.
1: El grupo es de Chile, es chileno.
3: Oh, yeah. Is it, I am de México, is very, very, very famous, is it a New Year's, and in the 70s.
1: Ah, que esta agrupación fue muy famosa, muy, muy famosa, sobre todo en los años 70.
3: Años 70s. Why is the teacher? And me, ¿verdad? And you, and stupid student, ¿eh?
1: Yo le traduzco.
2: ¿Traduzcas?
4: Sí, no.
3: Bueno, are you retunden? Easy, and the very son, and the famous. Is usted, are you, and the saber.
1: En el siguiente bloque nos va a decir lo que es esta famosa frase de esta agrupación, como ya lo mencionamos, chilena.
2: Ah,
1: ¿sí?
3: Yeah, ayer tum.
1: Ahorita regresamos.
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7: Que acaba de componer mi compa Manuel, el tonto, para escribirle eso.
8: ¡Ey, ey!
7: Hablando claro se llama.
8: Algo con lo que se va a identificar toda la raza por ahí, compa Mau, dice.

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0: Son las 5 con 17 minutos. 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
11: Así es, vámonos rápidamente con el segundo bloque de El Ticherlo Postli, que en esta ocasión está rindiendo los honores para toda la paisanada que quiere aprender el idioma más importante del mundo, el inglés.
12: Yeah! Y today is the and the very soon and the todo and the world Andy conoce.
11: Dice que en esta ocasión es una famosa canción de un grupo que todo el mundo conoce.
12: Ah! Is ni más ni menos.
11: No more, no less.
12: Ajá. Thank you, thank you. De Ángeles Black.
11: Ah, de los Ángeles Negros.
13: Black Angels.
11: Murió la flor en mí. Tu esencia se... Ahí un saludo para toda la gente que ya tiene más de 60 años que conoce esta música.
12: ¡Sí, señor! Easy in the zone, I'm very, very famous is the and the USA and the Mexico.
11: Es una canción muy famosa, tanto en Estados Unidos como en México.
12: ¿Cómo se...?
11: Y sin duda alguna en toda Latinoamérica.
12: Yeah. ¿Cómo se llamaba el cantante de Los Ángeles?
11: No, es como José Falcón.
12: No.
11: Está feo como un mago.
12: No. Parecis, pero no. ¿Ah, no sabe? No.
13: Ah, ok.
12: Is the music... es the music que está... ¿Vaiba?
11: ¿Perdón?
12: Es the music que está fine para...
11: Sí.
12: Es de and the okay.
11: Música de poema.
12: The line in the foreground, to the side during the musical interlude, to the Angels Black. Winter song, and the head, and the flower.
11: Frase que le faltó decir en el puente musical a Los Ángeles Negros con su tema Murió la flor. Puedo ver el tren partir.
12: How a wish I had a chill in the kindergarten. And the time you were and the single mother. So to time my brat could play and will you lit one. ¿Te dijo?
11: ¿Seguro que lo puedo decir así, teacher?
12: Yeah, yeah, yeah.
11: Ok, yeah. El teacher corre con el riesgo. Dice así: ¿cómo quisiera tener un hijo en el kinder? Y que tú fueras madre soltera para que mi mocoso jugara con tu chiquito.

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2: Y bueno, señores, el momento. El momento que nos vayamos a desmentir ciertos mitos con el viejío hediondo del hereje. ¡Crucifíquenle!
3: ¿Qué tal?
2: ¡Crucifíquenle! ¡Olídenle!
3: Esta semana hemos estado hablando, hemos estado comentando cuestiones bíblicas, ¿no? La arca de Noé y todos los detalles. Y tengo otra de esas, pues no sé si son leyendas o son parte de esa mitología, porque yo siempre he dicho...
4: ¿Tú crees que la Biblia son mitos
3: sí,
4: solamente?
3: Es una mitología.
4: Claro, igual, es una mitología, no he comprobado absolutamente nada.
2: ¿De quién es la sección? Sí, güey.
3: Igual que la mitología hebrea,
4: nórdica.
3: Ahí en la Biblia pues tenemos cosas subreales, ¿no? Ángeles, tenemos cuestiones que hablan.
4: Zarzas que hablan.
3: La zarza que habla.
4: Lo que se abrió el mar y todo ese rollo.
3: O sea, ¿es mentira? Son grandes mitos, ¿no? Y uno de esos grandes mitos es la Torre de Babel. Mm. Sabemos un poco la historia. Esto ocurre después del arca. Cuando llega ese diluvio universal.
2: O sea, también... lo pusieron a también la torre al güey.
3: Espérame. Está la arca y bueno, de esa se acuerdan que había 8 personas. Sí. Era Noé, su esposa, sus 3 hijos con sus 3 esposas. Y ellos se dedican pues a procrear la tierra, ¿no?
4: Okay.
3: Después de ese gran...
4: diluvio universal.
3: Bueno, pasan muchos años, muchos siglos incluso, y se crea los sumarios. Se crea la parte de más importante de la humanidad, que empieza a crear la rueda, la numerología, se llaman los sumerios.
4: Ajá.
3: Entonces dentro de este pueblo sumerio se empieza a construir una torre que pretende llegar al cielo. Esta es una fantasía muy desarrollada, ¿no? Realmente no vienen los datos en la Biblia de cuánto medía, pero sí se han hecho investigaciones porque hay ciertos testimonios de que sí existió esta idea. Era una edificación que medía de largo y de ancho, era cuadrada, no era redonda como
4: se dibuja redonda, se dibuja como redonda,
3: ¿no? Esta era una pirámide que medía 91 metros de ancho, largo, era cuadrada y llegó a medir 91 metros según las cuestiones de arqueología. No llegó a ser tan grande, estamos hablando de 91 metros, sería como un edificio de 30 pisos, más o menos, tamaño.
4: Estaba grande, güey.
3: Ahora regresamos para seguir platicando de la Torre de Babel.
2: Si no quieres, no.
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0: 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Son las 5:31.
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11: Continuamos con el viejillo de la red que nos está hablando de la famosa Torre de Babel.
12: Exactamente, y bueno, esto no era tanto la idea de llegar al cielo, sino más que nada era un templo que se estaba construyendo como un testimonio hacia el Dios en ese momento, para decir que se había logrado toda esa historia desde los tiempos de Noé hasta ese momento. Se supone que tardaron alrededor de 100 años en construir esta edificación.
13: ¿En serio?
12: Y bueno, no se cayó como dice la mitología, dice que Dios se dio cuenta que lo estaban haciendo de manera soberbia para llegar a él. Ajá. Y se enojó y la destruyó. no se destruyó, sino que llegó un momento en que llegó a ser tan alta que ya no pudieron seguir construyendo. Como una pirámide, se va haciendo como una punta, y en la parte de arriba había un templo para Nabucodonosor, que era el emperador en ese momento. Incluso hay testimonios de que algunos ladrillos que todavía se conservan tienen su marca, que era una marca como un sello de su emperador de ese momento. Entonces, por eso se tiene ese dato que sí existió esta edificación. Ahora, que se habla que por la soberbia de los humanos, Dios dijo, ah, sí, entonces a partir de mañana vamos a crear diferentes lenguas. Ah, entonces, el peón, el albañil, ya no le va a entender al arquitecto. Ey. Entonces se dejó de construir porque ya no había comunicación, por decirlo de alguna manera.
13: Surgen todos los lenguajes.
14: Esa es la teoría.
12: Esa es la teoría, es la leyenda. Pero más bien hay que recordar que el pueblo sumerio fue de los más importantes en el desarrollo de la humanidad. Ajá. Se supone que sí hubo muchas lenguas y se fue abriendo de acuerdo a los pueblos, se iban moviendo y cada quien iba adoptando su lenguaje, modificando el lenguaje. No es que en ese momento Dios...
14: ahí el castigo y pum, ya todos hablaban diferentes. En los 100 años fue donde fue pasando.
12: Según datos del Génesis, porque esto está dentro del Génesis, en el episodio 11 de la primera temporada, dice que Dios bajó a la tierra a ver la edificación, porque desde el cielo no la podía evaluar. Entonces, supuestamente baja Dios y la ve y dice, no la arma.
11: No pelen un chango, mal empinado. ¡Háblale a los aztecas!
12: Porque si estamos hablando de 90 metros, para esa época debe de haber sido imponente.
13: Sí, claro, ¿no? Claro.
12: No sé, son datos muy fuertes. Y bueno, en ese momento Dios dijo, no sigan, párenle. Y se detiene la construcción y se empieza a perder. Como no se da mantenimiento, pues pasan miles de años. Estamos hablando que esto fue 1500 años antes de Cristo.
11: Les cayó el ice, güey, y no hubo construcción.
12: Ahora regresamos porque hay un comparativo muy interesante.
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0: Y regresamos con el hereje, porque está platicando la Torre Babel, pues que dijo, ya no la quiero, ya, dijo, bajó Chuyito, bueno, Dios, ya no la quiere todo el rollo, pero dice que hay una comparativa.
1: Sí, y dicen que en ese momento él, para evitar que se siguiera construyendo, dividió las lenguas, entonces ya las personas, supuestamente, por decirlo de alguna manera, unos hablaban japonés, otros hablaban hebreo, otros latín, otros español, y no se entendieron. Ahora, fíjate que actualmente se está haciendo una comparación hacia las redes sociales, en la cual todo esto es como una pirámide en el que el idioma es muy diferente. Vemos ahora que hay nuevas palabras que se están creando, sí, como esto de funear, que ya habíamos comentado que es una palabra peruana, o esta nueva onda de Laura. Son nuevas palabras que se están creando y que se está haciendo un comparativo con esa torre que estamos empezando a cambiar, y que los que están arriba, los que llegan a tener mucho poder de influencia, tienen que bajar para ver a las personas, como lo hizo en algún momento
2: Dios
1: para ver lo que estaban creando. Entonces ahí hay una como una simbología de lo que está ocurriendo actualmente, que no creo que sea tanto así, pero son cuestiones filosóficas, ¿no?
2: Pues está medio extraño todo ese rollo. ¿Usted qué trae, mundita?
0: No, la verdad es que estoy escuchando al hereje y está interesante.
2: Oye, pero entonces, ¿tú crees que de ahí realmente vienen los lenguajes o solamente es una falacia?
1: Yo creo que son metáforas, ¿no? Se usa, la Biblia maneja mucho la metáfora.
2: Ajá.
1: No el concepto tal cual, sino el... Hay una... la definición de signo me gusta mucho. Signo es un significante con significado.
2: Ajá.
1: Por ejemplo, si vemos algo rojo, sabemos que es peligroso.
2: Sí.
1: Ya nuestro significado es alto, peligro, pasión,
0: alarma,
1: amor,
0: alerta.
1: Alarma. Entonces, ese tipo de cuestiones de que se construya una gran torre y que por soberbia los hombres lo estaban haciendo y que baje Dios, yo creo que son simbologías. Más que los hechos reales, son simbologías. Y la Biblia está cargada de signos y de símbolos.
0: A ver, pero por ejemplo, ¿no se te hace ilógico que la iglesia hable en contra de sí mismo, güey? O sea, decir, es que estábamos haciendo este rollo y bajó Dios y nos dijo, párenle.
1: Pero ¿sabes qué?
0: ¿No sería como quedarse pedradas en el hocico ellos mismos?
1: En ese momento no existía la religión católica.
0: Ok,
1: no había esa religión. Y muchos sacerdotes dicen que eso, todo lo que hubo antes de Dios, no era religión, eran cuestiones monoteístas,
2: pensamiento humano de aquel entonces.
1: Pero como que la religión católica arranca en el siglo 300 y de ahí vienen muchas ideas. Lo anterior, ni lo pelan.
0: Ah, caray. Pues bueno, ahí está el hereje. Ahí nos saca una duda de la Torre de Babel. Nosotros continuamos aquí en el Copeto Radio.
1: ¡Chao!

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9: ¡Oiga, señores, bueno! Seguimos aquí en el Comento Radio Show y preguntarles lo siguiente. Usted, conociendo sus limitantes, mi querísima zorrita.
10: Que son muy pocos.
9: No. Pues, por ejemplo, viendo su cuerpo y todo el rollo, ¿usted vendería fotos en la página azul?
10: Ah, no, claro que no.
9: ¿No?
11: ¿Por qué no hablas bien bonito?
10: No lo vendería. Sí, o sea, en este momento estoy en un instante vulnerable, pero no lo haría.
9: No lo haría. ¿Me quiere decir para usted, zorra inmunda?
11: ¿Otra vez, güey?
9: No, bueno, pues usted está asqueroso. Pues, usted
10: parece más bien para el álbum de National Geographic, güey. Sí, pues. A ti.
12: Búsquenme mi página azul, ahí está.
9: Oiga, ¿usted me quiere decir para Madre J?
11: No, ya no, ya soy muy gafa. Lo hubiera hecho, sin duda.
9: Ah, bueno.
10: ¿En qué edad usted? O sea, ¿cuál era su tiempo mozo?
11: Yo pienso que desde los 17. Adelante.
10: ¿Hasta los qué?
11: Pues hace poquillo, mano.
9: Se le borró la sonrisa.
10: ¿Usted, güey?
12: Yo no me atrevería a hacer eso, güey.
10: Así como ancestros.
9: No, pero fíjate, ahí te va la idea de este vato, güey. Es un güey de 22 años. Este vato, pues resulta ser de que
12: no tenía feria para pagar la universidad. El vato estaba estudiando medicina, güey. Hey. Y no tenía feria, güey. Dice, hijo de su Pink Floyd, pues, ¿qué voy a hacer, güey? O sea, la neta, no tengo la feria suficiente.
10: El
12: obviamente, va. Y, ¿qué dijo el vato? Dijo, güey, va a abrir una, en la paginita azul, pero no de yo vender como vato, ese porque... Pues no tengo cuerpo, dijo, la neta, no estoy, va a decir, no, sí, o sea, normalón el vato, dijo, o sea, tengo poquilla pancilla, no tengo músculo, digo, ¿y de a qué? ¿A que me meta el jinete? Pues no, güey, van a pasar, ¿qué, 2 años para el proceso? Más o menos un año, güey.
8: Mínimo.
12: Entonces.
10: Un año,
12: bien, exactamente.
10: Bien.
12: Entonces el vato dijo, no, güey, ¿qué hago? Dijo, ah, ya sé que hay mucha bola de puercos que piden fotos, porque no solamente es verla de cuerpo completo, sino hay unos que piden de las manos,
8: de los pies,
12: precisamente de los pies. Dijo el vato, no, de aquí soy, güey. Y tenía una amiga que se dedicaba a hacer pedicure y todo el rollo. ¿Qué onda? Arréglame las patillas, ¿no? Ah, pues si va, cámara, güey, todo el rollo. Se lo depiló, quítale los pelillos, quítaselas, güey, no me parto el rollo. Y el vato, ¿qué hizo? Pues le dejaron sus pies bonitos todo el rollo. Y él sabía que también, porque hay uno de vato...
10: ¿Así como pies, de la madre Jota?
12: No, este güey, las uñas parecen de avestruz, güey. Entonces, ¿qué es lo que pasa? El vato dijo, pues, tengo mis pies bonitos también porque hay

0: Un día que lo cachó, mira, acá como que estaba tomándose las fotos el vato con el celular, subió el video a las redes sociales, dijo, este es el usuario en la página azul, y los está estafando, güey. La pesta envidiosa, yo voy a decir la palabrota, la morra envidiosa, lo empinó, güey.
1: ¡Qué feo!
0: El vato tuvo que cerrar su cuenta, ahí tuvo cámara, pero pues, ahí está, para que una buena idea, si usted tiene pies bonitos y es vato, pues,

0: Y bueno, señores, ya llegó el momento de despedirnos. Muchas gracias a cada uno de ustedes, ¿verdad?, que nos escucha. Es momento de decirle hasta mañana, bueno, hasta el lunes. Veame, ¿quién se pasó la zorra inmunda?
1: Exactamente, pues ojalá que sea divertido. Recuerden dibujar siempre una sonrisa hasta que volvamos otra vez en el programa.
2: Pues es el Joker.
0: ¡Cálmese! ¡Madre Jota!
3: Ay, muchísimas gracias a todo el mundo y gracias por darnos la oportunidad de llegar desde Chiapas hasta el Senado, Estados Unidos y todo el mundo.
0: Pero, ok, miquísima zorrita, muchas gracias.
2: A toda la banda, muchas gracias. Buen fin. Tenemos cita el lunes, ya sabe, mismo horario, misma sintonía. A todos los que nos escuchan, muchas gracias porque le han sentido a nuestro trabajo.
0: ¡Vamos! Así es que ya lo saben, señores, muchísimas gracias. Yo soy La Madreada y esto fue El Convento Radio.
2: ¡Chao!

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